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Ahora con F.R. David y Sahara Night. Esta noche fresca en la ciudad de Buenos Aires, con 8 grados 6 décimas de temperatura, la sensación térmica de 7 grados 5 décimas, 75 el porcentaje de la humedad, cielo parcialmente nublado en la ciudad de Buenos Aires. Entrá a la100.com.ar que tenés más info del estado del tiempo. Nosotros seguimos juntos en esta noche de martes en el lado romántico de la 100. Y es el turno de Ricky Martin, que dice presente haciendo Fuego contra Fuego.

noche de invierno en los románticos de la 100. 27 minutos pasaron de las 9 de la noche en todo el país. Faith No More con Easy, versión del año 1992, incluida en su álbum Angel Dust, originalmente perteneciente a The Commodores, la banda de Lionel Richie, lanzada en 1977. Seguimos juntos hasta la medianoche en el lado romántico de la 100. Ahora con The Cranberries y When I'm Gone.

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0: es la noche de la 100, nuestro punto de encuentro con la mejor música, escuchando a Andrés Calamaro haciendo Flaca. Y mientras tanto yo te pregunto, ¿cómo te ves en el sur disfrutando de la naturaleza, rodeado de lagos y montañas? 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Seguimos juntos en el lado romántico de la 100.
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0: De la noche, 47 minutos en todo el país, y si todavía estás por la calle, ten en cuenta que en la autopista Buenos Aires-La Plata hay una reducción de calzada por trabajos de repavimentación entre los kilómetros 21 y 22, mano a La Plata. Y para quienes viajan en el Roca, ramal Alejandro Korn completa su recorrido con algunas demoras.
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0: Hasta el final del día te hacemos compañía en Los Románticos de la 100. Ahora con Bad English y Buena Idea.

Es la noche de la 100, la noche con buena música que te acompaña, estés donde estés. La guitarra de Slash, la voz distintiva de Axl Rose, Guns N' Roses, November Rain, para acompañarte en la recta final de este día, en la recta final de este martes 23 de junio, juntos con grandes canciones. En los próximos minutos, la presencia de Wet Wet Wet, Queen, Coldplay, entre tantísimos otros más, para seguir juntos acompañándote en el lado romántico de la 100.

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1: En los románticos de las 100, 3 minutos después de las 10 de la noche en todo el país, Simple Red continúa con Holding Back the Ears.

noche, 25 minutos en todo el país. Esta es la noche de la 100, nuestro punto de encuentro con la mejor música. Wet, Wet, Wet y Angel Eyes, una grandísima canción que aprovecho para contarte que mañana en la 100 es el día de los temazos, un especial de invierno que armamos en la 100 con todas esas canciones que marcaron historia, que sin dudas se convirtieron en grandes clásicos. Así que no te olvides, mañana hasta la medianoche, los temazos no paran en la 100. Momento de Jimmy Somerville y To Love Somebody.

Única voz de Cristian Castro en la noche de la 100, donde te acompañamos con canciones que quedan para siempre. 10 de la noche, 38 minutos en todo el país, 8 grados 4 la temperatura en la ciudad de Buenos Aires, 7 grados 8 la sensación térmica. Para mañana miércoles 24 esperamos una mínima de 4 grados, máxima de 11 y un cielo mayormente nublado. El jueves con una mínima de 8, máxima de 13 grados, el cielo parcialmente nublado a lo largo de toda la jornada. Y el viernes empezamos a palpitar el fin de semana también con un cielo parcialmente nublado, mínima de 6 grados y máxima de 13. No se prevén lluvias para la semana en la ciudad de Buenos Aires. Seguimos con grandes canciones en el lado romántico de la ciudad.

0: 10 de la noche, 49 minutos en todo el país. Coldplay haciendo In My Place, el primer adelanto de lo que es su segundo álbum de estudio, A Rush of Blood to the Head, año 2002, una canción que casi no entra en este disco, pero que cuando tenían el disco armado, el guitarrista de la banda empezó a tocar este tema en la guitarra en plena sesión de grabación y Chris Martin dijo, tenemos que incluirla. Así fue como se convirtió en ni más ni menos que el primer sencillo del segundo álbum de estudio de la banda británica. Seguimos en la noche de la 100, donde suenan toda la noche esas canciones que son parte de tu vida.
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8: Seguimos en Los Románticos de la 100 y te cuento que continúa la reducción de calzada por obras del nuevo cuarto carril sentido a La Plata, desde el kilómetro 11 y medio hasta el kilómetro 14 en las zonas de Sarandí y de Wilde, y desde el kilómetro 21,3 hasta el kilómetro 24,3, zonas Quilmes y Berazategui.
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0: 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Seguimos haciéndote compañía, seguimos juntos en el lado romántico de la 100. Ahora con la presencia de The Alan Parsons Project, haciendo Eye in the Sky.

voces más icónicas de nuestro rock nacional. Escuchamos a Fabiana Cantilo haciendo Nada es para siempre. Hasta la medianoche suenan en la 100 todas esas canciones que viven en tu recuerdo. Hasta la medianoche estamos juntos en el lado romántico de la 100.

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1: La encargada de empezar la última hora en Los Románticos de la 100, Annie Lennox, haciendo Why.

noche llega a su punto más alto y nosotros te seguimos acompañando con grandes canciones. 19 minutos después de las 11 de la noche en todo el país, Roxette y Fading Like a Flower. Una noche muy fresca, 7 grados 4 la temperatura, 6 grados 6 la sensación térmica. En la noche de la 100 te acompañamos con más música sin pausa, con Boston y Amanda.

11:30 de la noche en todo el país de Outfield con Your Love. En la noche de la 100 escuchamos canciones ideales para terminar el día. Ahora con este sencillo lanzado el 14 de febrero de 1986. Una canción que habla sobre un chico que tiene a su pareja de viaje, que quiere usar el amor de una chica más grande que él esa noche, y que la propuesta termina nada porque la chica dice que ella no es la segunda opción de nadie. Una de las grandes canciones de los 80s que escuchamos en el final del día, en el final de este martes, en el lado romántico de la sierra.

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1: En la recta final de los Románticos de las 100, Carly Simon, Coming Around Again.

0: canciones sobre el final del día, ahora con Crowded House y Better Be Home Soon. 7 grados 4 la temperatura en la ciudad de Buenos Aires, 6 grados 6 la sensación térmica. Para mañana miércoles se espera que la mínima por la mañana sea de 4 grados, máxima de 11 por la tarde y durante toda la jornada un cielo mayormente nublado. Nula probabilidad de lluvias para la ciudad de Buenos Aires, así que solo nubosidad y frío nos espera en este miércoles porteño. Nosotros seguimos en la noche de la 100, donde te acompañamos con canciones que quedan para siempre.
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6: A punto de terminar este martes, juntos en los románticos de la 100, escuchamos a Erasure y When I Need You.

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Me y compartimos juntos la noche de la 100. La noche con buena música que te acompaña estés donde estés. 12 de la noche en todo el país. Llegamos al final de Los Románticos de este martes. Con Carolina Moyo en la producción, Ariel Lota coordina la producción, Tomás Erkovic en la musicalización, Diego Pozo en la dirección general de la radio. Mi nombre es Tomás Galván y fue realmente un placer acompañarte en el lado romántico de la 100. Espero que tengas un grandísimo día.

Buenas a todos, ¿cómo andan? Arrancamos un nuevo día, miércoles, que estamos aquí para compartirlo con vos y la mejor música en la hora de los lentos en la 100. Hasta las 2, la música cobra vida en la noche de la 100.

acompañamos estés donde estés con grandes canciones aquí en la 100. Y ahora es momento de repasar un poco de historia. Un día como hoy, pero de junio de 1911, nacía Ernesto Sábato, uno de los grandes nombres de la literatura argentina. Autor de obras fundamentales como Un túnel y Sobre héroes y tumbas, Sábato dejó una huella profunda como escritor y pensador. En 1984 recibió el Premio Cervantes, el mayor reconocimiento de las letras en español. ¿Cómo viene tu noche? Nosotros hasta las 2 nos quedamos con vos aquí en La 100.

Estás escuchando La Hora de los Lentos, con canciones que te conectan con esta noche especial donde los recuerdos se vuelven más intensos. Relájate y deja que la música hable por vos. Hasta las 2. Estamos juntos en la 100.

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6: Son las 7 de la mañana, 5 minutos.
7: Temperatura, 5 grados. Humedad, 77%.
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1: Cristiano Ronaldo fue la figura del partido, estaba un poco enojado en el primer partido porque no había tenido ese premio, ganaron 5-0, hizo dos goles y ahora fue la figura, pero...
2: ¿Para qué vamos a contar esto? Porque esto es genial. Termina el partido y le están haciendo nota a los periodistas. Y cuando le preguntan por Messi, escuchen lo que responde él, mira.
3: Ayer Lionel Messi marcó dos goles, dale. Mbappé, no, Haaland, y tú sigues demostrando que eres...
4: Dale. Depende de preguntas, no, yo no respondo.
2: Siguiente pregunta.
5: También.
1: Dale. Cuando le empieza a preguntar, lo deja de mirar.
5: Yo lo banco igual, porque...
1: Con la mano le hace como... No, fuera.
5: Pero es que está podrido, todo el tiempo le preguntan por Messi.
1: Le van a seguir preguntando por Messi.
5: No, y aparte, no puedes enojarte. No, o sea, sos un irrespetuoso. No puedes enojarte si te preguntan por Messi.
6: No, el periodista un irrespetuoso.
5: No, igual Cristiano también. Él como jugador, o sea, está bien, es una figura, la acaba de romper todo. Pero él como jugador, su compañero Messi, no puede como enojarse si le preguntan por él.
7: No es su compañero.
1: Ah. Bueno, es su colega.
5: Colega, entienden lo que digo. Colega, como viste, como que...
2: Bueno. No, chico, pero aparte Messi está fuera de discusión. Lo que pasa es que Cristiano también está en el Olimpo.
5: Le moja la oreja para mí.
2: Historia.
7: Se le burla.
2: El tema es que él se enoja. Y si a Messi le hubiera preguntado por Cristiano, hubiera dicho, sí, muy bien, felicito que yo no...
1: Claro, claro. No, es más, para él. En el primer partido que Ronaldo hizo gol, hubiese dicho, seguramente en los siguientes partidos va a convertir, va a hacer gol, le va a hacer la figura.
5: Porque Messi está más allá, porque es Messi. Este pobre pibe carga.
2: No le digas pobre pibe tampoco.
5: No, es como cuando... yo lo entiendo. Yo tengo una hermana rubia y de ojos verdes, chico. Todos gustaban de ella. Y a mí me invitaban a la casa de alguien y me decían, trae a tu hermana. ¿Y yo?
7: O sea, ¿qué soy? Serías nuestra Cristiana Ronaldo.
5: Yo soy
7: Ronaldo.
5: Cristiana.
1: Rolanda.
7: Tu hermana es Messi.
2: Yolanda.
5: Bueno, Yolanda.
2: Pero Cristiana Yolanda.
5: Sin embargo, lo banco. Me parece un irrespetuoso el periodo.
1: Sin embargo, 41 años tiene Cristiano Ronaldo y rompió dos récords. Es el único, por el momento, el único futbolista en la historia en marcar en 6 Copas del Mundo.
7: Bravo.
1: A ver, en este Mundial tenés 4 jugadores que están completando justamente 6 Mundiales. Pero Ronaldo es el único que convirtió en todas. Ahí que ahí te
2: guardémosle algo, claro, un aplauso.
5: ¿Por qué el periodista no dijo eso?

0: 24 de esta mañana, ¿cómo va a estar hoy?
1: Frío, Santi, frío, frío, frío. Tenemos 11, 12 por la tarde.
0: Bueno, el tránsito, bebé, ¿cómo viene?
2: En la madrugada hubo un choque en la autopista del oeste, altura kilómetro 46, que afectaba ambos sentidos. Se liberó ahora hacia Luján, continuaron las demoras hacia Capital Federal. Choque en General Paz entre Mosconi y López de Vega, sentido Río de la Plata. Accidente hace minutos en Niceto Vega y Godoy Cruz.
0: Bienvenida, Edith.
3: Ay, acá estamos.
0: ¿Qué tal?
3: Muy bien, muy bien. Me dormí muy tarde, no me podía dormir, un desastre lo mío. No sé qué voy a hacer para dormirme temprano.
0: Bueno, buen día.
4: Yo sabés que me dormí muy tarde también, pero me salvó el despertador que me compré.
3: ¿Ah, sí?
4: Porque casi me quedo dormido otra vez. Y no, el despertador
3: sé.
4: Me salvó.
3: Yo no sé, bueno, qué pasó,
0: chicos,
3: con mi despertador.
0: Algo que nos salva en la vida es el inodoro.
3: Opa,
0: y estoy leyendo que ha salido al mercado un inodoro automático. Cuesta una fortuna, cuesta como un auto, mirá.
3: ¿Y en qué consiste?
0: Pero no, consiste en que el inodoro
1: fuerza
0: va hacia vos.
1: Dice.
3: El inodoro va hacia vos. ¡Qué sí. miedo, Santi!
1: Estás acá y apretás.
0: No, es un inodoro robot que te sigue al lado de la casa que vos lo
1: qué
0: programas.
1: ¡Qué lindo!
3: No,
0: hay
3: claro,
0: una aplicación
3: no.
0: que, por ejemplo, vos estás en la cama, lo llamás y el inodoro viene.
3: Es una pelela, chico.
1: Claro, pero con pero robótica.
0: Robótico.
3: Y pero perdón, ¿cómo dónde es? Va? ¿Cómo dónde va lo que haces?
0: No, queda, que tiene como un sistema que va, cae como un desagüe y lo procesa y lo biodegrada.
3: Claro, y después lo tenés que desagotar. Es un asco.
0: Como si fuera un pozo atmosférico.
3: Ah, es un asco. No es gracioso.
4: Yo pensé que volvía como a la base y en la base tenía
3: claro,
4: como
3: el
4: caño.
0: Tiene abajo como si fuera un recipiente grande, importante.
3: Qué asco.
0: Donde se biodegrada todo eso. Uh-huh. Y después con una canilla vos sacás todo lo que sobra.
3: Mm, qué asco, es un asco. ¿Qué fue invento, Roberto?
0: ¿Te hubieras pensado? El inodoro es un invento que no
3: avanzó
0: tanto.
3: No. Y no, es que la
0: es
3: forma...
0: Decir, los inodoros de nuestras abuelas, es cierto que eran un poco más grandes, como más toscos el diseño, pero era como un inodoro igual.
3: Sí, tenían piso. En realidad era agujero.
5: Era más... Yo tenía un inodoro en la casa de mi mamá, muy aparatoso, era como muy grandote.
3: Sí. Y de losa gruesa.
5: Claro, y tenía algo que estaba lindo, que era como un piso, y ahí vos veías todo y después se iba. Como que
0: caía. No hacemos escatológico, por favor,
1: no.
0: Pero bueno.
1: No, vos sabés que el inodoro de Santi nace en Egipto, en la Mesopotamia. Lo que hicieron los romanos es hacer canales para llevarse el desecho. Ah. Entonces vos...
0: Las cloacas.
5: Primeras cloacas.
0: Sí.
1: Sí, más o menos. El tema es que, por ejemplo, vas por Roma, en el centro de Roma, que es divino, qué sé yo, tú, y ves unos como unos asientitos donde la gente iba a hacer su necesidad.
0: Bueno,
3: como baño
0: pero
3: público.
0: Cuando inventaron el primer inodoro, hasta el día de hoy, no es algo que
5: evolucionó. No evolucionó.
0: Y para mí,
1: se sienta y hace.
0: No, pero cada avance que le quieren poner es un mamarracho, porque
3: claro.
0: Esos inodoros automáticos, con lucecitas, solar y todo, me parece un cachivache.
5: Sí, yo sabía también. Que estaban trabajando en digamos, como reinventar, hacer algo con las heces, sí. O sea, ver que sea biodegradable, pero todavía
0: bueno,
5: no han logrado.
0: Esto lo hace.
5: Ah.
0: Esto claro, tiene un sistema de radares que te sigue, no te choca los muebles, ¿entendés? Te esquiva la silla.
3: Como si fuera una
4: es como
3: aspiradora.
4: La aspiradora robótica.
0: Claro, robot.
1: Pero te
0: pero,
1: reconoce...
0: Por ejemplo,
1: cuando
0: estás en la cocina.
3: Sí, digo, ay, qué ganas de hacer pis.
0: Entonces lo llamás.
3: ¡Juan Carlos!
4: ¡Ve un chifle!
3: Pues entre mí eso.
0: ¿Carlos le decís?
3: Sí, Juan Carlos ya. ¡Juan Carlos, mamá quiere pipí! Es una tarada.
0: Imagínate que viene como un sillón, un sofá de un cuerpo y viene como
4: una poltrona.
0: Una poltrona, claro. Viene esquivando los muebles.
3: Está toda la familia y vos estás meando.
1: Pero te reconocerás.
0: Te limpias y todo eso se biodegrada y queda ahí.
1: Queda ahí como
3: pero
1: en el avión.
3: Pero
0: a la noche, bueno, tirás todo, ¿no?
3: Es un bajón.
4: Imagínate un olor en el cuarto.
3: Imagínate la hija de Juan diciéndole
0: está
3: a la madre.
0: Para que no te dé olor.
3: Claro, yo no quiero ir más a lo de papá porque...
4: Hay un olor y lo de papá.
0: Pero es el mismo sistema que tienen los aviones, chicos.
1: Claro, es
3: claro,
1: el sistema del avión,
3: este,
1: no
3: pero...
1: del colectivo, porque para mí el colectivo lo tiene a la ruta.
3: Pero Santi, este va a cualquier lugar, vos pensá.
6: Es raro el formato, sí.
5: En los

0: Cruceros también es así.
1: Y sí, y no sé, pero uno en la cabeza se piensa que no sé, es un inodoro chiquitito, como tendés que deja olor, pero tal vez no, es uno que está bien armado.
2: Es una pelela moderna.
1: Claro.
3: Bueno, el retrete automático, robótico, cuesta algo así como casi $12,000.
1: Carísimo.
4: Un auto.
3: Es un auto.
4: Ahora, ¿te reconocerá la cola?
3: Y si lo sigue, lo tenés. No, en vez del Face ID.
4: Eso te quiero decir.
5: Facial, se abre. No me quedé pensando.
3: Reconocimiento del
5: no sabía
3: traste.
5: Que responder a la
6: pregunta. Se abre si conoce el otro.
4: No, le pones la cola y te dice, ¡ay! ¡Sos!
5: Gonza.
1: Sí, sos.
3: Vos tenés que poner tu cola primero para.
4: Por eso,
3: no,
4: para
3: y la que cola se que se van a sentar.
5: Yo la pongo, ¿eh?
3: ¿Entendés? Entonces el reconocimiento de la zona, entonces cada uno después que le apunta se abre solita la tapa.
4: Adelante, bueno, te dice, adelante, bueno, fuerza y adelante.
3: Esto, se dan cuenta que no hay inventos que no van.
2: Al pedo este gastaron plata.
0: Sí. Acá estaba viendo en qué están trabajando en los inodoros, por ejemplo, con biomarcadores de orina, o sea, vos vas a hacer pis y que te marquen
6: ¿qué problema, qué enfermedad tenés?
0: Tus proteínas, las hormonas, la glucosa.
6: Eso está bueno.
4: Que te da como el
1: análisis,
0: la vida completo.
4: De Dagopiam.
0: Eso está buenísimo, me parece.
3: Escuchen, el inodoro este tiene un sistema de luces ultravioletas que garantiza la desinfección.
4: Ah, eso sí.
3: Eso
4: sí.
3: Queda nuevo.
6: Eso está bien.
3: Vos te levantás.
1: Pero Santi, hay olor en todos lados. Vos pensás que estás en la cocina.
3: No.
1: Ay, olor a...
3: Porque va el caca. Trono este y cae todo eso. Tiene unos líquidos y un
6: tratamiento.
1: Sí, pero...
0: ¿Por qué tenés necesidad de hacer en otro lugar?
6: No, sí, porque sea una persona que tiene una discapacidad...
4: No llego.
6: Para mí va bien por ese
3: lado.
6: La
3: gente... Claro, es cierto.
1: Claro, eso sí. La
3: chata y... Oh,
1: claro.
4: Sí, horror.
0: Lo que estaría bueno...
3: chicos.
0: No, lo que estaría bueno es que traten de evitar esos inodoros nuevos, el papel higiénico. Entonces te hagan el lavado ellos y el secado en el momento.
3: Un lavaje.
0: Exacto.
1: Ya viene eso.
3: Bueno, para. Otra cosa.
1: Que te lava y te seca con aire caliente.
3: Es cierto que ahora es más suavecito y todo, pero el concepto es el mismo.
0: Sí.
1: Es lo mismo.
4: Es el papel.
1: Claro.
0: Fricción.
3: Bueno, chicos, hay cosas que no evolucionaron nada. El avión. Desde que el avión salió, se vuela más o menos igual.
4: ¿Y qué quiere que le inventen alas?
3: No, chicos, pero que a mí me impresiona que hay cosas que vamos para atrás. Chicos, le voy a decir una cosa. El otro día fui a mi pueblo. Toda la vida tardé 4 horas y media, 5 horas. ¿Saben cuánto tardo ahora?
6: ¿Cuánto?
3: 6 horas o 6 horas y media.
1: Por lo hecho mierda están las rutas.
3: No, y yo digo, pero ¿qué pasa acá, loco? Que
6: está más lejos.
3: Claro, después me pongo a pensar. Son siempre las mismas rutas. Ahora
6: hay más que la están arreglando, Santi.
3: Se viene. No,
6: vamos a ver.
3: No. Pero aparte por el lado que voy por otra ruta y es lo mismo. Es así, antes había 10 veces menos cantidad de autos y no había camiones. Porque
6: y ahora
3: no
6: hay más camiones. Carga. Y también ahora
3: está lleno de camiones.
6: Es que y es muy probable que tengas ahora también todo el tema de las fotomultas. Entonces muchos bajan la velocidad.
3: Muy pocas partes son esas.
4: Particularmente la ruta que habla Santi es un incordio. Yo he hecho mucha gira y no llegué.
3: Es imposible, chicos.
1: Hay muchos camiones también.
4: Y después que Dios te ayude.
3: No, y la otra es peor, Costi.
4: Ah, por la otra no fui, Santi.
3: La 5 es peor. Y vos decís, ¿cómo toda la vida tardé una hora menos para hacer ese trayecto?
4: Sí,
3: si ahora los autos están más preparados, corren más... No. Los trenes, el tren a Mar del Plata antes, cuando éramos chicos, tardaba 1 hora menos, 2 horas menos.
4: Sí, bueno, pero ponele, o sea, dentro de todo por lo menos anda lo que tendría que ser que ya estés en 3 horas.
0: No, a Mar del Plata tenemos que estar en 2 horas.
1: Cualquiera,
0: a Mar del Plata el tren debería tardar 2 horas más o menos.
3: Sí.
4: Y mira, yo viajé por suerte, cuando viajé de Roma a Venecia, tardás 3 horas. Va a 400 kilómetros por hora, ¿no? Claro. Pero es impresionante.
0: De Barcelona.
3: Chico, yo pensaba lo siguiente, la provincia de Buenos Aires debe ser la provincia más rica de Sudamérica.
0: Sí.
4: Y sí.
3: Y no podés tener esa ruta.
0: No.
4: También
3: hablo
4: por la vida,
3: acá,
4: ¿no?
3: Hablo de 50, 40, 50 años hasta el día de hoy.
1: Lo que pasa es que la masacre que hicieron con los trenes, al desaparecer los trenes, está lleno de camión. Vos vas a Paraná
3: las
1: también.
3: Autopistas, que hay muy poquita. Porque hay provincias que hay mucha autopista.
0: Sí.
1: Claro.
3: Tenemos muy pocas.
0: El mayor problema de Argentina, uno de los tantos problemas que tiene Argentina, es la conectividad.
1: Claro, sí, es imposible recorrer Argentina. Si lo querés hacer en avión, tenés que venir a Buenos Aires.
3: No digo por tardar un poco más el viaje, hablo por el peligro que es eso.
1: Bueno, además,
4: claro, porque no es que el camionero va seguro en esa ruta tampoco.
3: No, pero aparte son rutas comunes, simples.
4: Rutas de una mano.
3: Un solo carril para ir y para venir.
0: Sí, una locura.
3: Una locura, bueno. Buen día, 7:23.
7: Era necesario respirar para mirar alrededor.
3: ¿Qué es esto, Guille?
7: Ay. Paseo por La Habana y un café.
6: Y de Cuba.
1: Parece de Disney.
8: Es una sorpresa para vos, Santi. Espera, es trigo.
3: A ver.
7: Todo lo que
3: hagan
7: no
3: ruta.
7: Se
3: es el estribillo.
7: Reaparece. Ay, pero nos miramos, vaya, no pasamos a ver si remontamos.
8: Qué raro que Luchi no lo sepa.
1: Sí, la sé.
6: Qué larga.
1: Es esa.
3: Ah, no, para. ¿Es la de los girasoles?
1: Sí.
3: Ay, no, chico, qué cachivato. Eso me pone nervioso la gente que hace eso.
1: No, Santi, yo quería hacer un TikTok.
6: ¿Qué es lo de las girasoles?
3: Esto. Para.
6: Yo no sé qué.
3: Viste que ahora todos los boludos ponen la canción con onda, lo digo, porque todo el mundo lo ha hecho, pero... ¿Viste que hacen un viral que es, bailan 4-5 como
0: en
3: rondita?
6: ¿Cómo en redondel?
3: El circulito.
1: Claro, es como un tren que vas haciendo circulito y vas saltando.
6: Y una nena de 9 ya le queda grande.
3: Escucha.

0: empieza el...
1: ¿Cuándo llega, che? Sí, y ahí te la voy a venir, te la voy a venir, ¿eh?
2: Llega más.
0: Ahí viene, con razón yo me jodí antes, ¿viste?
2: Claro.
0: Es con la canción, entonces, no con el tren.
1: ¡Qué largo, dale!
3: Ah, tiene color social la canción.
0: Escuchá, escuchá.
4: 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A ti, mi compañero.
1: ¡Dale! ¡Dale, Rosalén! ¡Rosalén!
5: Ahora lo podemos hacer nosotros.
0: No, por favor, no.
2: Sí, lo vamos a hacer. Y te vamos a etiquetar, Santi.
5: Vos también, vos también, Santi.
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0: eso no me pone nervioso.
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0: Ah, ¿sabes? ¿Viste que todos se ponen y hacen como un circulito?
2: Sí,
0: y se ríen.
2: Sí, está muy viral este tren en TikTok.
1: Bebé, ¿lo hacemos?
6: No, no sé de qué están hablando.
0: Escucha, hay
5: ahora
0: un,
5: te lo explicamos.
2: Yo los grabo, tren, ¿no?
0: Un challenge que se ponen 4 o 5. Uno se pone primero y ponen la estribillo de esta canción y hacen como unos saltitos y pegan con la manito para un lado y para el otro.
6: Ah, ahora entiendo. No, no, yo no. Gracias.
2: Ah, no. Sí, bebé, lo vamos a hacer todos. Vos también, Santi, te
6: sumo. No, recién tiré.
0: No, después de los 12 años, es para mi criatura.
2: Oh, bueno, no, no, bien. basta. No seas así, Santi, dale.
5: Igual qué raro, bueno, las cosas que es.
0: Influencer, pero... ustedes tienen todo permitido, pero no, no, no.
2: Sí,
0: no,
2: pero no. Todo el mundo lo está haciendo en TikTok.
5: Por eso, todo el mundo de tu edad. Yo llego a saltar así, me reviento la pera con las lolas. No puedo saltar yo en este tren.
0: Para, empieza así. Hacen tac, tac, tac, tac, tac, como si fuera un redoblante, ¿entendés? Ese es el que larga.
5: Claro.
0: Y después todos giran como.
5: Como en diecitos.
2: Es tipo. Tienes en los ojos.
0: Sí, como gente que está cooptada por el satánico. Escucha. Sí. A ver, sí, por una secta. Es una secta. A ver, escucha.
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0: Se ríen, aparte, como si fuera re divertido.
3: Y sí que crees que encima tengo cara.
2: No, pero ¿sabes que lo gracioso? A mí me pasa que cuando yo hago el tren, me tiento de la risa, pero porque te sentís como una boluda haciéndolo. Eso no lo voy a negar.
3: Bueno, por lo menos sos consciente.
2: Menos mal. No, sí, bueno, sí, pero igual no me importa.
0: Está muy viral, está muy viral. Está muy viral.
1: Ahora, ¿quién lo dice?
0: Lo que sabe. Está la influenza en este momento, la influenza que pega fuerte,
3: sí,
0: y
3: estamos todas.
1: ¿Se puede saber el primero que lo hizo en
2: claro,
1: estas cosas?
2: ¿Cómo empiezan
1: estas
2: cosas? ¿Puedes
3: ir a matarnos?
0: No.
5: ¿Cómo empezarán estas cosas, no?
2: No, no sé, o sea, en realidad esto va saliendo viral en el para ti, el TikTok de la persona, o sea.
1: Pero ¿quién fue el primero que lo hizo?
2: ¿Quién? No,
1: ¿Se puede saber?
2: Escuchó girasol,
1: bueno, girasol
2: y dijo, ni idea.
1: No, es muy probable que sea la creadora de la canción.
3: La cantora.
1: Claro. Y de esa manera hace...
0: Bueno, poné de vuelta el frillo, Guille, poné de vuelta.
1: Ah, te gustó al final.
5: Le gustó.
0: Pero cuando es el tamborcito.

0: ahora voy a estar todo el día cantando Tienes en los
1: ojos.
2: Ahora en la tanda vamos a hacer. Luchi nos marca.
1: Sí, lo hacemos, lo subo a mi
2: No. Y Maju se tiene que sumar.
1: En Corpiño lo voy a hacer yo.
2: En Corpiño.
3: La gallina que no vuela.
1: Me va a decir, Tienes en los ojos girasoles.
4: Y así los ojos tienen girasoles.
3: No, chicos, no puedo hacer todo el tiempo. Y me va a dar una pena.
1: Ay, Santi, mira, lo vamos a hacer y te voy a etiquetar en la historia y voy a poner para Santi del Moro.
2: Santi, vos también lo vas a hacer ahora en la sala.
1: Sí, no nos va a dejar bailando sola.
2: No va a dejar bailando sola.
0: Aparte, vos sos como nuestro girasol, ¿me entendés?
1: Claro, hay que hacerlo alrededor de Santi, Santi en medio.
0: Claro.
4: Y pero, bueno, está Sorbo.
5: Lo voy a hacer, lo voy a hacer.
2: Sorbo lo hace.
5: Quiero ver el video para ver cómo es.
3: Chicos, vamos a algo bueno. 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
1: Ahora voy a estar todo el día cantando eso. Tienen los ojos girasoles y cuando me miran.
3: Bien Guille, bien Guille. Yo digo, ¿qué está poniendo?
1: Claro, yo digo, ¿dónde? ¿Qué es?
3: Pero viste que irrita de la canción, irrita de entrada.
1: Sí, y a la vez se te pega.
4: Cita de ella, de pelotudo. Bueno, eso es lo que me
3: siete,
4: da
3: bronca. Siete y media.
4: Me da bronca.
3: Buen día, hola, hola, para los chicos que van a la escuela con un frío tremendo, pobrecitos.
1: Sí,
3: hola.
7: Buen día, equipo. ¿Cómo están? Ariel de la Barría. Fresquita la mañana por acá. ¿Qué va a hacer? Abrigarse.
1: Beso. Abríguese, abríguese.
8: Hola, super malo. Todos los días nos hacen reír. Y vamos, Argentina.
6: ¡Vamos!
9: Hola, soy Simón Martínez. Vivo en Mar del Plata, Argentina. Y estoy desayunando para ir al colegio.
1: Un beso, mi amor.
10: Hola, hola, a las 100, buen día, como siempre, escuchándolos desde acá, desde el Tigre, el Puerto del Fruto. Quiero agradecer a la vida de tener trabajo y de estar bien de salud.
1: Qué lindo, un beso muy grande.
11: Hola, el Club del Moro, soy Ame de Berazategui, tengo 9 años y mi saludo para el día de hoy es para mi hermano que cumple 6 años y estamos yendo al cole.
1: Perfecto, beso. Un beso para tu hermano.
12: Hola Santi, hola equipo. El hola de hoy es para Justina y para Charito, que estamos yendo al colegio.
1: Perfecto, un beso para las chicas.
13: Buen día, soy Sebastián de Santiago del Estero. Quería saludarlos y agradecerles por alegrarnos todas las mañanas, hacernos que nos pongamos bien, bien firmes para salir a trabajar.
1: Un beso, mi amor.
14: Bueno, quería decirle buen día a mi señora Romina y a mi hija Delfina. Están yendo al colegio, fue de polvorines.
1: Beso.
15: Bien tempranito esta mañana fresquita acá por el norte argentino trabajando, lo escucho todas las mañanas que se puede. Maxi, bueno, de Colón, Buenos Aires.
1: Esa, Maxi, qué lindo, Maxi.
16: Acá empezando a preparar la mudanza, así que gracias por su compañía como hace años.
1: Ay,
16: los quiero.
1: Esa, suerte con la mudanza.
17: ¡Buen día!
1: Hola.
3: Ahí está.
17: Quiero una mamacita que lo mueva otra vez. Que quiere la cinturita, que lo ponga.
3: ¿Cómo dice?
17: No se ve.

0: 7:33, buen día. ¿Cómo va a estar hoy?
1: Frío, Santi, vamos a llegar a 11, 12 grados por la tarde con muy poquito sol.
0: El tránsito, bebé.
2: Recordamos choque en General Paz entre Mosconi y López de Vega, el accidente en Niceto Vega y Godoy Cruz, y las demoras que todavía persisten después del choque en la madrugada en el kilómetro 46 de la autopista del Oeste, en este caso sentido Capital Federal.
0: Buen día. ¿Qué premios tenemos para hoy?
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0: Bueno, chicos, se viene, es una historia que es tremenda porque una piba laburó mucho para poder ir al mundial. Llegó el momento de ir al mundial, dejó su laburo de maestra jardinera para concretar un sueño que era ver a la selección. El tema es que sacó mal el pasaje.
5: No.
6: Ay, la vida.
5: No, no. ¿Cómo?
6: No, es sí. Maravilloso. Ayer me colgué, sí.
0: Dejó 14 años de laburo como maestra jardinera en el mismo colegio porque ella se iba al mundial, un mundial que soñó. La idea surgió el año pasado y dije, yo voy a ir.
7: Dijo, yo voy a vos.
0: Es una marca personal que me pongo, es un sueño que tengo, lo voy a concretar. Ahorró, compró el pasaje, compró el ticket, tenía todo para irse cuando se dio cuenta que había sacado el ticket para el 22 de julio, no para el 22 de julio.
6: Claro, salió mal.
5: Lo sufro por ella.
6: Sí.
0: No. Dice, cuando llegué al aeropuerto, el error fue fatal. Me dice, señora, usted tiene pasaje para el 22 de julio, no para el 22 de julio.
5: Le falta un mes, señora, para tomar el avión.
0: Sí, ahí me puse pálida, le dije, ¿puedo comprar otro vuelo? Porque estaba desesperada.
6: Claro.
3: ¿Y no puede pagar la multa?
1: Es que hay pasajes que son de promo y eso y no permite
6: el tema es que no había vuelo. No había...
0: Igual terminó viajando de otra manera.
6: Sí.
0: Pero pienso, a veces, ¿se acuerdan cuando... Sí. La que había comprado entradas para ver a Bunbury
5: y se fue a ver a...
0: No, ella quería ver otra cosa y sacó para Bunbury.
5: A Bad Bunny no quería ver.
0: Quería ver a Bad Bunny, sí. Y cliqueó mal en la tiquetera y sacó para Bunbury.
6: Sí.
0: Puede pasar. A veces
6: pasar.
0: No leemos lo que...
6: Yo no lo lees. Me pasó con un pasaje de Uruguay para acá. En vez de sacar para el 24 de diciembre, que yo tenía que venir a pasar la fiesta acá, saqué para el 24 de enero. Y me di cuenta el día que tenía que venir.
8: ¿Pero te lo cambiaron después o no?
6: Tuve que hacer después.
5: ¿Tenés que volver a pagar? ¿O no? ¿Tenés que comprar?
6: No había, así que tuve, bueno, nada, pedí favores, vine en auto, un desastre, pero cuando lo vi, dije, ¿qué hago? Y no tenía para cambiar. ¿Sí?
9: Esto me hace acordar, mi hermana estudiaba en Buenos Aires, ahora vive en Neuquén, pero después de un año largo en la universidad, estudiando psicología, sacó sus pasajes para ir a ver a la familia de Buenos Aires en Neuquén. Llegó a Aeroparque y había comprado al revés, Neuquén-Buenos Aires.
6: También me pasó.
9: No. Ya, no sabés lo que nos reímos.
6: No, porque aparte, en el momento que te das cuenta de lo que te pasa, es como... No puede ser. A mí me pasó Paraná, saqué dos de Paraná, ¿se entiende? O sea, dos de Buenos Aires a Paraná, en vez de sacar ida y vuelta.
5: Ida y vuelta, dos veces, claro, te fuiste a Paraná,
6: dos
5: supuestamente.
6: Veces. Y en el momento, vos decís, no puede ser, porque aparte uno lo mira, pero vos estás tan convencido de lo que sacaste, que no ves el error.
5: Igual hay tantos pasos para sacar un pasaje para todo. Para
6: pero cuando
5: micro,
6: la cebra se te pasa.
1: La fecha es uno solo.
5: No, pero...
6: Cuando la hiciste la primera vez.
5: O por ahí decís, bueno, me voy tal día y vuelvo a los 10 días. Y por ahí justo decís, no, me voy un día después. Y cuando volviste a cliquear, ya te desconfiguró todo.
6: A mí me pasó muchas veces, me equivoqué, pensé que viajaba un miércoles y viajaba un martes.
3: Sí, a mí también.
6: Pasó mil veces.
3: Yo tengo
6: de todo.
3: Que, como soy medio colgada, tengo que rechequear y miro y vuelvo a mirar. Y a veces le pregunto a una de mis hijas, a ver, mira a ver si puse bien los datos. O sea, siempre es mi gran miedo.
8: Es un trauma que te queda.
0: Bebe también. Sí. No, hay que revisar tranquilamente, puede pasar.
8: Claro, porque total. Te puede pasar. Lo que pasa es que esta piba es pobrecita. Vos lo escuchás decir, no, pobrecita, obvio. No puedo creer lo que le pasó.
0: A mí lo que me pasó es que... Es más, viste que siempre en el viaje hay alguien como que lleva todo el papelerío.
8: Sí, total, no soy yo.
0: Yo lo único que puedo llevar, yo los pasaportes te los cuido. No. Pero después todo lo que tenga que ver con permisos o cuando sacás cosas con el celular, viste que...
8: Sí, tal cual.
3: Entradas, no. Yo soy la que hace todo y así yo también me mando los mocos. Y la vez pasada me había sacado unos pasajes con mucho tiempo de anticipación y me cambiaron los vuelos. Y me equivoqué y fui un día antes a la vuelta.
5: Yo odio tener que buscar el pasaje, sacarlo. Pero a la hora de viajar soy el que llevo los papeles y sé que no se me va a perder ninguno, soy ordenado. Pero ahora de cliquear, entrar a la página, ay, no puedo, me sobrepasa eso.
1: Prefiero llamar por teléfono.
3: A la antigua.
5: A la antigua, o sea, en ese caso.
0: ¿Llamar por teléfono? ¿A dónde?
5: No, hay algunas agencias que podés llamar.
1: Por ejemplo, de los otros días.
0: Hay cosas que no podés llamar por teléfono a nadie. Claro, hay cosas que sí, hay cosas que no.
1: Para sacar un pasaje, la mayoría sí.
3: Se puede. No, hay una lista.
0: Algunas, pero otros no.
8: No, pero espera que te atiendan. Si no, tiene que ser por agencia. No, a mí me pasó una vez que tenía que ir a Rosario, porque había, por un tema personal, tenía que viajar sí o sí, y voy a sacar pasaje y no había. Entonces, yo estaba desesperada y me dice la chica, mira, te doy a Córdoba y hace parada en Rosario.
1: Te bajás en Rosario,
8: te bajás
1: en la escala.
8: En Rosario. Yo no le avisé al chofer y me dormí.
1: Llega.
8: Y amanecí a Córdoba.
1: Y está muy bien.
8: Amanecí en Córdoba.
1: No es la primera vez que
0: estás colgada de cansada, qué sé yo.
8: Sí, me dormí profundo.
0: Pero cuando vos esto es pifiarla.
8: No,
0: esto
8: es pifiarla, feo.
0: Sacada. Ir un día antes a la terminal o al aeropuerto a tomar algo, un avión o un bondi, un día antes o un día después, o un mes. Esta fue un mes.
8: Claro.
1: Dijeron, señora, no está abierto el
8: cheque. Lo que pasa es que día después también, es un bajón, porque lo perdiste.
7: Ahora, vos imaginate la emoción de decir, ay, mañana me voy. Mañana.
8: Voy ahorrando y haciendo
1: un trabajo de 12 años.
8: No.
1: Eso es el inconsciente.
0: Y la gente que llega, por ejemplo, tiene que tomar un vuelo y no tiene los documentos.
1: Ah, pasa muchísimo.
0: Que va sin el pasaporte,
8: porque me pasó con la visa.
1: Por eso después los ves que vienen a 180.
5: Y cuando tenés todo, pero te lo piden, a mí me da unos nervios. Dame esto, dame
8: siempre te da nervios. ¿Por qué?
0: Pero pareció como dice Luchi, vos antes de viaje vos te despediste, viste.
8: Claro, es verdad.
7: Claro, la emoción del viaje, viste. Ay, sí, me voy.
5: Qué bueno, disfrutá, pasar aquí.
8: Mire, agarraste todo tu ahorrito.
7: ¿Vos estás ahí? No.
1: Ahora para el mundial pasó muchísimo de gente que se encontró con la visa vencida.
5: Claro.
0: Andá a sacarla, andá a renovarla.
8: No, sí, fácil.
0: No. Bueno, igual los chicos te atienden barro. Yo la renové el año pasado.
1: Sí, son amorosos. Le mandamos un beso.
0: Bueno,
1: nos escuchan.
0: 7:41. Buen día. ¿Cómo va a estar hoy?
1: Frío, Santi. 11:12. Vos sabés que va a haber poquito sol, se van a sentir esos pocos grados, se van a sentir en este momento la térmica que está rondando los 4, porque claro, está amaneciendo. Había un pronóstico fuerte de lluvia el domingo, más no, ahora no llueve el domingo.
0: Bueno, escuchen, hoy estamos amaneciendo con una mañana refría. Uno de los días más fríos del año.
8: Sí.
0: Pero le ponemos muy buena onda esta mañana fría con premiazos. ¿Qué tenemos para hoy?
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0: Bueno, ay no.
5: ¿Qué?
0: ¿Qué?
5: ¿Qué?
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5: No sé si
8: es una canción india, si es un ritual.
3: Son saltitos, si es... chicas.
5: Hoy a la tarde, sí. De repente.
8: Sí, acá la
7: tarde. Ya se viene el TikTok,
3: Bono marca.
0: ¿Lo tiene una Morgan Freeman?
5: Sí, Morgan, Dios.
3: Un capo.
0: Bueno, nunca es tarde para nada, porque él a los casi 90 años anuncia su primer disco.
8: No.
5: Toma.
1: Le dio el gusto.
8: Genio.
0: Tiene 89 años, ha hecho todo en la vida y dice, me faltaba sacar un disco de blues, que es lo que me gusta. No. Y va a sacar su disco de blues a los casi 90 años. Un capo, me parece.
11: Un genio que haga eso. Un ejemplo.
1: No, y da la necesidad de que el mundo conozca su blues. Porque qué genio. Podría hacer en la casa.
0: Sí, contará con 12 canciones el disco. Dice, escuché el blues por primera vez en el Porsche de mi abuela en Mississippi, en el Delta del Mississippi, y nunca me abandonó. Es la música que me acompañó toda la vida.
1: Y sí, la época da, Santi, de la esclavitud y todo eso, porque por claro, ahí entraron.
0: Sí. No sé si él, pero su abuela sí.
7: Claro.
1: Claro, por eso, él dice que escuchó el blues de la abuela. Si él tiene 90, la abuela mínimo tendría 140, 150. Mm. Y coincide con la etapa de las guerras civiles, la esclavitud, y por ahí entraban la de África.
0: Claro.
7: Qué genio. Bueno, qué capo, ¿eh?
11: Ay, sí.
1: Bebe, ¿qué blues no le puede faltar?
2: No tengo idea, es un subgénero muy específico. El que sabe de blues, sabe mucho de blues.
0: A mí me encanta. Si está bien tocado, me encanta. No soy fanático, obviamente, pero me encanta. Es un género que me encanta. Es una música generalmente de que se hace desde el dolor, desde la protesta.
1: Claro.
0: No es un género menor, al contrario. Es un género muy importante, muy sentido. Hecho y tocado por gente que sabe mucho. No es para cualquiera. Pero bueno, me encanta que él lo haga porque solamente lo debe ser parte de su historia. Y creo que lo hace para resignificar parte de su historia, él, no porque le aporte nada. Imagínate que es un tipo completamente con una carrera hecha y muy exitosa. Y bueno, la banda lleva su nombre, que se llama Morgan Freeman Symphonic Blues Experience.
7: Qué capo, qué genio.
11: Es uno de los actores, viste que hay actores que son muy generosos, que viven una vida muy austera, que no están muy lejos de Beverly Hills y de todo eso. Bueno, él es uno de ellos.
0: Bueno, él es el que tiene un arito de oro en la oreja por si se muere.
1: Sí.
0: Él viaja mucho. Entonces, si se muere, para pagar todos sus gastos con el aro. ¿Sabían eso?
12: Sí, no. Los dos, uno en cada oreja, claro.
0: Y es para invertir, digamos, cualquier accidente que tenga en cualquier lugar, ellos saben que se usa para pagar los gastos de
1: arro. Sí, pero si te agarra una mala o un malo y te roba los pendientes.
0: Bueno, esperemos que no le pase.
1: Esperemos que si le pase.
7: Pero mira cómo piensa en todo el tipo.
0: En el mundial anterior, tenía 3 años menos. Tenía 86.
1: Y medio, claro.
12: Sí.
0: Escucha, 86. Y aparece en el estadio en Qatar, sentado él, hablando como Dios.
7: Claro.
0: Y se para con una facilidad. Vos te das cuenta de lo que es un tipo que ha entrenado, ¿no? Toda la vida. Porque tiene una plasticidad. De hecho, no sabés la edad que tiene, si no sabés, claro. Si no te dicen.
7: No es un hombre con edad, ¿viste?
0: No, viste que la gente afroamericana tiene otra manera de envejecer.
12: Otra piel, otra...
0: ¿Viste que no te das cuenta?
12: Todo, sí.
0: Sí, es una locura, el digamos, la vitalidad que tiene este hombre.
12: Es que vos lo ves a Morgan Freeman, parece de 10, 20 años menos.
7: No sabés, puede tener cualquier edad.
0: A mí pasa eso con Denzel Washington también, ¿viste?
12: También.
0: No sabes la edad que tiene.
1: Lo pueden hacer
7: de
1: mal.
0: Creo que tiene como 70 años Denzel Washington.
7: Sí, es un tipo grande también. Sí,
0: o Will Smith, tiene más de 60 años.
7: Bueno, también.
0: Sí.
7: Si no sabes la edad, no sabes la edad.
0: Pero me copa que él lo haga y lo hace desde un lugar que seguramente tiene mucha verdad, así que bienvenido. Nunca es tarde, a los casi 90 años, Morgan Freeman saca su primer disco de blues.
7: Qué genio.
0: Me encanta. Viste, con nosotros no tenemos tiempo para sacar el disco, nos tenemos que tomar nuestro tiempo. Porque el Club del Moro va a sacar su disco.
7: Sin duda.
0: Sí. ¿Sabes cómo se va a llamar?
12: ¿Cómo?
1: Unplugged.
0: No, ¿qué Unplugged? Nosotros somos Unplugged. Es con banda lo nuestro. No. Con banda conectada. No. Enchufada. Se va a llamar Canciones Grandes.
1: Ajá, muy bien.
7: Claro, porque es verdad porque que nosotros solo. Sí.
0: Temas importantes, las canciones chiquitas no vale.
1: Claro, la canción de la sirenita no nos queda.
12: ¿A vos cómo te decimos? En vez de decir al Duque le decimos el Duco, a vos el Santo.
7: Claro, ¿cómo te crees?
0: El Santo.
12: El Santo. Sí.
1: El Santo era Val Kilmer.
7: Santo.
0: Buen día. Si les cuento algo re triste.
12: ¿Qué?
1: ¿Qué murió?
0: Que falleció un compañero nuestro del canal.
1: Sí.
0: Y me puso tan mal porque, además, yo contaba ayer que cuando yo llegué al canal fue una de las primeras personas que me atendió y me recibió tan bien, un tipo tan amoroso, tan buen profesional, tan buen compañero. él era siempre quien estaba en la cámara mía cuando yo entro a la casa, que la cámara se acerca, él estaba siempre ahí. Esta temporada yo no había arrancado con nosotros por esta enfermedad de mierda, pero él siempre me escribía a través de Instagram y me mandaba frases de la pizarra, porque era fanático de Rubén Moreno. Entonces siempre me escribía para acotarme algo, para decirme algo, muy, muy, pero muy, muy oyente, muy escucha, muy fana del programa este de radio, así que lo recordamos y un abrazo bien fuerte a su familia y a todos los compañeros que lo quieren tanto, que lo queremos tanto, porque es un tipo muy querido. Ayer cuando me preguntaron, yo no sabía nada, y mi hermana ya sabía, porque Ángeles todo el tiempo estaba en contacto con él, y me dice, no te voy a querer decir nada antes de que durmiera la siesta porque te iba a caer mal. Y me puse tan triste, un tipo re joven, chicos, 50 y pico de años. Un cámara, pero de cámara.
1: Sí, histórico.
0: Tipo entrañable.
1: Histórico Néstor. Néstor. Y hay una cosa también, no, bueno, no sé en otros canales, pero en Telefe hay gente que está desde Mateo, hay
0: en
1: gente que tiene 30 años.
0: Todos,
1: sí. Entonces cada vez que se va alguien, o últimamente que se fue tanta gente, cada pérdida se te resignifica la anterior. Yo sé que están muy tristes. Estuvo con nosotros en lo de Vero varias veces.
0: Claro,
1: de hecho me entero por Vero. La verdad nos dio profunda tristeza, porque era un hombre que tenía la sonrisa pintada.
0: No, era un tipo de esos amables, le gustaba mucho cocinar, le gustaba la música y todo el tiempo te hablaba de cosas, siempre con una sonrisa. Me acuerdo que ese me esperaba como para irse, él se iba en bicicleta y me saludaba, chau Santi, y se iba en bicicleta porque vivía cerca del canal. Entrañable. Así que lo recordamos y bueno, hoy tenemos un oyente menos porque era él todas las mañanas. Un abrazo a su familia. 7:50. A ver, ¿cómo está el tránsito en esta mañana fría?
2: Recordamos el choque en General Paz entre Mosconi y Lope de Vega, el accidente en Niceto Vega y Godoy Cruz, y las demoras todavía vigentes por el choque en la madrugada en el kilómetro 46 de la autopista del Oeste, sentido Capital Federal.
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11: Hoy regalamos.
0: ¿Y qué más tenemos?
11: Marcela, pero además también tenemos las bicicletas de Top Mega, las gift card de las Margaritas y las camisetas titulares de la selección argentina, la Trionda, las Azules, gentileza de Seven Sport.
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0: Bueno, yendo en esta mañana fría. Hola, hola, buen día.
1: Buen día, Club del Moro. Yendo en el 19 para la Lucila, congelada. En buena compañía con ustedes, como siempre.
2: Uy, qué fresquete, mi amor.
3: Hola, buen día, Club del Moro. Estoy yendo desde Nogoyán de Río a Victoria. Soy Ricardo.
2: Esa, buen viaje, Ricardo.
4: Buen día, chico. Buen día, Club del Moro. Yendo a trabajar a Capital, a Puerto Madero, a limpiar vidrio en altura con la silleta en este frío. Así que siempre acompañado de la radio. Saludos.
2: Ay, mi amor. Pará,
0: ¿lo podemos aplaudir a este señor?
2: Vamos,
0: amigo,
2: Te amamos, te abrigamos, te mandamos besos calentitos.
5: Te adoramos, sí, obligate, te bendecimos.
0: Ponete guantes.
2: Ay, sí, mi amor, sí. Qué frío, por Dios.
6: Voy en el 129 de Florencio Varela a Retiro y de Retiro a Recoleta.
2: Un beso.
7: Hola, hola, buen día, chicos. Acá yendo al trabajo, ya acabo de bajar de la línea 123.
2: Esa, ¿está contenta?
5: Ah, me gustó.
8: Buen día, yendo desde Ramírez Escalada.
0: ¿Qué hago?
8: La Universidad Nacional de las Artes, el Departamento de Artes Visuales, a rendir el último parcial del cuatrimestre.
5: ¡Vamos! ¡Éxito!
9: El último parcial.
5: Sí.
0: No, pero aparte me encanta porque toda la gente va con un frío, ¿viste?
5: Sí.
0: Gritando.
2: Te los imaginás a todos con los hombros arriba, tapando. ¿Viste que uno se cubre con los hombros subiéndolo?
10: Yendo de Moreno a Liniers. Saludo a mi hermano Diego, que sé que lo escucha siempre. Que eres camionero. Buenas noches. Buenos días, chicos.
5: No sabes si buenas noches o buenos días.
2: Diego,
5: sí.
2: Claro, de noche. Los ojos girasoles y cuando me mira.
11: Lo hicimos, Santi,
2: No nos viste.
11: Etiqueté mi historia, fíjate.
5: No nos viste, pero lo hicimos.
2: Sí, salió lindo, te digo,
12: Ahí vamos a ver a la gallina que hablábamos hoy. Que no vuela.
2: No. Yo me tuve que sostener los pechos porque me golpeaban.
0: Y Luchi contenta.
2: Sí, contenta.
11: Yo estoy en mi salsa. Me pones a hacer un TikTok y soy yo, olvídate.
2: Y no, sí, no. Está con las dos tías viejas y...
0: Y el pelandrón. Buen día.
13: Aparte parece un patio de presos.
0: Bueno. Buen día. ¿Cómo va a estar hoy?
13: Muy frío, Santi. Muy frío. En este momento la térmica está rondando los 4 grados. Y vamos a llegar con muchísima suerte a 11 por la tarde.
0: Bueno, comenzando, arrancando esta mañana, estamos juntos, una mañana muy fría. Hoy en el cumpleaños de Messi, chicos, hoy a las 10 cantamos, ¿eh?
5: Ay, vamos a cantar el feliz feliz cumple,
0: obvio.
5: Messi.
0: Sí. Obvio, hoy cuando llegue Guido.
9: Ay, claro.
2: Sí,
0: igual que va a cantar raro. Guido, viste que se quiere hacer...
5: Gracioso.
2: Que los cumpla Messi.
5: Me gusta, vale.
9: Cree que canta bien.
0: ¿Desde qué?
9: Desde que es amigo de Abel Pinto, se cree que...
13: Y porque el grupito le festeja, ¿viste?
0: Sí. ¿Y qué? ¿Y quién no lo va a festejar?
13: No, hablo de Guido, no de Messi.
0: Por eso. Bueno, 8 y 10, buen día.
2: 8 y 10.
0: Máximo, ¿de cuánto paró entonces?
13: 11.
0: Bueno, sí. Estoy esperando que llegue Marcela, chicos, porque tengo una noticia reveladora, porque aparentemente llegó el día... Según la vidente brasileña Babayana, esta tarde durante Brasil-Escocia, en Miami, se producirá la abducción extraterrestre. Es decir, cuando estén jugando el partido y a la tarde, una nave espacial se va a depositar por encima del estadio y va a largar un chorro que va a empezar a chupar, a succionar gente.
5: Sí. Ojalá lo programen para el entretiempo.
0: ¿Qué?
5: No sea en el entretiempo, así no juega el partido.
2: Claro.
13: Tengo entendido que es a las 7 el partido, Sorbo, ¿verdad?
5: ¿El partido de hoy?
13: Sí, el de Brasil.
5: El de Brasil, exactamente.
9: Pero creo que viene en busca de Neymar.
0: Ah, ¿lo van a chupar a Neymar?
9: A Neymar, claro. Que
13: ay, pobre Neymar, ya con todo lo que le ha pasado con la madre y todo.
0: Igual, chicos, imagínense que una nave espacial tira como una aspiradora.
13: Sí, claro, va a ser eso, una chupada, una chupatierra.
0: Una buena chupada.
5: Igual Neymar no juega hoy.
0: Y chupa lo que chupa. Bueno, pero algún lado lo van a encontrar.
14: Si lo va a buscar a Neymar es porque no juega.
0: Bueno, chicos, ha llegado ella, que nos viene a desasnar del tema.
13: Sí.
0: Omnis, ella fue abducida en un pasado. Bienvenida, Marcelita Tauro.
15: Buen día, buen día, buen día. Hoy es el día, preparémonos.
0: Hola, hoy es el día, Marcela.
15: ¿Cómo les va?
0: Llegó el día, Marcela.
15: Ir a otro, Marcela, otra dimensión.
13: Pero, ¿con qué nos podemos proteger? ¿Sangre de cordero en la frente?
15: No, contra eso no hay nada.
0: No, no hay nada. Oh, te chupa y te chupa.
15: Te chupa la nave y te chupa.
0: Sí. No hay número. Según la vidente, escuchen chicos, según la vidente brasileña, Bo Baiana, Bo, sí. Le dicen Bo, Bo,
12: Bo,
0: Bo. ¡Sobo!
12: ¡Sobo!
15: Da para allá.
12: ¡Sobo!
0: ¡Sobo! Bueno, Bo Baiana dice que esta tarde, durante Brasil-Escocia, en Miami, una nave se va a sobrevolar la zona y se va a depositar sobre el estadio y va a abducir mediante este sistema de abducción extraterrestre. ¿Entendés? El sí. tema es que lo va a chupar, no sé dónde lo va a llevar.
11: ¿A dónde va?
15: A otra dimensión.
0: ¿Por qué lo lleva a Canadá, a otro estadio?
15: Lo que pasa es que esta dice que vio, tuvo dos sueños con eso. Como que le avisaban que...
0: Yo sé ese sueño que tengo ahora, Marcela.
15: Y no. Pero en pavada. Realidad se basa en otra vidente que murió de Ucrania, no me acuerdo dónde era, la muy conocida, que había dicho no, que en el partido, en un evento deportivo iba a pasar más o menos y calculó la fecha que era.
13: Ya dijo, esta ballesta, Martín de la Brasil.
15: Sí. Dijo, pero esta es una profecía de otra vidente de hace 1000 años que dijo, en un evento y calculaba más o menos que puede ser este año y el evento deportivo mundial, pero no, no.
13: Ah, bueno, pero ella puede dice ser que hoy lo... o puede ser en...
15: Eso lo dijo la otra vidente, la que murió hace 1000 años. Pero Babaganga hizo...
13: Babaganga.
15: Pero ella, para mí, ahora ella dice que esta vidente brasileña dice que soñó, tuvo dos sueños, así que hoy, en el partido de hoy, iban a abducir... Pará, iban a abducir a jugadores y parte de hinchada.
12: Ah,
15: para que el mundo supiera que existe el mundo extraterrestre.
13: No, ¿sabes cuál es el problema, Santi? Que los escoceses van de pollera al estadio.
15: Ahí.
13: Y abajo no tienen nada.
15: Y vamos a ver todo,
13: ¿sí? ¿Cómo que tiene que ver, Santiago?
0: Que esto, chupa lo que encuentra.
13: Y por eso te digo, mirá si le chupan de ahí.
15: No se van a dar cuenta, porque bueno. Toman tanto que no se dan cuenta.
0: Pero la Papabanga no había dicho que el Mundial no se iba a jugar.
15: No sé, esa... No,
13: hay mucha... Claro.
0: Bueno, es hoy aparentemente, hoy.
11: Hay que estar atentos.
0: Hoy hay que estar atentos porque hoy, ¿a qué hora es el partido acá?
14: A las 19 horas, la de Brasil.
0: A las 7 de la tarde, hoy,

0: Majo también.
1: Este está en TikTok también, ¿eh?
0: ¿En serio?
2: Sí. Este tiene baile también.
0: Sí.
1: Para arriba, para abajo.
0: Tendríamos que haberlo todos los TikTok para usar el 10 ya lo usaste todo.
1: Mira, Santi, tengo una lista.
2: No, falta con Marcela. Tenemos que hacer ahora uno con Marcela.
0: ¿El tren?
2: Sí.
3: No dijiste si nos había salido lindo.
4: Sí, van a hacer me da vergüenza. Que quede claro quién es vagón y quién es locomotora.
0: No, tren de frente tiene que ser. No, bueno,
3: yo soy vía.
0: 8:15. 8:15. Hoy más temprano dijimos, Marcela es el día del maquillador, del socorrista, del piloto de automóvil, de las hadas. Marcela, vos es una hadita.
2: Una hadita.
0: Vos sabés que cuando empezamos la mañana decíamos que, bueno, Luchi tiene como es tan hada ella.
3: Tinkerbell.
0: Y Majo es una hada con vuelo más bajo.
3: Más gallina, Marcela.
0: Es más hada, hada gallina.
1: Está, ¿cómo sería? Gallinada.
4: Más carreteo.
0: No, porque...
2: Más carreteo.
0: Es un hada con vuelo corto.
3: Sí. Vuelo bajo yo.
0: Marcela es muy adable también. Sí, adiable.
3: También es adable.
5: Yo no le veo a Marcela no de las alitas.
0: Edith no es hada.
5: No.
2: ¿Por qué no soy hada? Yo quiero ser hada.
6: No, vos sos la bruja.
0: Para mí las hadas del grupo, si tuviéramos que hacer un cuento, un fairy tales, serían la Anita, Marcela, la Anita y la Luchi.
3: Y son físicamente son las
0: Costa es la de voz del espejo.
5: La maléfica.
6: ¿Mejito?
0: No, la que aparece en el espejo.
5: La de Blancanieves.
0: Edith es
5: la del bosque.
6: ¿Fiona?
1: Pará,
2: No, me gusta
6: la del sapo.
2: No, ¿sabes qué? No me gusta que son usan estereotipos, chicos. Ya no van los estereotipos.
0: Los cuatro son todos con estereotipos, si no tienen éxito. No tienen éxito, sino
5: que
0: no tienen éxito. Mirá lo que hicieron con los cuentos infantiles, los que hicieron dar vuelta, no fue un fracaso todo.
2: El desafío es desafiar al algoritmo.
0: Ella quiere ser hada. Quiere ser princesa.
1: No, para mí somos todas hadas, pero todas somos hadas diferentes.
6: Ah, lo dice Luchi.
1: No, de verdad.
5: Claro, la
3: yo soy hada, hada Bel Guerrero.
5: El
3: tipo
5: de hada te dice, ay, aceptate.
0: Ojalá, adiós.
3: Si pudiera, chicos, el lomo.
2: Está tallada.
3: Yo soy hongo.
0: Hongo, ¿ves? Hongo sí.
5: No, podés ser la hada madrina de la de Cinderella.
2: Cinderella.
0: No, para Costa es la bruja del Hansel y Gretel.
3: Sí. No. Yo fui hada en el teatro, hice de hadita de La Bella Durmiente. Con el éxito que ves.
2: Ah, son una de las tres.
3: Claro, fila de las
2: Primavera, no sé, fauna, una cosa.
0: Luchi y Rapunzel.
1: Tres son. Ay, qué lindo. Ay, la amo a Rapunzel. Pero me falta el pelo.
0: Luchi y Rapunzel.
3: Pero te lo pones.
0: ¿Te lo ponemos? Te pones.
1: Y sí, me sigo agregando, digamos.
0: Pisa tu peluquero que te ponga el pelo más largo.
1: Claro, un poquito más no me va a hacer nada.
3: La Luchi Rapunzel, yo soy Castillo. Y ellas.
5: Vos sos la torre, ¿sabes?
3: La torre soy.
5: No, podés ser la mamá de Rapunzel.
0: No, podés zapallo. No. El zapallo que se transforma después de Cenicienta.
5: Eso es
0: Cenicienta. El zapallo de. Claro.
2: La calabaza.
3: ¿En carroza?
0: La calabaza de carroza.
3: Pero yo soy la parte de zapallo nada más.
0: Parte de zapallo.
3: Y de carroza que hago zapallo ahí.
0: Varios zapallos.
1: Hay muchos. ¿Y vos, Santi, qué serías?
5: El príncipe.
0: Zapallo también, zapallo 2.
1: Peter Pan.
3: Zapallo 2. Viste que eran como 4 zapallos eran para el mar.
0: No, Peter Pan es más orbo, Peter Pan.
6: Yo soy Peter Pan. Me siento.
5: ¡Ay, por favor!
3: No. Sí, es el hombre que no quiere crecer.
1: Pero si Peter Pan tiene los ojos celestiales.
0: Es refachero, rubio, ojos claros.
1: No, pero estamos deconstruidos ahora. Rubio, ojos claros.
5: Ojos claros me mato.
2: Igual yo voy a decir algo.
3: Es un rompepelota, Peter Pan, igual.
2: Sí, todo el día, sí. Sí, con los amigos.
3: No para.
1: No, para mí sorbo.
3: Sí, me
6: no, amigo, no me digas eso. No soy Peter Pan.
2: Igual está envejeciendo sorbo, chicos. No se está, no es.
0: Sí, ¿por qué se limpian los mocos en el micrófono, chicos?
5: Que se me caen los mocos porque estoy enfermo y vengo a trabajar. Si estuviera en mi casa.
6: Pero mueve la cabeza para
3: la cabeza.
6: Claro, qué bueno sacaste el tema. Todo lo que es tos, ronquidos, estornudos, sonadas.
0: Estábamos hablando de las hadas, los cuentos infantiles.
6: Soy
5: el ogro.
0: Bueno, está bien, ogro das. O ogra.
5: No, ogro, ogro.
0: Bueno, lo que quieras, eso es ogro, ogre. Lo que quieras ser.

0: Hay un fisiduro para los cuentos infantiles. Es cierto que no hay que nos tenemos que deconstruir.
1: Sí.
0: Edith está enojada que no lo pusimos como princesa. Sí. ¿Querés ser princesa, Edith?
1: Sí, obvio.
0: ¿Qué princesa querés
2: ser?
0: ¿Qué princesa querés ser?
1: Yo quiero ser Cenicienta.
3: No, no es Cenicienta, Santiago. No.
4: Igual a Disney con la deconstrucción.
0: Chubis tiene un pedo ahora, ¿no?
1: Ay, no, para, basta,
3: una
1: basta.
3: Una de no puedo con otra, se cae.
1: Cierra el micrófono para el costado.
0: Estamos basta. Hablando de cuentos infantiles, chicos.
1: No respetan nada, Nada respetan. Yo quiero ser príncipe.
4: Bueno, no tienen las tetas tan grandes los príncipes.
1: Me fajo.
3: No, yo ya sé quién soy.
1: Me fajo.
3: ¿Quién? Yo soy el burro de Shrek.
4: Ay, bueno, sí,
3: algo de burro. No,
4: el burro de Sorbo.
3: El burro de Shrek soy.
1: Vos sos el príncipe, viste que era medio peticito.
4: A los fans,
0: el de la peluquita.
1: El de la peluquita, este de patita corta tenía.
3: El que va al espejo, justamente.
5: Bebe tiene repita de ser un rey.
4: Bebe es el papá del rey.
5: Sí, Bebe tiene.
0: Bueno,
1: el papá de Fiona.
0: Es el rey, el papá del príncipe. Igual. Bueno, basta. 8:20, chicos, somos un fracaso. No cuento cómo
1: a ver, yo no voy a mirar la película esta.
6: Quiero ser los ojos
1: tuyos. Y cuando me miras.
5: Preparen porque hay lista de trenes en puerta, ¿eh?
1: Siento que voy a tener que ir a terapia para sacarme esto de la cabeza.
0: Buen día. ¿Tenemos la lista de los partidos de hoy?
3: Sí, claro.
0: Hoy a ver, ¿quién juega hoy?
3: Hoy es un día de definición para el grupo C, porque juega a las 16, juegan Suiza-Canadá, juega Bosnia y juega Qatar. Este es el grupo B donde definen. Y en el grupo C definen a las 19, Escocia-Brasil, Marruecos-Haití. Estos cuatro partidos... te tiran quiénes van a jugar en 16avos, Santi.
0: Y después de partido, yo tengo un partido anoche porque tenemos toda la noche partido. Estamos todos cruzados por partido, ay, tras partido, sí, tras partido. Dios.
3: Tenés a las 22 también, si tenés razón. Grupo A: Sudáfrica, Corea, bueno. República Checa y México. Otros cuatro equipos que definen para 16avos.
1: Yo tengo el final de Brasil. ¿Sabés lo que es eso?
3: El final de Brasil es a las 21, claro. 20 a 21 tenés. No, y Marruecos también define, ¿eh? Sí. Son dos equipos
1: pero
3: importantes.
1: Brasil, Uruguay.
0: Brasil. Es como cuando juega Colombia, sí. Uruguay, Brasil.
1: Sí, Brasil.
0: Digamos, son partidos muy, que se ven claro. Mucho más, es cierto. Sí.
3: Sí, vos tenés el 22, sí.
0: Les cuento a todos los que hacemos televisión, les cuento a la gente, que estamos, claro, todos como cruzados por el Mundial. Yo, de hecho, tenía un programa para el jueves que lo tuve que cambiar.
1: Claro.
0: Porque tengo un programa más cortito,
3: sí.
0: Porque yo jueves entraba a la casa con mostaza y le iba a llevar una palabra de los familiares a los chicos.
1: Sí.
0: Y lo tuvimos que cambiar para el domingo, porque el programa del jueves tengo como un noti cortito antes, después estamos nosotros y después está la previa del partido que sigue en Telefe el jueves. Y hay un partido antes y un partido después. Es como todo un sándwich. Pero bueno, todos estamos así,
1: sí.
0: Adaptándonos a lo que nos
1: hasta
0: toca.
1: Hasta que no termine, va a ser así.
0: Sí, sí. Chanocho entre turco.
1: ¿Podés contar?
0: Estuvo bien.
1: En congelados entró.
0: En el congelado, pero estuvo bien, me parece. Se ve que está dolido.
7: Sí, se lo renotaba. Si no, sí, le hubiese dado un beso en la boca.
0: Sí, y saben que vi. Eso lo haces cuando estás enamorado. Él está dolido porque está enamorado.
1: Claro, si no le hubiera
0: si no le importaba, nada, no hacía nada. Ni te importa. Saludó a todos primero antes que a ella. A ella le dijo cosas lindas, pero no tanto. Después dijo que le jodió el baile. Bueno, muy a su estilo, pero.
4: Está
0: pero,
4: jugando.
1: ¿Y ella?
4: O no, le dijo.
0: Ella ni se inmutaba, chicos.
1: Ella quedó mal.
0: Claro,
1: ella quedó mal.
0: Toda la casa leyó una cosa, dijo, ay, qué divino, qué sé yo. Y ella se dio cuenta que estaba.
1: Ella se dio cuenta que no,
0: era menos. Igual algo es verdad, pasaba.
5: No entiendo qué leyó la casa, porque, a ver, el chavo no es que entró diciéndole, te amo, los
0: porque,
5: mil idiomas,
0: chicos,
5: no.
0: O sea, bueno, vos lo sabés mejor que nadie, Luchi. Sí. Ellos están en la luna. Entonces, claro, vino, le dijo una cosa, abrazó un par y qué sé yo, ella le parece hermoso.
5: Claro.
4: Claro, dijo, ¿quién es el genio que armó la placa?
0: Claro,
4: Hansen. Para Hansen es un ser de luz de Dios que
0: sí, pero fíjate que a Emma no lo miró.
4: A Emma no lo miró.
0: No lo nombró.
5: Ni
0: lo
5: tenía,
4: no, y de hecho, cuando van todos a abrazarla a ella, Emma tardó bastante en abrazarla.
0: Sí.
4: Se quedó hablando con Nenu. La primera que le abrazó fue Andrea.
0: Porque a ver, Andrea había dicho en el programa, durante el programa, que iba a entrar él y que no, ella dijo
1: que quería que debía entrar
0: en ese momento. No, ella dijo, no me quiero perder el día que el congelado entre el turco, porque algún día va a entrar.
1: Claro.
0: Ellos están esperando congelados. Pero para mí, chicos, para hablando de André el Boca, porque allá decían de la novela que va a ser a futuro y qué sé yo, lo que haga André el Boca en un futuro, a mí no, ni a nadie de GH le importa nada. Claro. André está jugando ahí como una participante más. Y yo les digo con una mano en el corazón, yo no puedo creer que Andrea esté ahí.
4: No, nadie.
0: Esté
4: no,
0: en la
4: nadie.
0: Casa. No lo puedo creer. Porque no hay plata que pague eso. La plata que se dice que le pagan no es la que le pagan. Y te tiene que gustar mucho el juego y la competencia para... ¿Usted vio el enfrentamiento que tuvo con Sol ayer?
4: Sí, aún...
0: Yo digo, es Andrea del Boca.
4: Aún si le pagaran, aún si le pagaran lo que dicen que le pagan, no lo vale.
0: No existe esa plata en este momento.
4: No, no existe, pero aún así...
0: Pero bueno, sí.
4: 60 años de carrera para que venga una piba de la vuelta de tu casa y te diga fracasada.
0: Sí.
4: No, señor.
3: Sí. Bueno, pero entró. Señor. Es el juego.
0: No, son todos iguales. La pero que
4: yo no te...
0: te tenés que bancar, ¿eh? Porque, yo chicos, no te Andrea digo... fue estrella toda la vida.
4: Yo no te
5: siempre.
4: Digo, claro, yo no te digo eso, pero no hay dinero que... O sea, es una elección libre y después del accidente ella decidió volver y etcétera. Pero no es gratis, ¿eh?
0: Y yo les digo una cosa, ahí adentro hay que estar un día, ¿eh?
5: No, es
0: duro.
5: Por eso.
0: Es duro porque peleas por una naranja, te discutís por un huevo duro. Chicos, están discutiendo por una coreo de Barbie.
3: Sí. ¿Me
5: entiendes? No, bueno, pero ahí las coreos se discuten, ¿eh? Cuando yo hacía las coreos era...
0: Pero ¿qué hace la voz? ¿Qué me importa?
5: No. Es que ahí adentro...
1: Pasa que todo tiene claro. Otro valor ahí.
5: Y aparte claro. Adentro...
0: Y otra cosa quería decir, viste que ayer salió la voz de GH Chile.
4: Sí.
0: Un locutor espectacular que la hacía para allá, para la casa de Chile, y porque Rodo estaba un poco enfermo.
7: Claro.
0: En como la voz oficial. Oh. Sí, como todo el mundo. Entonces, últimamente vino él.
4: Sí.
0: Mucha gente preguntaba, ¿qué pasa que ve otra voz?
4: Me hizo reír que decían, ¿alguien quiere pensar en Pincoya? Porque claro, esa voz ella ya la escuchó.
0: Y, no, Pincoya lo conocía, claro.
4: Claro, y de repente le aparece acá, imagínate, 4 meses aislada, no, te aparece la voz de Chile y ya está enloquecida.
0: Pará, y ayer me tuve que tomar un café con Laurita, Marcela.
3: Te iba a preguntar eso, Sara. El café con Laurita.
4: Marcela.
3: ¿Por qué la foto en Instagram?
0: Sí, fue genial. No, les cuento lo que pasa. Laurita había dicho fuera del aire el otro día que si Sol se quedaba, ella renunciaba como un chiste.
5: Sí.
0: Y Seferino le escuchó del otro lado.
4: Y
0: cuando salgo al aire, dice Seferino, lo bueno, dice, que es que si se queda Sol, Laura prometió que renuncia. Y empezaron como a pelear porque era una cosa que ella había dicho, no lo dijo al aire.
2: No, lo que pasa es que ella lo dice fuerte. Ella lo dice quizás.
0: No, pero lo dijo fuera del aire ella. No lo dijo al aire.
2: Bueno.
0: Él lo toma y se lo tira para chicanearla. Tienen ese juego entre sí y vuelta entre ellos muy gracioso.
2: Si se queda, ya no lo quiere.
0: Yo renuncio, chicos, ¿eh? Y después me encontré con ella y estaba muy preocupada por los votos y qué sé yo. Y le fui mostrando todo cómo fueron los cortes que me iban mandando a mí. Cuando son la parte de los votos, mucha gente dice que es el canal. El canal no tiene nada que ver con los votos, no, es una empresa que te manda eso. ¿Se entiende?
5: Claro. Sí.
0: Entonces te van mandando como cortes. Y usted no sabe lo que fue el versus de Titi y Sol el fin de semana. Por momentos iba uno, por momentos iba otro, por momentos iba uno, y después se despega Sol. Pero más de 6 millones y medio de votos, chicos, fue una locura. Y Laura estaba muy comprometida con la causa porque ella un poco estaba bancando al otro grupo.
5: Sí.
0: No al de Sol, sino al de André, allí.
4: Es que cuando hablan de grupos, también en los analistas de la noche hay dos grupos: Gastón y Mariana, que la detestan a Andrea y todo, y que respire ya les molesta. Sol está más ecuánime y es Seferino, es una estrella.
0: Sí. Pero muy gracioso. Entonces yo me encontré a tomar un café y le digo, Laura, decime que vas a anunciar. Y nos cagamos a risa igual. Che, 8:28, chicos, buen día. ¿Vos decís que no se quieren en serio con Seferino?
2: No, sí, ella siempre manifestó que no lo quiere.
0: Sí.
2: Porque vos se lo dicen en la cara, considera machista y todo eso, ¿viste? Sí.
0: Pero parece que son como...
4: No, lo que pasa es que Seferino
0: Pero son buenos rivales.
4: Sí, pero lo que pasa es que Seferino te toma el pelo y se divierte.
5: Claro, claro.
4: Sí. Laura se enoja.
2: No, Laura no. Laura no se divierte.
0: Sí, pero es muy inteligente, Laura, ¿eh?
4: Muy.
0: Pero aparte vive ese formato... Y ese formato como
4: sí,
0: nadie, lo siento.
4: Y Laercio también, total. Etcétera. Sí. Pero Seferino, vos es... es capaz de todo con la lengua que tiene, que es maravilloso. Sí. Yo lo quiero también. Un buen compañero.
0: Bueno, 8:29 esta mañana, chicos. Vamos, vamos.
7: ¡Babers!
0: ¡Babers!
6: ¡Son más tontos! ¿Qué? Ay, bueno. ¿Saben el tránsito que hay?
0: Ah, no saben el tránsito que hay.
6: ¡Vamos!
0: Bueno, 8:30 de la mañana abrimos el diccionario.
6: 8:30.
0: ¿Qué es un sofión?
4: Sofión.
0: Sofión.
4: Este es un sofión. Un soplón,
6: no. En la cama.
1: No. ¿Hay alguien sofión acá?
0: No, es una acción. Es hacer algo.
3: ¿Alguien lo hace?
0: Sí.
3: ¿Quién?
0: ¿Qué es?
1: Sofión.
2: Alguien que...
7: Sofión. Fiaca.
4: No.
3: Sofión. Alguien que espía.
4: Sofión, no. ¿Un chismoso?
2: ¿Critica?
0: No.
2: Algo así.
1: ¿Un sábelo todo?
2: Que le gusta...
0: Sos un sofión.
2: ¿Que le gusta la filosofía?
3: Sos un insoportable.
1: Sos un...
2: Sos un botón. Sos un sofión.
0: Por ejemplo, le mandé un mensaje y me contestó re sofión.
3: Enojado.
1: Cortante. Sobrador.
0: Sí, el sofión es justamente lo que es como una contestación brusca, desabrida, sin ganas.
1: Bruto.
0: No,
1: desganado.
0: No, contestación brusca, como viste cuando te sale, ¿cómo te fue? ¿Bien? Sí.
1: Ah, sí, no, claro.
3: No, sin ganas.
0: Como algo sin ganas.
2: Los adolescentes.
0: Energía.
2: Los adolescentes.
0: Claro, los adolescentes, sí, muy sofiones.
2: Muy sofiones. ¿Viste?
0: ¿Cómo te fue, hijita, ayer? ¿Te fue bien? Bien.
2: Sí, sí, sí.
0: ¿Entendés? Los adolescentes. Como algo... Como algo así, como al pasar, claro. Como que sale así como de manera brusca y sin ganas, sin
1: desganado.
0: Desganado.
2: Es una característica de la etapa de la adolescencia.
0: Muy, muy. Pero mucha gente grande la tiene y cae fatal.
2: Sí. Bueno, cuando vas a hacer una nota, lo peor que te puede pasar es hacer la nota.
1: Alguien que te monosofió.
2: Sí. Claro.
0: Explícame por qué hay gente que no quiere hacer notas o está en la pose de no hacer notas y va a los programas.
1: No lo entiendo, no lo entiendo.
0: A todos los que hacemos programas nos ha tocado remar con gente. Primero que va a chiviar cosas de ellos. ¿Nunca les ha pasado, Marcela, usted? Bueno, sí, vos mil veces, Marcela.
2: Sí, mil veces.
1: ¿Para qué viene?
0: Tenés un invitado y decimos por dentro.
2: No, de eso no hablo.
0: O esta, ¿para qué viene?
1: ¿Por qué viniste? ¿Cómo te va?
0: Y te dice, ay, no, de eso no quiero hablar. ¿Y por qué quieres hablar?
1: Claro, sí, no. O con mala gana.
7: Pero a veces los obligan las productoras.
2: Lo que pasa es que es un embole. ¿Qué querés? ¿Cuánto vos? Yo te pregunto, ¿vas a estar en el teatro? Me decís, y bueno, después me tenés que dar otra cosa.
1: Y sí.
0: Pero aparte, escucha, vos estás haciendo un programa, necesitas que a la gente le interese, que diga. Que genere algún título, algo tenés que decir.
2: ¿Cuánto
0: y si no
2: tiempo?
0: Lo vaya.
2: Claro, ¿cuánto tiempo vas a dar del disco? ¿Cuánto tiempo vas a dar de la obra?
4: Hay una actriz, Luisina Brando, que dijo: a la gente no le interesa, estamos haciendo teatro, cine. A la gente le interesa con quién dormí ayer.
2: Claro.
0: ¿Con quién pero te peleas? Es un poco y un poco. Sí,
4: pero
0: está bueno hablar de
4: una cosa. Pero la gente que lo sabe surfear, te chivea la obra, te chivea la película o el disco.
2: La Barbie es bárbara para eso.
0: Ay, Carmen es lo más. ¿Saben quién es lo más chiveando todo? Que te chivea todos los espectáculos.
2: Muscari
0: es bárbaro. Porque Muscari te habla de lo que quiera, le puedes preguntar lo que quiera. Es un tipo con una cultura, un bagaje, una vida, una cosa, una cabeza totalmente abierta, y con cada frase te va metiendo uno de los tantos espectáculos que hace, con una facilidad.
1: Pero te hace un programa entero, Muscari.
0: Pero claro, pero para, te pasa el chivo, pero te rema
1: pero
0: todo.
1: Te da.
3: Como Edith.
0: Claro.
3: Como Edith, de repente te dice dónde está.
2: Busco el lugar justo y digo dónde voy a estar.
0: Bueno, Flavio también es así. Hay mucha gente que sabe jugar
4: para mí
0: juego.
4: Fátima vendiéndose es impresionante.
2: También.
0: Lo que pasa, Fátima te hace el show.
2: No, pero Fátima no sabe jugar.
4: No, yo te hablo de venderse.
0: Sí. De vender el espectáculo.
4: Fátima dice que
0: porque te,
4: que
0: te hace el personaje, entonces te
2: quita otro personaje. Solamente te hace el personaje, no quiere que le preguntes nada.
0: Ya sabes que le llevas para eso.
4: Sí, claro. Pero yo
0: te hablo de gente, te hablo de gente cuando vos te das cuenta que están en otra pose.
1: Sí, que
0: y
1: no
0: los llevan a la televisión.
1: Nada.
4: O sea, la mejor de todas para eso es Moria. Dice, ¿cómo estás?
0: Pero están hablando de gente que es mediática, chicos. Claro. Yo hablo de gente de otra gente.
1: Claro.
4: Ah, el actor perturbado.
0: Claro.
4: El director
0: de cine que no tiene televisión en la casa. Que dice, yo no miro televisión.
2: Muchos artistas de la música también, que bueno, cuando tienen que hacer promoción, tienen que hacer notas. Y
4: sí.
2: Gusta. no les gusta mucho.
8: Y que por ahí justo en esa semana coincidió que tuvieron un bolonqui y ya se consideran de culto y no, voy, pero no me pregunten de eso.
2: Claro.
4: Sí, hola, la otra vez hubo una que dijo voy, pero un mano a mano con vos, con el panel no hablo.
5: Ah, de eso hay miles.
4: Me está pasando ahora. Ha pasado.
8: Negociando una nota y me está pasando ahora en 2026. Dice, bueno, pero a solas con vos primero y después con el panel.
5: Sí,
8: y a mí no me gustan esas
5: cosas. Eso está lleno. No,
4: pero ponele un ratito. Vos sola con la figura.
8: Ay, eso no, pasaba cuando yo hace 10 años.
5: Viejo,
4: no, pero por nosotros sabemos que Vero va alguien al diván, primero lo entrevista a Vero y después Vero abre el juego y hablamos.
3: Para eso se combina el programa.
5: Pero Vero tiene una sección que es así.
4: No, claro.
5: No, no, hablando gente, de los gente que van que
4: directamente
5: al programa.
4: Dicen, no, hablo con Santiago.
8: ¿Mm? Sí, a mí, ¿sabe? Las veces que me pasó a mí que con Jorge y nosotros estábamos en la época de Polino.
5: Pasa mucho
8: fuerte.
5: Más de lo que uno cree.
8: Claro. Es antiguo.
0: Bueno, 8:35, chicos. Vamos con otra palabra.
3: Dale,
8: vamos.
0: Para, me dan charla para que no les tire otra palabra.
5: Claro.
4: Te distraemos. Sí.
8: Más al tiempo.
0: Apeirofobia.
4: Apeirofobia.
5: Es vos tiene apeirofobia.
4: Es la bruja.
5: Fobia a los abrazos.
3: No, por apego.
4: Al apego,
3: fobia.
4: Dice ella.
3: ¿Quién puede llegar a tener esa fobia?
5: Fobia al aperol. Apeirofobia.
4: No, no conozco.
3: Fobia a peinarse. ¿Sí?
0: No,
4: falta de higiene.
5: ¿Es algo fobia? ¿Cotidiano o algo raro?
0: Escuchen, apeiro proviene del griego apeiron, que significa apeiron. Infinito, sin fin, sin fronteras.
4: ¿Y qué?
0: La apeirofobia es el miedo irracional al concepto de la eternidad, del infinito, del más allá.
4: Ah, entiendo, sí, esto. Perfecto. Sí, ¿entendés? Mucha gente lo tiene.
0: Vieron que, no sé si les pasó a ustedes, viste que tenemos, cuando tomamos conciencia como seres humanos de la finitud de la vida, empezamos a pensar si hay algo más. Entonces, viste que entras como una cosa de pensamientos.
5: En un rulo.
0: Sí, en un rulo. Hay algo más allá, hay algo más. ¿No les pasa de pensar como si existirá algo después de todo esto?
5: Sí, claro.
0: O por ahí cuando miran, no sé, al cielo, al infinito, después decís, ¿qué habrá más allá? ¿Quién vivirá? Bueno, hay gente que todo ese concepto del infinito, la angustia.
2: A mí me angustiaba, de chica me angustiaba bastante.
4: Yo no quiero alarmarlos.
5: A mí al revés, me parece fascinante.
2: Claro,
5: a mí también me parece fascinante.
4: O sea, en teoría, nunca sabremos. Que te vienen a buscar tus muertos queridos.
2: Eso sería.
4: Yo digo, y sí, qué lindo.
0: No, pero eso, bueno, es una
3: teoría.
0: Claro.
4: Bueno, dije que es una teoría.
0: Pero paraste la pelota para decir
5: pero no
0: eso.
5: Es la finitud.
8: No, pero no.
4: Un abrazo de mi padre te parece una estupidez.
5: No, pero no. Ajá,
4: un abrazo
5: tiene que
4: ver con
5: esto.
4: Donato te parece una mierda.
8: No, es miedo porque no es miedo a los muertos.
0: No, es miedo
5: a lo infinito.
0: Infinito.
2: Claro, el miedo a mí, a mí lo que me angustiaba sobre todo de chica, y por eso me alejé de la iglesia. Cuando yo tomé la comunión, me tenía que confesar por primera vez. Es lo que faltaba, sí. Y yo tenía miedo justamente a esta cosa de terminar y que, chau, ¿viste? Yo me explicaban por qué, por Adán y Eva, yo tengo que pagar este pecado. Y fui, me confesé con el cura. Y yo le dije, mira, yo tengo miedo, esto se termina, y la muerte, y qué sé yo, y este miedo que tenía al nunca más, o como Edith, nunca más, ya está, se terminó. Y me retó el cura, me retó, me cagó a pedos, me dijo, ¿vos qué sos? Yo soy católica. ¿Católica qué? A los gritos, ¿eh? Católica, apostólica. ¿Católica, apostólica qué? Católica, apostólica, hermana. Bueno, anda a rezar tres Padre Nuestro, tres Ave María.
8: Es viejo eso.
5: Es viejo.
3: Claro,
8: ya
3: no creo que voy a hablar.
4: Poca penitencia tuviste para tremendo sacrilegio.
8: Ahora no te mandan más a rezar.
2: De 8 años... Claro, una nena de 8 años que tenía una crisis de justamente, que cero contención.
3: De chiquita, todavía no entendés un montón de cosas.
2: Me retó y yo dije, qué horror, no me gustó.
0: Chicos, porque pará, el miedo existencial del ser humano es el fin.
3: Sí.
0: El final.
4: Que cuando tomamos conciencia de la finitud.
8: Yo creo que en el fondo todos tenemos miedo a eso, ¿eh?
4: Es que sí.
0: No, por eso, pero pará, es el miedo universal, digamos, de que nacemos con... Cuando tenemos conciencia, es el padre y madre de todos los miedos, la finitud. Entonces, claro, todo lo que tenga que ver con desafiar ese miedo,
8: claro.
0: Justamente te da miedo. Por eso los griegos hablaban de apeiro, la pedofobia, porque es el miedo irracional a lo infinito, a la eternidad. ¿Qué pasa después de? ¿O claro, qué hay más allá claro. de?
5: ¿Qué hay?
0: ¿Entendés?
4: Y es
0: ¿qué
4: la historia hay? La pregunta de la humanidad.
5: Me encantaría saber qué hay en el más allá. Siempre.
0: Ya lo vas a saber. Sí,
3: en algún momento. Tarde o
5: temprano. Pero bueno, igual claro. lo sabe.
8: Hay gente miedo, que lo experimentó. Porque hay gente, pero la gente que murió, que
0: volvió.
8: Una sola y volvió. Sí. Y por eso te dice, de ahí la teoría de que te van a buscar.
3: ¿Es verdad eso?
8: Ya. Sí.
0: Recuérdame.
8: Van los
3: este tema me rompe todo.
8: Los familiares que murieron antes van a buscarte.
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8: lo mejor. Más lindo, con más colores.
5: Bueno, pero el catolicismo habla de la vida después de la muerte.
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3: Igual a mí me gusta este mundo más.
0: Para mí todos necesitamos generarnos un cuento en la cabeza para que no sea tan angustiante.
5: Sí, claro.
4: Sorbo está quebrado, les aviso.
0: Esta canción es muy fuerte, muy chicos.
5: Ay, sí.
0: ¿Vieron la película todos?
5: Sí. Sí, obvio.
0: Sí. Eso que buscamos, personajes de cuento. Coco serías una gran Coco.
3: Maju. Majo Coco.
7: La abuela Coco, sí.
0: La abuela, Majo.
5: Es verdad, la abuela Coco.
1: ¿Te molesta ser la abuela Coco?
3: ¿Te molesta?
5: No,
3: te molesta, por eso, claro.
5: Sentadita, tranquila, no me hinchen las pelotas.
4: Es sorda.
0: Pasa bárbaro.
5: Sorda.
4: No importa nada, le dan de comer.
3: Chao, los huevos, la abuela Coco, vale.
5: Vengan, lloren, hagan lo que quieran. A mí me chupa tres huevos, yo estoy sentadita en mi sillita.
8: No se acuerda de nada.
5: Nadie me molesta.
4: ¿Vos serías el Dene Coco?
3: Totalmente.
5: Ah.
3: Rompo los cocos.
4: El Rompe huevo. Huevo se llamaría la película.
0: Rompe huevo.
4: Recuérdame.
3: Abuela huevo.
0: No. En vez de coco, zonzo.
5: Zonzo.
3: Abuela zonta.
4: No, soldo. ¿Cómo es que le dijo la oyente, Guille?
5: Solo.
8: Soro.
0: Gonzalo Soro. Bueno, 8:40 esta mañana.
10: Yo por Fernando Carlos y por Gonzalo Soro, que son lo más.
3: Gracias.
4: No, que la amo, que la quiero mucho y le mando un beso muy grande. Fue lo último.
0: Fernando cayó en cama,
3: sí,
0: Marcela.
3: Sí.
5: Sos un
3: sí.
4: Cana,
3: cayó.
4: Cana.
8: En cama, cama.
0: Para salía desde el otro, desde el viernes que venía.
5: Viene carreteando. Sí,
3: ahora el fin de podría haber recuperado, ¿no?
5: No, peor.
0: No, lo que pasa es que ellos hacen mucho el amor en el balcón. Ah. Y con esta noche tan fría, Marcela.
3: Claro,
0: el
3: Rocío lo mató. Sin medias.
0: ¿Lo mató?
3: Sí, claro.
5: Los pies helados.
8: Casi sin voz.
0: Ay, qué tristeza tener relaciones con media.
8: Ay, sí.
0: Con la media puesta.
4: Ah, mucha qué gente patada. Dice eso, que lo deserotiza.
5: Ay, por favor, es horrible. Y con las medias.
0: No, para mí lo que más deserotiza la relación es la croc. Imagínate, no sé, la mujer más linda del mundo, el hombre más fachero del mundo, en croc. Teniendo relaciones vos, Marcela, en cuatro patas con las crocs puestas.
5: ¡Ay, no!
4: Bueno, ya alguien que esté con un calzado teniendo relaciones tiene que ser un zapato muy lindo.
0: No, un estileto.
4: Por eso, tiene que ser un zapato muy lindo.
0: No.
3: No, te gusta, sí, le gusta a alguien mucho y tiene creo le vas a decir, no, así no.
5: Sacátela, no, sacátela.
0: Pero vos sos más. Yo le digo que no le decís que no, porque vos sos un semental, no decís que no nada.
5: Claro.
4: Eso es lo que pasa.
0: Deserotiza.
5: Es feo, porque además...
3: Mañana me voy a poner creo y vas a ver que...
5: El cuerpo como que se deforma.
8: Vas a ver cómo pones las
3: cosas. Claro.
4: Volvió a estar de moda media de toalla con...
3: Sí.
4: Alpargá, con...
3: Jota.
4: Pero...
8: O Jota.
4: Es horroroso, sí. Horroroso. Sí.
5: Pero ¿cuándo pasó de moda? Yo lo uso todo el tiempo eso, no Jota. Media con Jota.
0: Está de moda.
3: Pero no, porque en invierno...
4: tus pies, Luchi, con los míos, mi querida.
3: Por eso entonces...
0: Bueno, chicos, vamos a algo importante porque hoy está cumpliendo 39 años el gran Leo Messi. Este aplauso.
3: Bravo. Que lo cumpla, Messi. Que lo cumpla.
0: A las 10 le vamos a cantar, a las 10. Escuchen.
5: ¿A qué hora habrá nacido, no?
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3: 39 años está cumpliendo Lionel Andrés Messi.
0: Un aplauso.
3: Un abrazo para él.
5: Bravo.
3: Y por quinta vez, para los que dicen... que no ama la camiseta, que no ama la selección.
5: Ya no lo dice.
3: Por quinta vez cumple años con la selección argentina en un mundial.
5: ¡Vamos!
3: Lo hizo en 2006, cuando fue su primer mundial. Lo hizo en 2010, lo hizo en 2014 y en 2018. En 2022 en Qatar no, porque era verano, claramente. Pero en su nuevo mundial, otra vez Messi cumple años. Pero... fíjate lo que hizo para que todos hablemos de él hoy.
5: ¿Qué hizo?
3: 12 de la noche,
5: sí,
3: subió a Argentina, ya había subido un posteo a las redes sociales entrenando. Es decir, yo festejo mi cumpleaños, dijo Messi. Pero haciendo dominadas, haciendo abdominales, haciendo bíceps. No, claramente en Estados Unidos.
0: Está en medio de un mundial, chicos.
4: No, lo programa, nena, y pone a las 12
0: subido. No, porque es más temprano ya, chicos.
3: En Estados Unidos es más temprano. Y él dijo, a las 12 de la noche en Argentina va a ser mi cumpleaños. Yo subo este posteo, todos estábamos mirando y esperando eso para ponerle un like, para comentarle. Porque hoy vamos a cantarle el cumpleaños a las 10
0: a
3: de
0: las
3: 10, la mañana.
0: Cuando llegue Guido, Marcela.
8: Muy bien.
0: ¿Para qué quiero decir algo? Porque siempre se habla de Messi, de cómo juega. Obviamente eso no es tema ya, es un fuera de serie. Pero yo quiero destacar algo que para mí es lo que lo hace alguien fuera de lo común. Que es la templanza de un tipo que supo reinventarse cuando el mundo estaba en contra de él, porque Messi la pasó muy mal en un momento. Acá se lo criticó mucho, en un momento la prensa fue muy dura con él, siendo el mejor del mundo, pero bueno, le dijeron de todo. Y él tuvo la templanza, la valentía, los huevos y todo lo que hay que tener, la pasión que hay que tener para salir adelante y para demostrarle a todos que se podía, con laburo, con dedicación, con compromiso, ser el campeón del mundo que tanto le exigían. Pero más allá de todos los logros deportivos, me parece que lo hace gigante a él es su humildad.
3: Totalmente.
8: El no contestar, ¿viste?
0: Su buena leche, sí. Digamos. Ayer lo vi a Cristiano cuando le preguntaban por él, tan crispado, tan histérico. Y yo digo, ¿cuánto hay que aprender de Messi, el campeón de campeones, que siempre está tan centrado, tan ubicado, tan humano, tan sin joder a nadie, sin bardear a nadie, sin insultar a nadie, siendo el más grande de todos? Así que los cumplas muy feliz. Fuerte el aplauso.
3: ¡Vamos! Le preguntaron. Le preguntaron a Lionel, ¿qué pediste para tu cumpleaños?
8: ¿Qué pidió?
3: Seguir teniendo esta energía con todo mi equipo, con todo mi afecto y con toda mi familia. 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
0: Día. ¿Qué premios tenemos hoy?
8: Hoy tenemos las bicicletas de Top Mega, los premios de Barraza, las gift cards de las Margaritas y también hoy se van los Rogeles de Marcela. ¡Qué rico! Y las camisetas titulares de la selección argentina, obviamente por el 10 y su cumpleaños, y las triondas azules, gentileza de Seven Sport. Con el hashtag El Club del Moro en Twitter estás participando. Que van a chapar.
0: Qué temazo, qué versión. Escucha, ahí está.
8: Che, que es lo que
0: muy
8: mirá.
0: Buena versión, Escucha. Me encanta esta versión.
8: ¿Quién es, Santi?
0: No, la canción es de Phil Collins, la original.
8: Sí, pero el que canta
0: es. No sé esta versión de quién es.
8: Es linda.
0: Pero pone la original de Against All Odds de Phil Collins. Mariah Carey cantaba esto también.
4: La Mariah, claro.
8: Es un tema hermoso.
0: Es un lentazo, un clásico de clásicos.
8: Unas ganas de chapar, unas ganas de...
0: Bueno, vamos a chapar. ¿Querés cantar?
8: Tengo gusto a mate, perdóname.
0: Pero imagínate, todo oscuro. Se prende una luz en el medio de la oscuridad. Para un minuto, por favor. Subite el piano. ¿Te puedes subir el piano? ¿El piano de cola?
8: Bueno, si me ayudan. Siempre ayúdenme, chicos. Yo sola. No puedo.
0: Imagínense un pianista tocando un piano color blanco. Qué cachivache.
4: Me da medio grasa, pero dale.
8: Pero no importa, me gusta.
0: Y ella, con un vestido, ¿qué color querés?
8: Y negro para que resalte la figura y me aflaque.
0: Negro. Y te aflaque, sí. Y los labios rojos.
8: Y crocs amarillas.
0: No, creo que no. Empata.
8: Qué difícil.
0: Pero para, vos tenés la pata muy grande, tapátela. Sí. Con el vestido, ahí está. Con la cola del vestido. Que caiga la cola del vestido
8: caiga,
0: al piso.
8: Sí. Como que soy una sirena, ¿entendés?
0: Sí,
4: claro,
0: sí,
4: piernas de...
0: Adelante, Maestro Uli, vamos. Para un minuto. Te queda la cabeza colgando.
8: Pero es que
0: muerta,
8: no entro, arriba. Santi, es un piano muy chiquito el que trajiste. Es un pianito, es un pedito juguete.
0: Ponete al revés, en medio horizontal ponete como para adelante.
8: Medio culo fuera.
0: Vertical, sí, pero la cabeza no puede quedar tirada.
4: Nosotros te cuidamos, ver, con el plano.
0: Realmente, no, ustedes están abajo, a ver.
8: A ver, y a que ver. El pelo me cae sobre el...
1: Teclado se dice, piano.
0: Sí, teclado de piano.
4: Y las teclas, claro.
1: Discúlpeme, maestro.
0: Ahora que, no, si te pones así no puedes tocar el piano. A ver, bueno, ponete como pueda.
1: ¿Dónde pongo las tetas? Realmente, o sea, si pongo las tetas arriba del piano, me queda el cuerpo afuera. Es un pianito muy chiquito.
0: Mejor parate al costado.
1: Al lado.
0: Bájate. Sí, al lado.
1: Al lado de él y lo agarro.
0: No, empezás como a tirar arriba del piano y te vas incorporando. Se va a romper. Pero medio cuerpo. La
4: borracha se cayó ahí.
1: Claro, medio como un poquito nada más, como.
0: Sí.
1: Y después
0: sí.
1: Me incorporo. ¡Oh! Ahí está. Me subo. Estoy.
0: Tienes en los ojos. No, por favor. Adelante, maestro.
7: No le tosa.

0: Se emocionó. Llora. ¿Sabés qué? Pará. Te va mejor buscar la versión de Mariah Carey, que te va mejor porque tiene todavía más alto. Es que vos sos más alta.
1: Más alta que quién.
2: Sí, Mariah.
1: Sí. Qué fuerte.
0: Para un minuto. ¿Podés empezar tirada en el suelo? Y te vas incorporando, agarrándote del piano.
1: Pero va a aparecer. Lo voy a tirar al maestruli. Bebe, ¿querés irme al maestruli? Escucha. Denme una mano, chicos. Me dejan acá.
0: Te vas
1: tirada.
0: Agarrando. Escucha, te vas agarrando del piano y te vas subiendo, ¿entendés? Sintiendo lo que te pasa.
1: Sí.
0: Es una canción muy
1: triste. Se me van a ver los pies y a la gente se le va a ir la vista ahí.
0: A ver.
1: Ahí viene. Yo me tengo que.

0: A ver un minuto, vos callate que yo voy a decir de qué trata la canción. Seguí con la canción de fondo. Cuando rompe yo te voy a cantar.
1: Él es como el locutor.
0: Dice, escucha, ¿cómo puedo dejar que te vayas? Dejar que te vayas sin dejar rastro. Cuando estoy tomando cada respiro con vos. Dice, sos la única que realmente me conocía en absoluto. ¿Cómo puedo simplemente alejarte de mí? Cuando todo lo que puedo hacer es verte partir, porque hemos compartido la risa y el dolor, e incluso compartimos las lágrimas. Sos la única que realmente me conocí en absoluto. Así que mírame ahora, porque solo hay un espacio vacío y ya no queda nada acá que me lo recuerde. Solo el recuerdo de tu rostro. Mírame ahora, porque solo hay un espacio vacío. Quiero que vuelvas contra todo pronóstico. Es todo lo que tengo que afrontar. Dolor total, chicos. Ahí viene. Subí.
2: Levántate. Deme una mano. 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
0: Se cayó, bebé, se cayó.
2: Luchi, sé como tu marca.
0: Se cayó, bobón.
2: Seguí.
0: Estamos en vivo.
1: Che, con eso.
0: Fuerte el aplauso.
1: ¡Vamos!
0: Chicos.
2: ¡Qué show, chicos! Perdóname.
0: Este es más fácil.
2: Chicos, hasta te lo bailo a este. Igual bueno. Dice doble 15, chicos.
0: Hay que practicarla más. Pero bueno, vamos por el camino. 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
0: ¡Qué dolorida! ¿Estás bien?
2: No, está todo bien. 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No es más. Ustedes se ríen, yo de... Mañana si no vengo, ya saben por qué.
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0: Bueno, chicos, la gente tentada, pero bueno, intentamos que no es para hacer, para reír esto, este es un posible show.
2: Sí, muchos mensajes. Futuro.
0: Bueno, hacemos una tanda y ya Marcela se sube a la pizarra para escribir la frase del día. Ya volvemos, dale.
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1: Bueno, frase de la pizarra de hoy.
2: Le caliento las manos para subir a la Marce.
3: Sí, ahí estoy, ahí me ayudaron las chicas. Ay.
1: Solamente la puedes tocar vos, dice.
4: Sí. A Marcela. Si quise ayudar, no me jodó.
5: A mí tampoco por las uñas, que estoy muy pinchuda, me dijo.
2: No, cuidado.
1: Sí.
2: Las cancanes.
1: ¿Las qué?
2: Las cancanes. Que te engancha con las uñas.
1: Bueno. Escribe, Marce. Cuida lo que querés. Coma, es carísimo perder lo que no tiene precio.
2: Uy. Uy,
1: cuida. Cuida lo que querés. Es carísimo perder lo que no tiene precio. Viste que muchas veces cuidamos cosas que tienen precio. No sé, cuidamos el celular, cuidamos el auto, la moto. Sí. Y todo eso se puede comprar, más o menos. Ahora hay cosas que no se recuperan y se compran con nada.
3: Sí.
1: Y a veces nos damos cuenta cuando las perdemos.
2: Sí, total. Es una guachada.
1: Porque a mí cuando era chico, yo siempre escuchaba gente que decía: ay, se murió tal y no le dije tanto lo que la quería, a mi vieja, a mi viejo, a mi cosa. Yo pensaba, qué locura querer tanto a alguien y no decírselo. Por eso en la vida hay que estar muy atento a los afectos, hay que cuidar a los afectos.
2: Sí,
1: porque no son para siempre, ¿viste?
2: Sí, no dar todo por sentado tampoco, sí. ¿Viste?
4: Ahora
2: sí.
4: Se dice más, te sí, quiero, sí. Te amo.
2: Sí, pero demuestra más.
4: Te demuestra de otra manera. Antes no era así.
1: No.
4: Con los padres, con los abuelos, no. O por lo menos a mí me pasó que no era tan así.
2: No, y de hecho, no sé, mi mamá siempre contaba que su papá... También eran lo más, ¿no? Pero no habían sido cariñosos. Esta cosa de besarse, abrazarse, decirte te amo a cada rato, como lo hacemos ahora con nuestros hijos.
5: Igual hoy todo el mundo dice te amo a cualquier persona. No sé, te llevas bien 2 minutos y le dices te amo. No, tiene más valor el te quiero que...
1: No, pero hablamos del sentimiento, ¿no?
5: Obvio, sí.
1: La boca para afuera.
5: Sí,
1: ay, te quiero, te amo. No, hablamos de decirle a alguien que lo querés y cuidarlo.
4: Claro.
1: Cuidar lo que querés porque es carísimo perder lo que no tiene precio.
5: Es buenísimo.
2: Sí, yo le agregaría...
1: ¿Qué cosas no tienen precio? La salud no tiene precio, no, el amor no tiene
2: el
1: precio.
2: El amor no tiene precio.
1: Los amigos no tienen precio.
4: El tiempo no tiene precio. ¿O
1: el
4: sí?
1: Tiempo no tiene precio. No,
4: no.
1: Sí. No.
4: Sé yo.
5: Los momentos que vivís también tampoco tienen precio.
2: Las personas que uno ama no tienen precio.
1: Sí, no
6: tienen precio. Pero vos podés vivir solo sin amor.
3: Sí.
6: También. Pero para mí lo único que no es la salud. Ayer yo veía una película que hacían un chiste sobre el que yo siempre confundo, Bill Gates, ¿cuál es el que se murió?
3: Steve Jobs.
6: Y entonces estaban en la puerta del cielo y decían, no, acá desde que llegó Steve todo cambió, alegría. Y yo decía, un señor que es dueño
1: del mundo.
6: Y se murió.
3: Uh-huh. Sí.
2: Y sí.
6: Y se murió.
2: Y es que no, claro. La salud no se compra con plata.
1: Tenía los mejores tratamientos. Los seres humanos somos todos iguales y venimos todos del mismo lado y vamos a ir
2: y
1: a ese mismo lado.
2: Todos mismo lado.
1: Claro, somos esto.
2: Sí.
1: Adornados mucho más, algunos mucho más que otros, con un montón de cosas que hace el mundo material. Pero justamente lo que más vale es lo que el dinero no puede comprar.
2: Sí, nos llevamos lo que vivimos, no lo que tenemos. Parecen
1: todas frases hechas, pero sí, a veces no nos damos cuenta o vivimos como si esto no fuera a pasar nunca.
2: Fuéramos eternos, ¿viste?
1: Sí, claro.
3: Yo lo que le agregaría a todas las personas, ¿viste? Por lo menos es lo que yo intento hacer, no hacer lío por pavadas, ¿viste? A veces uno se enoja,
1: es cierto.
3: Y eso erosiona relaciones, ¿viste? Yo estás con un novio, ay, pero no me llamaste, digo esto, que lo otro,
4: eso
3: armas,
4: te lo da la experiencia, me parece.
3: Armas bollo.
1: No, a veces no. La toxicidad en los vínculos.
3: Armar bollo por pavadas. Sí. No, yo trato de transcurrir, de vivir mi vida tratando de no armar bollo por una pavada, porque eso a la larga termina erosionando relaciones, ya sea de amistades, ya sea de parejas y con los hijos, todo. De tratar de no enojarte por pavadas, ¿viste? Tratar de poder visualizar

Bien, estamos arrancando la mañana. Buen día, ¿cómo les va? ¿Cómo andan? ¿Cómo están ustedes? Bienvenidos a la mañana de la radio. Bienvenidos a este programa que dimos en llamar Un Día Perfecto. Hasta el mediodía los acompañamos con la información aquí a través de Radio Urbana 90.5 MHz. 9 grados la temperatura actual a esta hora de la mañana en Saladas, Corrientes, Argentina. Quiero contarte de que el cielo está soleado a esta hora de la mañana. La máxima para hoy promete estar en los 16 grados y la mínima se registró en horas tempranas, con térmicas incluso un poco más abajo, 5 grados de mínima. 5 grados de mínima es lo que dice el pronóstico del tiempo. El cielo va a estar soleado, despejado en lo que resta de la jornada. Y para mañana jueves, máxima de 18, mínima de 6. Y el cielo también va a estar soleado, despejado, es lo que dice el pronóstico del tiempo. Contarte además también de que ya está habilitado el 3782-467641. 3782-467641 para estar en contacto con la radio en este miércoles 24 de junio especial. Especial porque, bueno, hoy es el cumpleaños de Lionel Messi, hay toda no sé si la palabra es expectativa, digamos, ¿no? Pero como estamos en pleno mundial, prácticamente el mundo deportivo habla de esto, ¿no? Habla de Messi cumpliendo 39 años. Había sido que yo soy un año mayor nomás que Messi. Pensé que teníamos la misma edad y había sido que soy un año mayor nomás que Messi, mirá. Bueno, lo cierto es que cumple años, 39 años cumple Lionel Messi. Obviamente vamos a estar con esto también. Y nos vamos a meter en varios temas hoy. Primero, sesión al Consejo Deliberante. Hay varios temas interesantes a tener en cuenta. Varios temas interesantes a tener en cuenta que vamos a ir desandando en la mañana. Lo que sucedió, además también ayer en la Cámara de Diputados, porque uno escucha hablar a los diputados de

digamos, corrientes relacionados al gobierno nacional, y siempre el gobierno de Juan Pablo Valdés tiene algún tipo de crítica para el gobierno de Javier Milei. De hecho, su hermano Gustavo Valdés, incluso el senador Peteco Bichi, gente, todo el radicalismo, en su momento también el diputado, no me voy a acordar ahora, el diputado por Corrientes, el diputado nacional por Corrientes de la Unión Cívica Radical, habían hablado y se habían expresado con respecto a la situación de Manuel Adorni, del jefe de gabinete. Bueno, ayer tenían la posibilidad de tratar lo de Manuel Adorni, es decir, diputados avanzar, y la Unión Cívica Radical y el PRO decidieron no dar quórum en la Cámara de Diputados de la Nación para desplazar, ya que el presidente no lo hace, a Manuel Adorni del gabinete del presidente Javier Milei, para desplazar a Manuel Adorni del gabinete de Javier Milei. Bueno, finalmente no fueron, no estuvieron presentes, no dieron quórum y obviamente que gran parte de la sociedad que está enojada, molesta con Adorni, también se mostró obviamente molesta y comenzó a tener obviamente repercusiones negativas, ¿no? Bueno, comenzó el pago de salarios a empleados estatales, comenzó el pago de salarios a empleados estatales el día de hoy, así que también nos vamos a meter en eso. Además también en instantes nos vamos a meter en otro tema que tiene que ver con San Juan Bautista. Exactamente. San Juan Bautista, ¿quién es San Juan Bautista? Etcétera. Nos vamos a meter en eso. Todavía se hace la tradición. No sé si acá en Saladas se realiza la tradición de San Juan Bautista, digo, de pasar descalzo por las brasas. Por las brasas. Claro, no, no, no, no, no, no, no, ni. No, no sé, no, no sé, no sé, no sé, no sé, no sé, no sé, no sé. Me escribe una oyente y justamente me pregunta si yo me animaría a hacerlo, y la verdad es que no. Debo serte sincero, no, no, no. Si me empujás, y es posiblemente que sí, no, no. Salga, claro, salga, no, no, no. Pero es una cuestión de fe, ¿no? Entiendo yo que es una cuestión de fe. Entiendo yo que es una cuestión de fe, pero no, no, yo no, no, no, no, no, no, no, no, no, imposible, imposible. Bueno, che, ¿qué situación rara lo que está pasando en Goya? En Goya está sucediendo una situación complicada dentro del justicialismo orgánico, ¿no? Recordemos que en las elecciones del 2025, el PJ de Marcos Bassi es el presidente del Partido Justicialista de Goya, y en las elecciones del 2025, Bassi terminó cerrando una alianza, digamos, con Ricardo Colombi, todo unida y vuelta, una situación complicada allí. Lo cierto es que algunos incluso pidieron la destitución del presidente del Partido Justicialista de Goya. Finalmente, aparentemente había sido reemplazado. Bueno, ayer se conoció que hay un juzgado federal que aparentemente habría fallado en contra de Marcos Bassi. Marcos Bassi, ¿qué dice? Esta es una opereta de la Cámpora, que conduce a dedo al PJ en Corrientes, así, durísimo, lo vamos a escuchar enseguida a Marcos Bassi hablando. Y la situación de Goya, prácticamente se replica en toda la provincia de Corrientes.
¿Qué quiero decirte con esto? Que hay en muy pocas localidades del interior donde la situación del partido justicialista camina sobre rieles. Donde la situación del partido justicialista camina sobre rieles. El partido tiene, desde su creación prácticamente, diferentes vertientes, pero en el último tiempo, en el último tiempo, yo creo que tiene que ver debido a la conducción provincial y a las decisiones tomadas a nivel provincial, el PJ está muy desarmado. El PJ está muy desarmado y cada vez esto se nota más y el año que viene hay elecciones. El PJ cree, entiende, estima que el candidato a presidente, que el candidato a presidente los termine como uniendo a todos. No sé si va a ser tan así porque vas a tener que elegir diputados nacionales ahí. Vas a tener que elegir diputados nacionales ahí. ¿Quiénes van a ser los candidatos a diputados nacionales por Corrientes? Ese es el punto. ¿Quiénes van a ser los candidatos a diputados provinciales y a senadores provinciales el año que viene? ¿No? Entonces, insisto, el PJ está en una situación compleja, está transitando por arenas movedizas, está transitando por arenas movedizas y es un poco complicado, ¿eh? Es un poco complicado. Bien. 9:59 de la mañana. Estoy en el 3782-467641 para estar en contacto con nosotros. 3782-467641 para estar en contacto con la radio hasta el mediodía. Hasta el mediodía que nos quedamos aquí, por supuesto, en la radio líder de esta parte de la región. Vamos.

0: Bien, estas son las noticias que a mí particularmente me encantan dar, porque un apostador ganó más de 140 millones de pesos en la Posada Correntina. El ganador se lleva un premio de 141.438.122 pesos tras acertar los cinco números, ¿no? Un apostador acertó los cinco números de la poseada y se llevó una gran suma de dinero. La quiniela poseada correntina sumó un nuevo ganador. Esta vez, el afortunado se llevó 141.438.122 pesos, acertando los cinco números. El ganador jugó sus números en la agencia número 826 de la ciudad de Corrientes. Y el afortunado probó suerte, acertando los números 05, 11, 14, 28 y 41. Impresionante. Che, ¿cómo sale lo de la correntina, no? Es impresionante, pues se llevan, fíjate, en esquina 160 millones de pesos, en Goya 6 millones de pesos. Estamos hablando siempre de la poseada, pasó acá en Saladas. Acá en Saladas hace 15 a 20 días atrás, misma situación. También un apostador saladeño se llevó, obviamente, una linda platica, una linda platica. Bien, otra cosita que quería comentarte, porque condenaron a un policía de Corrientes por cobrar una coima a través de Mercado Pago, ¿no? El martes, el doctor Alfredo Emanuel Aguirre, juez de garantías, sustituto, ahí está, homologó un acuerdo abreviado pleno por el que se condenó a un miembro de la policía de la provincia de Corrientes por haber cobrado una falsa multa por infracción de tránsito. En la mañana de ayer, martes 23 de junio, en audiencia convocada por la oficina judicial, el Ministerio Público Fiscal, representado por el fiscal subrogante doctor Ricardo López Ruiz, a cargo de la Unidad Fiscal de Investigaciones Concretas de Mocoretá, impulsó la homologación de un acuerdo de juicio abreviado pleno por hechos ocurridos en septiembre del 2025, el año pasado. Atribuidos a un personal en funciones de la policía de la provincia de Corrientes, quien se encontraba asistido por sus defensores, los doctores Eduardo Ireneo Ayala Ortiz y Leandro Argento Bromer. ¿Qué es lo que sucedió, ¿no? Conforme a la acusación pública, el pasado 12 de septiembre del 2025, a las 10:35 de la mañana, el funcionario policial de la Policía de Corrientes, el cabo primero Lisa Swain, abusando de su cargo, se hizo pagar indebidamente en su beneficio una suma de dinero por transferencia a su cuenta personal de Mercado Pago en concepto de infracciones de tránsito, por la suma de pesos 50.000 por parte de la víctima DDT, ¿no? Son las iniciales de la víctima, quien transitaba al mando de su automóvil marca Chevrolet en sentido norte-sur y fue detenido por el funcionario en el puesto de control vial que se encuentra en autovía Gervasio Artigas, KM343.5 kilómetro. Kilómetro 343.5 de la localidad de Mocoretá. El hecho, así acusado, fue calificado por el Ministerio Público Fiscal bajo las previsiones del delito de exacciones ilegales previsto en el artículo 266 del Código Penal, ¿no? Así que bueno, ¿qué pasó? Un policía, un cabo, coimero, que finalmente fue llegó a un acuerdo y fue condenado, Un acuerdo y condenado. Ahora, digo, tenés que ser también medio tonto para, digo, coimear diciéndole a la víctima, me tenés que pasar acá, a mi mercado, y la víctima no te va a denunciar, y tiene el comprobante que te mandó 50 mil pesos. Es, claro, medio, ¿no? Bien, hacemos la tandita ya. Tandita de la mañana, la de miércoles 24 de junio, cumpleaños de Lionel Messi, de Lionel Messi. Estamos en la radio hasta el mediodía, nos quedamos aquí, vamos.
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11: Son las 10 de la mañana, 11 minutos.
12: Temperatura 9 grados. Humedad 64%.
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0: Ahí estamos, seguimos en la radio, son las 10:23 de la mañana en la localidad de Saladas, estamos en el 3782-467641, 3782-467641 para estar en contacto con la radio hasta las 12 del mediodía. Bien, me dicen por acá y está bueno, ya venimos con eso también, por el natalicio del sargento Juan Bautista Cabral, que no me olvide, dice por acá, ¿no? Por favor, no nos vamos a olvidar, ya vamos a estar con eso también enseguida. 10:24 de la mañana, en los títulos, te contaba hace instantes nada más sobre esta situación que atraviesa el justicialismo correntino en la localidad de Goya, en la segunda ciudad de la provincia, ¿no? Y bueno, lo cierto es que habló Marcos Bassi, ayer tuvo un día difícil, complicado, Marcos, habló y dijo lo siguiente.
1: Adiós. Marcos, ¿qué tal? Muy buen día, ¿cómo estamos?
2: Hola, buen día, Carlos, ¿cómo está? Un gusto saludarlos.
1: Muy bien, Marcos. Bueno, ¿cuál es la situación realmente, no? Porque trascendió una especie de fallo judicial que decía que no podías estar al frente del Partido Justicialista por las cuestiones judiciales. Y bueno, ¿cuál es realmente la situación que están viviendo?
2: La situación real, Carlos, es una opereta más de la Cámpora que conduce los destinos del Partido Justicialista a nivel provincial. Una de las tantas que hacen a lo largo y a lo ancho del país, que en este caso nos toca a nosotros desde Goya, digamos, ¿no? Uh-huh. Como para dejar en claro, Carlos, porque ayer trascendió un comunicado que incluso lo posteó también Radio 2, sí. Yo no recibí absolutamente ninguna notificación, ninguna cédula, ninguna nota firmada por absolutamente ningún funcionario judicial. O sea, uh-huh, que es una absoluta y una de las tantas operetas que hace la Cámpora a lo largo y a lo ancho del país, y en este caso la Cámpora que conduce los destinos del peronismo correntino, lamentablemente, a dedo, pero lo conduce, y una de las tantas operetas. ¿Por qué digo esto, Carlos? Porque a veces uno se cansa y las cosas como son. Uh-huh. Es el equipo de comunicación de la conducción partidaria provincial, principalmente del equipo de comunicación de la actual presidenta del Partido Justicialista, quien ha mandado un mail a todos los medios de Goya con el comunicado de ayer. Y seguramente, si lo revisan en Radio 2, se van a dar cuenta que son las mismas personas. He visto las capturas de pantalla, así que estoy hablando con conocimiento de causa. Esa misma Cámpora que lo opera Axel Kicillof y que no va a recibirlo cuando el gobernador más importante del peronismo en el país llega a Corrientes, la misma Cámpora que le hace el vacío, que no le abre las puertas del partido, que no lo acompaña. Finalmente, quien tuvo un buen gesto fue el gobernador de la provincia, Juan Pablo Valdés, en recibir a un par de la provincia de Buenos Aires. Y su partido, el lugar que lo tiene que arropar, que lo tiene que contener, que lo tiene que acompañar al gobernador más importante y candidato a presidente que tiene el peronismo a nivel nacional, es quien le da la espalda. Entonces, niego rotundamente, Carlos, a mí no me llegó ninguna notificación de absolutamente nada.
1: Pero se habla, Marco, para poner en contexto todo, ¿no? Se habla de que, bueno, hay un fallo judicial que a vos te impediría poder estar al frente del Partido Justicialista, ¿no? Una cuestión judicial en la cual vos no podrías estar ocupando cargos públicos ni partidarios, ¿no? Una especie de inhabilitación para ocupar cargos.
3: ¿Y si hay alguna presentación que esté esperando una resolución, al menos?
1: Porque el dato que yo tengo acá, Juzgado Federal de Corrientes, en el cual justamente se habla de esta situación, ¿no? Es en la causa Bassi Gerardo Horacio y Raimundi Pedro Alejandro, incumplimiento de los deberes de funcionario público. Y en esa causa habría esta decisión, ¿no? Por eso es que es un poco la información que llegó a todos los medios periodísticos, ¿no?
2: Te paso en limpio, Carlos. O sea, yo tengo una inhabilitación para ejercer cargos públicos hasta el 22 de octubre del 2026. Uh-huh. Y en esa resolución judicial deja bien en claro que la inhabilitación es solamente para cargos públicos.
1: No para cargos partidarios.
2: No dice, te la voy a mandar por privado. Perfecto. Y dice, no, está bien. Dice claramente de la justicia correntina, inhabilitación de cargos públicos. Y como corresponde, uno la está cumpliendo, porque así debe ser. Ahora, no dice en ningún momento cargos partidarios, y esa movida de prensa de la cual vos me hablás, ponele vos que a mí me haya llegado. Si a mí me hubiese llegado, yo lo hubiese apelado, porque la actual presidenta del Partido Justicialista a nivel nacional, Carlos, tiene inhabilitación para cargos públicos de por vida y ejerce, y está bien que así sea, la conducción partidaria a nivel nacional, porque una cosa no tiene nada que ver con la otra. O sea que si la conducción provincial del Partido Justicialista avanzaría sobre esta cuestión con un afiliado como yo, en este caso presidente del Partido Justicialista de Goya, va a generar un precedente, lo cual yo podría tranquilamente presentarme a que se desarrolle a lo largo y a lo ancho del país en todas las conducciones de la misma manera, porque a mí se me cumplen 3 meses y la expresidenta de la Nación conduce los destinos del Partido Justicialista a nivel nacional y tiene inhabilitación de por vida. Pero aún así, Carlos, para mí es importante decirte esto. Si a mí me hubiese llegado alguna notificación, yo seguramente estaría apelando por esto que te acabo de decir. Ahora, a mí no me llegó nada. A mí el Consejo Provincial del Partido Justicialista nunca me avisó, nunca me convocó, nunca fue nada al órgano de disciplina partidario, nunca me mandó una nota, nunca me llegó una notificación, una cédula judicial, yo no firmé ningún recibido. O sea, todo esto yo me entero por los medios de comunicación. De hecho, lo que salió ayer, Carlos, quiero decirte, y si vos te fijaste vas a dar cuenta, es la misma opereta mediática política que lo hicieron el 13 de agosto del 2025 a 15 días de las elecciones, claro, del año pasado.
1: O sea que ahí
2: es
1: tengo
2: la misma nota, no estamos hablando de una nota,
1: Marcos,
2: nueva.
1: Marcos, o sea, tengo ahí, y lo vamos a poner en pantalla también en el canal de YouTube, lo que vos estás diciendo. Fecha de emisión de notificación, 13 de agosto del 2025.
2: Exactamente, Carlos.
1: El Tribunal del Juzgado Federal de Corrientes, ¿sí?, donde Juan José Ferreira, como secretario electoral nacional, informa que según el sistema de gestión de agrupaciones políticas, el señor Marcos Bassi, designado como vicepresidente tercero en el Consejo Provincial del PJ, surge que posee una restricción parcial para poder desempeñarse como tal. Y la fecha es justamente esa que vos hacías mención, la del 13 de agosto del 2025.
2: Entonces, te interrumpo, Carlos, porque me gustaría aclarar. Entonces, primer punto, habla del 13 de agosto del 2025, o sea que lo de ayer fue una republicación, o sea una opereta política. Pero aún así, Carlos, esta nota del 13 de agosto del 2025... a mí nunca me llegó, nunca me notificaron, nunca la vi, nunca me hizo saber el partido y nunca llegó a mi domicilio particular, con lo cual yo no puedo darme por enterado de algo que no me llega por un trascendido mediático y una opereta de la Cámpora. En segundo lugar, Carlos, habla de mi cargo como vicepresidente provincial del Partido Justicialista, no como mi cargo de presidente del Partido Justicialista de Goya. Uh-huh. Pero ¿por qué se da esta opereta, Carlos, que quiero ir a esta cuestión
1: a ver,
2: muy importante?
1: Dale.
2: Nosotros juntamos el Consejo Municipal del Partido Justicialista el viernes pasado, tuvimos mayoría, 15 sobre 24, donde pasamos uno o dos días con toda la opereta ya conocida que hace la Cámpora, llamando a los compañeros, a las compañeras, para que no vayan, para que no participen, y sacamos un comunicado en favor de la candidatura presidencial de Axel Kicillof. Cuando esto sucedió, la Cámpora, que tiene de rehén al peronismo en el país y particularmente en la provincia de Corrientes, arrancaban todas estas operetas. Te aclaro esto, Carlos, porque yo cumplo mi inhabilitación a cargos públicos desde octubre del 2024 hasta octubre del 2026. ¿Sabe cuándo fueron las elecciones internas del peronismo? En marzo del 2025. Y pude ser candidato a vicepresidente, candidato a presidente en Goya, electo. ¿Y sabes quién me entregó mi certificado a mí en marzo del 2025 en el Partido Justicialista de la provincia de Corrientes como vicepresidente provincial? Ana Almirón.
3: Uh-huh. La impugnación ya tendría que haber estado ahí, digamos, en todo caso.
2: ¿Se entiende? Yo no tendría ni que haber sido candidato. Fui candidato, fui electo, me entregaron el certificado. Podés mirar, Asunción de Autoridades Provinciales y me vas a ver en la foto. Entonces, lo que digo, Carlos, es...
4: Marcos, sí, María Emilia Coriñón te saluda. Quiero preguntarte, hola, porque acabas de nombrar a Ana Almirón, pero ¿quién más, o nombre y apellido, para que no quede en una denuncia genérica,
1: claro, hablás de la
4: los
1: Cámpora,
4: responsables, ¿no?
1: Claro. ¿A quién responsabilizás de esto? Si la Cámpora queda como medio abstracto, ¿no?
2: La pongo a Ana Almirón, ¿sabes por qué? Como principal responsable de la cuestión, Carlos, María Emilia, por una cuestión muy simple. A Ana Almirón la puso como 6 años como senadora nacional, la Cámpora a dedo. La puso como en el directorio de Yaciretá a dedo. La puso como diputada provincial 4 años ahora, que nos tenemos que fumar todos los peronistas, 4 años como diputada provincial. Y la Cámpora la puso a dedo como presidenta provincial del Partido Justicialista. Porque si ustedes recuerdan, el peronismo no tuvo elecciones internas a nivel provincial. No hubo, porque la Cámpora se encargó de operar que en todos lados nadie se presenta a competir a nivel provincial. Y quien les habla, con aciertos y con errores, ganó la interna en Goya con el 87% de los votos contra el 13% de la lista contraria. que hoy estamos trabajando todo en conjunto, con humildad, dejando las diferencias de lado, sabiendo que lo más importante es encontrar un peronismo unido. Entonces, me parece que la conducción provincial, Carlos, María Emilia, se tiene que preocupar por lo realmente importante. Mire, la Cámpora en Corrientes está más preocupada por enfrentar a Kicillof que por enfrentar a Milei.
3: Uh-huh. Ahora, ¿qué efecto cree, pues, se busca con esta opereta, como la llama usted? Porque, en definitiva, si no hay ninguna resolución o si usted está avalado legalmente como para ocupar el lugar que tiene, ¿qué es lo que se busca con la difusión de esta información?
2: Lo que busca la Cámpora en todos lados, María Emilia. No quieren discutir
3: Diana
2: cómo
3: Casco
2: recuperar
3: le saluda
2: el país.
3: En este caso.
2: Ah, perdón. ¿Cómo está? Buen día. No quieren discutir cómo recuperar el país. Quieren discutir cómo disciplinar al peronismo. ¿Sí? Bueno. ¿Por qué así? La Cámpora convirtió al peronismo correntino en una máquina de impedir. Es así. Es así, hay que decirlo de frente. Y les puedo asegurar que el 99,9% de los compañeros y compañeras a lo largo y a lo ancho de la provincia piensa exactamente lo mismo. ¿Vos me decís qué buscan? Y buscan que aquellos que no pensamos igual, que somos críticos, que no formamos parte, que tenemos otra mirada, que queremos un peronismo más amplio, de puertas abiertas, que converse con todo el mundo, que acompañe a los compañeros y compañeras que empiezan a caminar el país, deje de trancar. Si lo vemos todos.
4: ¿Hay otros nombres, Marcos, hay algunos otros nombres que todavía no hayas mencionado?
2: No, yo personalizo en Ana Almirón, y cada uno de los compañeros y compañeras saben seguramente quiénes están detrás de esto. Pero en definitiva, Ana Almirón es presidenta del Partido Justicialista porque a la hora de los hechos es la Cámpora quien dispone de ese lugar, de la presidencia, de la conducción del Partido Justicialista a nivel provincial, intentando disciplinar a todo el mundo. Yo me gané mi lugar en el Partido Justicialista porque gané la interna con el 87% de los votos, con un montón de otros compañeros y compañeras.
1: Marco,
2: y no puedo permitir que una conducción provincial a dedo nos quiera disciplinar a los boyanos que militamos el peronismo. Esto no es así.
1: Marco, preguntarte, obviamente, la cuestión judicial y de este impedimento vos lo has aclarado, ¿no? Y me parece perfecto, pero digo, el oyente que por ahí está escuchando dice, bueno, pero se están peleando entre peronistas, o sea, no... ¿Cuál es la imagen que queda hacia afuera, no? Porque pareciera ser como que viven un internismo que nunca termina y que les hace mucho daño, ¿no?
2: Ya, Carlos, tenés razón, y si el oyente está enojado o piensa que esto es una barbaridad, es así, tiene toda la razón del mundo. Por algo la sociedad no nos elige, Carlos. Uh-huh. Porque la Cámpora, en vez de fijarse cómo hacer para que Milei no siga conduciendo a los destinos del país y el peronismo vuelva a gobernar la Argentina, le pone la zancadilla a aquellos que militan el peronismo a lo largo y a lo ancho del país, y principalmente a gente importante que empieza a recorrer el país, como el actual gobernador de la provincia de Buenos Aires. Y te voy a dar un caso concreto. Yo muy pocas veces salí con usted en radio, porque tengo un perfil bajo, porque no genero interna, porque intento quedarme callado. Mira, esta opereta ya la hicieron en agosto, el 13 de agosto del 2025. Y usted se puede dar cuenta, Carlos, yo nunca salí con usted. No salí a tirar bombas, no salí a tirar insultos, me quedé callado por el bien del peronismo para no generar internas. Ahora, ante semejante barbaridad, ante esta republicación de opereta mediática, uno se cansa y no la puede dejar pasar. Entonces, lo que le hace daño al peronismo es que la actual conducción provincial, en vez de hablar con las conducciones municipales, locales, y aún en las diferencias, buscar la unidad en la diversidad para que el peronismo sea una opción de poder en la República Argentina el año que viene, nos hacen zancadilla los que pensamos distintos. Pero así no fue con el gobierno de Alberto y Cristina, por las operetas internas, por la zancadilla, por la pelea por poder, en vez de intentar pensar cómo hacemos para que los argentinos y las argentinas vivan mejor. En definitiva, hace muchos años la sociedad correntina nos elige como opción al peronismo a nivel provincial, y cada vez fuimos perdiendo más intendencias, y en gran parte es por este tipo de actitudes.
1: Es muy difícil, Marcos, y con esto termino, ¿no? Tengo que ir a las noticias, pero es muy difícil, Marcos, que la sociedad, con ese tipo de cuestiones, los considere como una alternativa válida.
2: Coincido completamente, Carlos. Y en este caso, te insisto, antes de terminar, y les agradezco la nota, yo salgo solamente por esta opereta, insisto. Yo salí muy pocas veces con ustedes porque tengo un perfil muy bajo. Ahora, si el costo de ponerse enfrente a que la Cámpora no haga estas barbaridades, si el costo de intentar que se ponga el partido por delante y no las operetas políticas, si y el costo de hacer lo posible para que la Cámpora le deje de hacer daño al peronismo, porque encima la sociedad argentina en general y la sociedad correntina en particular detesta a la Cámpora, detesta a la Cámpora. Si el costo es comerme todo este tipo de opereta, yo estoy dispuesto a hacerlo. Si el costo es que un tipo como Martín Barrionuevo, una persona respetada y decente, no solamente en el peronismo, sino en la sociedad correntina en su conjunto, es hacerle las operetas a Martín porque sale a decir lo que piensa, y seguramente Martín está dispuesto a comerse las operetas también, porque si no lo decimos nosotros, no lo decimos los que tenemos alguna representación política o en este caso partidaria como mía, estamos en el horno. Miren, una vez que yo termino de hacer esta nota con ustedes, van a venir operetas de todo tipo. Y es la única nota provincial que yo voy a dar porque no quiero causarle mayor daño al partido. El problema es que en algún momento tiene que parar. Y te repito, Carlos, antes de terminar, para ser claro con la cuestión judicial. Yo siempre me até a la cuestión judicial como corresponde. Si a mí me llega una notificación, en esto quiero ser claro, si me llega con la firma de alguien que me diga, por supuesto que voy a respetar, apelaré, ¿no? Porque sería una barbaridad que la actual presidenta del Partido Justicialista a nivel nacional, la máxima líder de este espacio de la Cámpora, tenga una situación judicial y sigue siendo presidenta del partido, y el peronismo barra Cámpora de Corrientes opere para los que no pensamos igual. Lo que pasa es que se están pegando un tiro en los pies, porque es una situación peor. Cristina tiene inhabilitación de por vida y conduce los destinos del peronismo. Yo tengo fecha de vencimiento de mis 2 años de inhabilitación en octubre y no puedo conducir el peronismo goyano. Finalmente, el año pasado, cuando
0: medianamente estábamos todos juntos, no había problema. Marcos Bassi, y les decía, ¿no?, que es una situación delicada la que atraviesa el justicialismo correntino. Hay una interna feroz, una interna complicada, muy complicada, y todo se dio después de las elecciones del año pasado, cuando Bassi decidió acompañar la candidatura de Ricardo Colombi y no la de Tincho Ascúa, cuando entendía además también de que Ana Almirón y todo el Partido Justicialista acompañaba justamente a Lisandro, ya me voy a acordar, Palieres, ¿no? ¿O no? ¿O estoy equivocado? A Lisandro, para candidato a intendente, cuando entendían que no, bueno, una situación bastante complicada, bastante compleja la que se vivió en Goya, y a raíz de ese tema arrancó una interna bastante jodida en Goya. Situación, insisto, situación que se da en muchas localidades del interior. Saladas no es la excepción. ¿No? En algún momento el justicialismo deberá sentarse y hablar con sinceridad. Tener la valentía de decirse coherencias en una reunión ampliada. Insisto, está sucediendo esto en toda la provincia de Corrientes. ¿Y saben cuál es la cuestión? Simplemente el poder mismo. Algunos proyectan de aquí a 2 años, otros proyectan de aquí a 3 años, porque hay elecciones en el 2027, hay elecciones en el 2029, y estas son las situaciones que ya comienzan a generar idas y vueltas, rispideces dentro del espacio. Es muy difícil cuando no tenés el poder de tu lado, ¿no? En el caso del gobierno de Juan Pablo Valdés, baja línea, disciplina, acá se hace lo que nosotros decimos, y se hace. Misma situación, digamos, ocurre en el municipio de Saladas, es decir, Noel disciplina. Yo creo que Noel va a comenzar a tener algún tipo de inconvenientes internos recién después de las elecciones del año que viene. Porque después de las elecciones del año que viene, los socios van a comenzar a ver a Noel como un líder que se va. un intendente que termina su mandato y que no va a ser más intendente de Saladas. Podrá ser seguramente después de 4 años, si así quisiese, porque aparentemente algunos puertas adentro le ha dicho, yo voy a volver. Primero, Noel quiere obviamente ser senador, diputado, y si le toca la posibilidad de ser y de volver, volvería a intentar. Esto ya lo ha expresado puertas adentro a más de uno, algunas veces en tono jocoso y en otros con un tono más serio. Pero es cierto esta situación. Noel va a llevar su rol de liderazgo durante todo el 2026, posiblemente durante todo el 2027, pero los socios comenzarán a verlo a Noel de otra forma, de otra manera, tanto el 2028 como el 2029. ¿Por qué? Porque se va. Porque se va, porque va a dejar de tener la virome, porque va a ser otro u otra, el bendecido por Noel o no, la candidato o candidato de Vamos Corrientes para el 2029. Noel va a comenzar a sentir, no quiero utilizar esta palabra, pero no me sale otra, va a comenzar a sentir la mirada rara, dije otra cosa para no decir la otra palabra, la mirada rara de los socios, que van a comenzar a verlo de otra forma. Insisto, porque se va. Porque se va. Fíjense que en el caso de Gustavo Valdés, eso no sucedió. ¿Por qué no sucedió? Porque terminó poniéndolo al hermano. Y hay una continuidad de apellido allí. Ahora, ayer veía una entrevista periodística a Gustavo Valdés y decía, dejé el cargo el 10 de diciembre y hoy es 15, 17, más o menos, días, y ya no me suena el teléfono como me sonaba antes. Porque ya no hay responsabilidades que cumplir. Y el que toma, entre comillas, las decisiones, termina siendo su hermano. Pero no obstante a eso, hay una continuidad allí. Entonces, en esa continuidad, Valdés, la gente le sigue teniendo cierto respeto a Gustavo, ¿no? 10:46 de la mañana en la localidad de Saladas, tengo que hacer la tanda, la de las 10:30, y estoy de vuelta para seguir avanzando esta mañana informativa aquí a través de Radio Urbana 95.
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15: Son las 10 de la mañana, 50 minutos.
16: Temperatura, 11 grados. Humedad, 58%.
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0: Ahí estamos, seguimos en la mañana de la radio, seguimos en la mañana de la 90.5, estamos en el 3782467641, 3782467641, recién nos hicimos un mate, no sé si rico, pero un mate, porque teníamos ganas de tomar. Los gobernadores Valdés, Sdero y Pugliaro coordinan una agenda regional ante Nación. Los gobernadores de Corrientes, Chaco y Santa Fe se reunirán este jueves en Resistencia para consensuar reclamos por fondos, obras estratégicas y logística regional. La coparticipación, la hidrovía y la infraestructura estarán en el centro del debate. Dato interesante de esto, ¿no? ¿Por qué? Porque van los tres, justamente van los tres a verlo a Javier Milei después de haber acordado, obviamente con Martín Menem, para que los diputados del radicalismo y del PRO, de Santa Fe, de Corrientes y de Chaco, no den quórum para interpelar a Manuel Adorni, justamente por la causa de corrupción que se lo acusa, ¿no? ¿Qué dijo hace un par de semanas atrás el gobernador de Corrientes con respecto a la situación de Adorni? Juan Pablo Valdés había dicho, es una decisión que debe tomar el presidente. Forma parte de su gabinete, es el presidente el que tiene que, remover o no a Manuel Adorni, ¿no? Es decir, ya había, digamos, como sentado un precedente que no iban a acompañar, digamos, esa movida por parte de algunos diputados, ¿no? Distinto tal vez es la visión que tenga Peteco Bici. Porque para Peteco Bici, la posición es otra, en el sentido de que para Peteco Bici debe dar un paso al costado, debe irse Manuel Adorni del gobierno de Javier Milei. Bueno, hoy habló el diputado radical Diógenes González, que hoy no me acordaba el nombre, Diógenes González, quien no dio quórum para interpelar a Adorni, y ¿qué dijo? La respuesta es graciosa y muy argenta. No vamos a participar del circo kirchnerista. En realidad, es una respuesta muy para evadir lo que realmente ocurre. Y la verdad es que lo que ocurre es que Adorni es un corrupto y que las cámaras de diputados y de senadores, que tienen que ser el órgano de control, de contralor del gobierno nacional, solamente se pasan factura. De hecho, vinculó los casos de corrupción al kirchnerismo y dijo, ven la paja en el ojo ajeno. No estamos dispuestos a convertir esta situación en un circo kirchnerista, dijo Diógenes González, ¿no? Y la verdad es que Cristina Fernández está condenada. López está condenado. Jaime fue condenado. Devido fue condenado. En algún momento, Menem, que nunca tuvo sentencia firme, digamos, también pasó por un proceso. La pregunta del millón es, ¿por qué ayer no dieron quórum? Porque para Diógenes González, para los diputados por Corrientes, y los diputados de Chaco, y los diputados de Santa Fe, lo de Adorni es corrupción. Pero, oh casualidad, Milei estuvo en Rosario el 20 de junio. Pero, oh casualidad, se comenzaron a destrabar algunas obras para Corrientes. Y ahí volvemos a lo que hablábamos en el bloque anterior. El poder. El tener el poder te te da, digamos, estas posibilidades de poder mover en función de tu conveniencia, en este caso también la situación legislativa, ¿no? Bien. A ver, ¿qué dice? Sí, estoy aquí. Ahí está. ¿Me explico o no? Bueno, lo cierto es que Diógenes dijo, en realidad no dimos quórum porque no nos queremos prestar al circo kirchnerista, ¿no? Esa fue la respuesta. Pero, ¿querés escucharlo a Diógenes González? Lo escuchamos a Diógenes González hablar justamente sobre su no participación el día de ayer, en la Cámara de Diputados.
1: ¿Por qué no dieron quórum? En especial, ¿por qué no bajó el doctor Diógenes González a la sesión del día de ayer?
2: Bueno, hemos decidido, junto con el interbloque de Fuerza de Cambio, no dar quórum, porque obviamente no estamos dispuestos a transformar esta situación en un circo del kirchnerismo, ¿no? La verdad es que el kirchnerismo no tiene autoridad política ni moral para hacer señalamientos sobre corrupción, pues la verdad que han protagonizado muchísimos hechos. Ver la paja en el ojo ajeno y no la viga en el propio, ¿no? La verdad que es una sesión convocada un día antes de las sesiones ordinarias de los miércoles con el objetivo de sobreactuar esta situación. Nosotros hemos manifestado con un documento público, tanto nosotros como el PRO, nuestra posición en que estamos en contra de la permanencia del ministro Adorni en el gobierno. Estamos sosteniendo de que es incompatible su continuidad, que es un problema político que lo debe resolver la justicia, el gobierno y eventualmente el Congreso cuando lo considere conveniente. Pero nosotros no vamos a bailar al ritmo del kirchnerismo que nos ha castigado 20 años a los correntinos, ¿no es cierto? Entonces, nosotros no estamos dispuestos a bailar al ritmo de ellos. Anoche no se votaba la remoción del ministro, la moción de censura del ministro Adorni. Se votaba un pedido de informe y una interpelación. Es decir, que es lo mismo que se va a tratar hoy. Simplemente decidieron sobreactuarlo en una sesión aparte para dejar en evidencia a quienes no acompañamos la estrategia de ellos. Es decir, es un show político lo que ocurrió ayer, porque los mismos temas se van a tratar hoy.
0: Ahí estaba, el diputado nacional Diógenes González charlando justamente de esta situación y por qué no fueron. Nosotros no vamos a bailar al ritmo del kirchnerismo, porque el kirchnerismo trató mal a Corrientes. Es como absurda la explicación, ¿no? Pero bueno, no fue. No fue y bueno, yo creo que la sociedad toda lo hace saber, ¿no? Lo hace saber. Bien, 24 de junio es el cumpleaños de Lionel Messi. Hoy vamos a estar con eso enseguida nada más en el bloque siguiente. Pero antes te quiero contar porque hoy tempranito un oyente me dijo, Fabio, hoy es el cumpleaños de Cabral también. Bueno, Salas recuerda, hoy 24 de junio, el natalicio del sargento Juan Bautista Cabral. Hoy es una fecha muy especial para todos los saladeños, por supuesto, porque cada 24 de junio recordamos el nacimiento de Juan Bautista Cabral, el hombre que pasó a la historia argentina por su heroica actuación en el combate de San Lorenzo y que nació aquí, en nuestra ciudad, en Saladas, Corrientes. Cabral nació en 1789. En una familia humilde, era hijo de Carmen Robledo, de origen africano, y de José Francisco, de ascendencia indígena guaraní. Su historia representa también la diversidad cultural que dio origen a nuestra patria. En 1812 se incorporó al recientemente creado Regimiento Granaderos a Caballo, comandado por el entonces coronel José San Martín. Apenas unos meses después, el 3 de febrero de 1813, participó en el histórico combate de San Lorenzo, la primera acción militar de importancia de los granaderos. Durante ese enfrentamiento ocurrió el hecho que lo convirtió en leyenda. El caballo de San Martín cayó en medio del combate y dejó al jefe patriota atrapado bajo su peso. Cabral acudió en su ayuda y permitió que el futuro libertador pudiera ponerse a salvo. En esa acción recibió heridas mortales y falleció pocas horas después. La tradición recuerda que sus últimas palabras fueron: muero contento, hemos batido al enemigo. Aunque existen, y esto es importante, debates históricos sobre si realmente tenía el grado de sargento la posteridad lo reconoció con ese rango como homenaje a su valentía y sacrificio. Desde entonces, su nombre quedó unido para siempre a la historia argentina y a la Marcha de San Lorenzo, donde se lo recuerda como el soldado heroico. Para los saladeños, Cabral es mucho más que una figura de los libros escolares, es uno de los hijos más ilustres de nuestra ciudad y un símbolo de valores que siguen vigentes: el coraje, la entrega, la solidaridad y el compromiso con los demás, ¿no? Su ejemplo trasciende generaciones y forma parte de la identidad misma de esta ciudad, ¿no? Saladas. Así que bueno, la pregunta es porque a todo esto, temprano, alguien me decía, la verdad es que no se conserva el acta bautismal de Cabral, ¿no? Entonces, la pregunta es, ¿por qué hoy, 24 de junio, nosotros conmemoramos el cumpleaños de Cabral? ¿O creemos que es el cumpleaños de Cabral? La fecha, 24 de junio de 1879... surge de una tradición histórica que fue adoptada por el Estado argentino, las Fuerzas Armadas y las instituciones educativas. Sin embargo, no existe partida de nacimiento o bautismo conocida que permita afirmar con certeza absoluta que Cabral nació ese día, ¿no? Lo que ocurre es que durante mucho tiempo se tomó como referencia una reconstrucción biográfica realizada por historiadores correntinos y militares al fines del siglo XIX y principios del siglo XX. A partir de esos trabajos se difundió el 24 de junio de 1789 como fecha de nacimiento y quedó incorporada a las efemérides nacionales. Algunos investigadores e historiadores, incluso de Saladas, señalan que no se conserva el acta bautismal de Cabral. Existen dudas sobre el año exacto de nacimiento. Tampoco hay documentación contemporánea que confirme el 24 de junio. Por eso, históricamente, sería como más preciso decir, hoy se recuerda tradicionalmente el natalicio del sargento Juan Bautista Cabral, fijado por la historiografía en el 24 de junio de 1789. Así que, claro, me parece importantísimo esto, ¿no? Me parece importantísimo esto que estamos contando.
3: Yo soy el correntino, retoño de la estirpe tigrera de Cabral. No queda bien decirlo, pero pienso que no está mal tampoco.

11:18 de la mañana, ¿no? Este, además de ser el cumpleaños de Cabral hoy, el natalicio de Cabral, hoy es el cumpleaños de Lionel Messi, ¿no? Messi que nos trajo la tercera, hoy celebra 39 años Messi, ¿eh? Messi es un año menor que yo había sido, mirá vos. Este, en pleno mundial y el sábado ante Jordania, ¿no? Bien, el cumpleaños de Juan Román Riquelme hoy, ¿eh? El arte de pisar la pelota y es el sinónimo absoluto del fútbol del potrero. Presidente de Boca, ¿no? Presidente de Boca. ¿Quién más? Luis Salinas, uno de los guitarristas más virtuosos del planeta, que hace hablar a las cuerdas con puro sentimiento y corazón argentino. Hoy nacía Juan Manuel Fangio. Además, el nacimiento de Ernesto Sábato, pluma, literatura y memoria histórica de nuestro país. Además, hoy es el cumpleaños del Duki, es el cumpleaños del Duki también hoy. Este, mirá vos, el pionero que llevó al trap de las plazas argentinas, al mundo entero, al mundo entero, el Duki es también el cumpleaños el día de hoy. A ver, poneme algo del Duki.

11:20 de la mañana. Además, hoy se conmemora la partida de Carlos Gardel. Carlos Gardel también, hoy, que en realidad es uruguayo Gardel. Claro, es uruguayo Gardel, pero prácticamente, claro, es como, es como nuestro, ¿no? Gardel es como...

Ahí estamos, le mando un besito gigante a María que nos está escuchando a esta hora de la mañana. Me dice, qué lindo escuchar a Gardel, Fabio, gracias por traerlo. Bueno, muchas gracias. Además, hoy también se recuerda, ahí está, la partida de el potro cordobés, de Rodrigo Bueno, ¿no? Estaba en la cúspide de su carrera, el potro cordobés, ídolo cuartetero, que murió en un accidente trágicamente.

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4: Son las 11 de la mañana, 35 minutos.
5: Temperatura 13 grados. Humedad 54%.
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0: Ahí estamos, seguimos en la mañana de la radio, estamos en el 3782-467641, 3782-467646, ahí estoy bien, ¿no? Ahí está, gracias. 11:48 de la mañana en la localidad de Saladas, sesiona el Consejo Deliberante el día de hoy, ahí sesiona a las 21 horas, está previsto además también a las 20:30, como todos los miércoles, labor parlamentaria, y quiero contarte que el Consejo Deliberante, según su orden del día, tratará los siguientes temas el día de hoy, ¿no? Proyectos de ordenanza, expediente 140/26, enviado por el Departamento Ejecutivo Municipal, instituir el día 2 de agosto como el Día del Granadero Saladeño. ¿Por qué el 2 de agosto? Porque fue el día en que se restituyeron los restos del sargento Juan Bautista Cabral a la localidad de Saladas, por eso el 2 de agosto. Expediente número 143/26, presentado por el concejal Orlando Boneta, tema tenencia responsable de animales domésticos y control poblacional ético en el ejido municipal de Saladas. Ese es otro proyecto. Luego tenés proyectos de comunicación, expediente 142/26, presentado por el concejal Rojas Facundo, relevamiento y ordenamiento de puestos de ventas en el acceso de Cuatro Bocas. Relevamiento y ordenamiento de puestos de ventas en el acceso a Cuatro Bocas. Es importante este dato y este proyecto de comunicación del concejal Rojas, por los puestos que están a la vera de la ruta nacional 12. Hace un par de años atrás, porque creo que fue en el año 2024, yo había presentado un proyecto justamente de comunicación, instando al Departamento Ejecutivo Municipal a reubicar o reutilizar los stands ubicados en Cuatro Bocas. ¿Se acuerdan de aquellos stands que habían sido instalados en el 2021 que se utilizaron muy poco tiempo, muy, muy poquito tiempo, y quedaron ahí? Quedaron ahí y la verdad es que creció el pasto, ahí había chapas de zinc, había madera, había piedras porque había invertido, digamos, ahí el gobierno de la provincia. En aquel entonces había sido como una fachada política en favor de los emprendedores por parte del entonces concejal Noel Gómez y el hoy concejal Orlando Moneta, pero la verdad es que no funcionó. Eso quedó ahí, quedó en la nada. A raíz de eso, en el 2024, si mal no recuerdo, presentamos un proyecto para a ver si alguien nos podía decir qué hacía eso ahí y qué función cumplía. Lo cierto es que la información que tenemos es que no están más. Según me contaron vendedores que trabajan ahí en la ruta 12, aparentemente a fines del año pasado, un camión del gobierno de la provincia frenó en ese lugar y desmanteló todos los stands que había ahí, los cargó en un camión y se los llevó. ¿Dónde? No sabemos. ¿Hacia dónde fueron a parar esas chapas? Tampoco se sabe. ¿Dónde fueron a parar esas maderas? De hecho, alguien me comentó y me dijo de los emprendedores, de los vendedores que están ahí en Ruta 12, que incluso ni siquiera fueron, digamos, ¿cómo se dice?, prolijos a la hora de quitar o de desarmar estos stands, sino que hacha en mano, motosierra en mano, y se llevaron los stands que estaban allí ubicados en Cuatro Bocas Saladas. Insisto que cumplían, no cumplían hoy ninguna función, pero le pudo haber servido a un emprendedor saladeño. Le pudo haber servido a un laburante de saladas que podría haber puesto un puestito para vender totaparrilla, como hay un montón en saladas, con esas chapas, con ese stand. Bueno, alguien los desarmó, los llevó, no sé si finalmente se terminó el convenio, se terminó el convenio que existía entre la asociación, que tenía en su momento Noel Gómez con Orlando Moneta y Nicolás Guido Bono. No sé si se terminó ese convenio, si eran por un par de años. Y la verdad es que a mí, insisto, particularmente me sorprendió cuando me llamaron por teléfono y me dijeron: Fabio, no están más los stands. Se llevaron los stands, ¿no? ¿Está bien? Insisto, para mí debían haber quedado para los saladeños o reubicarlos en la localidad de Saladas, hecho que la verdad es que no se dio, ¿eh? Hecho que la verdad que no se dio. Y el proyecto, para que ustedes se den una idea, ha perdido estado parlamentario. El proyecto ha perdido estado parlamentario. ¿Por qué? Porque el Consejo decidió no tratarlo. El Consejo decidió no tratarlo. ¿Y por qué no lo trató el Consejo? Y no trató porque justamente exponía que el Estado provincial había tirado plata allí, al santo botón. Había tirado plata al santo botón, ¿no? Insisto, fue en abril del 2024 que habíamos presentado este proyecto para reutilizar justamente esos recursos, que, insisto, es plata de todos los correntinos. Bueno, según me cuentan, a fines del año pasado pararon móviles del gobierno de la provincia, hacha en mano, motosierra en mano, martillos, y se llevaron todos los stands. Se llevaron todos los stands. Y fíjense vos, cuál paradoja, porque a la vera de la ruta nosotros tenemos hermanos saladeños vendiendo productos en casillas muy precarias, en casillas muy, muy precarias, ¿no? Por eso yo decía lo de el concejal Rojas, que es para poder cuantificar cuánta gente está allí y qué se puede hacer para que puedan estar y vender más cómodamente, mejor y también, obviamente, sin generar ningún tipo de peligro, ¿no? Proyecto de resolución presentado por los concejales Fabián Moreira, Yuri Alterat, para la reparación y mantenimiento integral de las canchas de tenis y básquet del Polideportivo Municipal. La verdad es que hoy en día las escuelas municipales, fútbol, básquet, tenis, han crecido notablemente. Han crecido notablemente. No es una política impulsada hoy por la gestión de Noel, sino es una política impulsada ya por gestiones pasadas y mantenida en el tiempo, porque está bueno. Pero la semana pasada, la anterior, un par de jugadores y de jugadoras de tenis se acercaron y me dijeron, Fabio, ¿qué se puede hacer? Porque la verdad es que a nosotros nos gusta practicar este deporte, pero las canchas están en muy mal estado. Le hemos planteado al intendente, porque Noel también practica tenis, y el intendente nos dio una explicación un tanto rara. Nos puso ahí como una excusa y siguió con lo suyo. Entonces, el proyecto de resolución lo que busca es instar al Departamento Ejecutivo a reparar, a poner en condiciones. La última vez que se puso en condiciones de manera integral la cancha de tenis fue en el año 2007. Estaba entonces al frente de la intendencia Daniel Alterat y José Miguel Pérez González era el director de deportes. Luego, lo que se hizo en el tiempo, desde el 2007 a hoy, es mantenerla, una lavada de cara, algún que otro revoque, cambiar algunas luces, poner luces y parar de contar. Hoy, la cancha, las dos canchas de tenis, están en malas condiciones. El piso está en malas condiciones. El piso está rajado, está roto. No está pintada como debería estarlo. Y después tenés la cancha de básquet. Las canchas de básquet, los dos tableros no dan más. Las maderas están podridas. Y sumale a eso que el piso también está en malas condiciones. El piso está en malas condiciones. Entonces, a raíz de esto, y siguiendo con intentando motivar la práctica del deporte para nuestros chicos, para nuestros jóvenes, para nuestros hombres y mujeres, el Estado tiene que brindarte estas condiciones. Tiene que brindarte estas condiciones. ¿Qué hizo el municipio en todo este tiempo o en estos 5 años de gestión de Noel? Se puso en mente la recuperación del campo de juego de el estadio de fútbol, de la cancha de fútbol, Ramón Filomeno Verón, la verdad es que lo logró a medias porque la cancha no está en muy buenas condiciones, y esto te lo dice cualquier jugador de fútbol que juega, que practica ese deporte, que le cuesta mucho al Estado Municipal encontrarle la vuelta a la cancha de fútbol. Pero debemos ser honestos, y el gran trabajo que ha hecho la gestión de Noel está en los vestuarios. Está en los vestuarios. Si hay algo bueno que terminó haciendo la gestión de Noel, son los vestuarios de la cancha de fútbol. Pero el resto, la verdad es que está en malas condiciones. Sumale que me dice un oyente que en la cancha de básquet se practica vóley. También, entiendo yo, de la escuela municipal. También de la escuela municipal. Las canchas no están en condiciones. Es mucha la erogación de dinero. Es mucha el dinero que debe salir para hacer esta obra. Fíjense cuán importante es el deporte que el gobierno de la provincia le dice a Saladas: yo te voy a dar 500 millones de pesos para hacer un nuevo polideportivo, un nuevo centro deportivo. ¿Dónde lo vas a hacer, Noel? Lo voy a hacer acá, en este lugar, en cercanías a la escuela técnica. Y por eso están rellenando toda esa zona. Es decir, si realmente el deporte es importante, ¿por qué no arreglamos y mantenemos el lugar donde niños, hombres y mujeres, jóvenes, practican este deporte? En Salada se llegó a hacer hasta clínicas de tenis, torneos importantísimos. Y hoy el crecimiento en la práctica es importante. Ahora, la cancha está en muy malas condiciones. La cancha está en muy malas condiciones, ¿no? Insisto en esto. Al intendente no le gusta que el Consejo Deliberante le ordene. Una ordenanza le ordena. Después no se cumplen las ordenanzas a todo esto, ¿no? Pero por eso existe hoy un proyecto de resolución. El Consejo que le pide, le insta al Departamento Ejecutivo a ver la posibilidad de poder reparar, de poder enmendar, remendar, pero poner en condiciones tanto la cancha de básquet como así también las canchas de tenis. De hecho, ayer una señora, me decía, mucha gente se dejó de ir. Mucha gente se dejó de ir. ¿Y por qué se dejó de ir? Y se dejó de ir justamente por el estado de la cancha. Porque a veces no hay lugar, etcétera. Así que, insisto, me parece interesante, importante, esto que se pueda avanzar. Que se pueda avanzar. Tiene que ver todo para mejorar la práctica deportiva en el polideportivo municipal, ¿no? Bien, estamos en la parte final, en la parte final del programa del día de la fecha. Nosotros nos vamos a volver a encontrar mañana, si Dios quiere, pasadita las 9 de la mañana, para hacer juntos un día perfecto. Que tengan todos, pero todos, buen resto de jornada. Disfruten del miércoles. Nos encontramos, si Dios quiere, solo si Dios quiere, mañana pasadita las 9 de la mañana.
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8: 12 horas, 11 minutos.
9: Temperatura, 12 grados. Humedad, 58%.
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Un día para que esté bien arriba el volumen de la radio, donde estés, en la oficina, en el tren, en el colectivo. ¿Qué importa que te miren todos mientras cantás todas esas canciones? Hasta la medianoche. Hoy es el día de los temazos en la 100.

0: 12:20 del mediodía.
1: Amor a la mexicana.
0: Che, vamos a hacer check-in ahora, me avisan, ¿eh?
2: Sí, bueno.
3: Dale. Sí.
2: Qué lindo que está eso.
3: Esa cola ya la quiero ver bien larga y
0: ¿qué cola?
3: Llenita.
2: La de
3: Locatelli.
2: Dale.
4: La cola que es muy larga, chicos, es la del caballo del Monumento a los Españoles.
3: Me encanta el Monumento a los Españoles.
0: Tiene una cola que arranca desde el... Tremendo como pega toda la curva.
3: Cuando venís.
0: Sí, y se le ve... Bueno, tremendo. Bueno, habilitamos 51-67-0100. La fila del check-in para que te metas. El humor con copito.
2: Viste que ya estaba agarrando el celular, ¿no? Jobs intuía que se venía.
0: Pero si siempre estás con ese look.
2: No, al aire no. ¡Aro!
5: Me gritó. No, todavía seguí.
2: Las chicas no me quieren porque no tengo patilla, pero tengo un limpiatubo que me llega a la rodilla.
3: La cola del caballo de San Martín, está bien. Está bien, patrio, muy patrio.
0: Facu, ¿tenés humor?
6: ¿Modo picante también?
3: Sí.
0: Se está poniendo más
3: picante. Se está poniendo más picante todo. Sí.
5: Hay que volver a la inocencia.
3: Bien, está, viste.
0: A ver.
6: ¿Cómo se dio cuenta Pinocho que era de madera?
0: No.
6: Bueno.
0: No, Pacheca de Melo tiene...
7: Yo no tengo tan fuertes, así...
0: Mejor.
7: Sexuales. Primer acto, un teléfono con sangre. Cuento yo, Pacheca de Melo, no me hagan reír más. Segundo acto, un teléfono con sangre.
0: Pero está Johnny, le cuenta Johnny.
7: Ah, sí, me cuenta a mí porque yo ya no la hago reír. Soy Johnny Tucson. Pacheca de Melo, primer acto. Un teléfono con sangre. Segundo acto, un teléfono con sangre.

0: tercer acto, el mismo teléfono con sangre. ¿Cómo se llama la obra?
1: ¿Cómo se llama?
0: La llamada se cortó.
1: ¿Tiene otro?
0: A ver si tengo otro, porque yo no soy tan experta, sino que me los cuentan a mí, los voy buscando. Primer acto. Un mesero sube las escaleras con una bandeja llena de tintos.
1: Pacheca de Melo tiene uno, Guille Hernández.
0: Sí, Guille Hernández.
2: Voy al tuyo, Pacheca. Un chico le dice a otro: todos los días, para ir a la escuela, hago 5 kilómetros por un camino de piedra, de ida y de vuelta. El otro le dice: ¿y no ha faltado? No, no, no, siempre de piedra.
0: Es muy bueno lo que cuenta Guille Hernández.
1: Me divirtió mucho, Pacheca de Melo.
0: Sí.
3: Si hoy no te sabes la letra de alguna de las canciones, no importa. Cantala igual como te salga.

0: 12:33 del mediodía. 24 de junio es día de los temazos en la 100. Qué día hoy, 24 de junio, con este cumpleaños en este momento. También un día como hoy, ¿saben quién nace? El fundador de la Cruz Roja Argentina, el doctor Guillermo Rawson. Muchas cosas pasaron, un 24 de junio, de todo. Se inauguró en Río de Janeiro el Estadio Maracaná y así pudo seguir, ¿Quién está en la cola?
1: ¡Yo!
0: Ana Schmid, ¿cómo estás?
1: Sí, por fin.
0: Bien, Ana.
2: ¡Anita!
0: Vamos, Ana, haciendo la fila para el chachata en el check-in.
1: Ay, un beso para todos.
2: Oh. Beso.
3: Gracias.
0: Escuchame.
3: Gracias.
1: Y un feliz cumpleaños a Messi. Me justo el cumpleaños de Messi. Tenía que ser hoy.
0: Bueno, mira, todo justo. Ana.
1: Elijo creer.
2: Ana, claro que sí.
0: El aplauso para ella que está al mundo. El Bahía Príncipe, el hotel. Avianca Business Class América que viajas. Ciscar que te protege. Las valijas de Travel Tech. Vamos, Ana, todavía.
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6: 12 horas, 39 minutos.
7: Temperatura, 13 grados. Humedad, 56%.
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0: 12:42. Estamos en la 100 en toda la Argentina, todos los días. En la FM, ¿número cuánto?
1: Número uno.
0: Contanos a la noche qué temperatura va a haber.
1: Bueno, frío, y sigue el frío mientras en Europa se están muriendo de calor, acá con frío. 12 grados apenas la máxima para hoy. A la noche vamos a tener alrededor de 5 grados. Mañana, día similar al de hoy. Mínima de 6, máxima de 14, con el cielo algo nublado.
0: Diferencia económica en una pareja.
2: Qué tema.
0: Diferencia económica en una pareja.
3: Temazo.
2: Si el varón.
0: No importa, pero no lo pongas en varón o mujer, porque la verdad que es feo. Pero estadísticamente puede ser que todos pensemos lo mismo, pero ni tiene sentido mencionarlo.
2: Ok.
0: Como ejemplo.
2: Sí, porque digo que a veces cuando la mujer gana más, ahí se arma medio conflicto. Pero es verdad, hoy por hoy.
0: Vos, porque has salido con mucha gente que vos ganas más.
2: No, pero tengo amigas que por ahí, no tienen un trabajo, un sustento propio y depender mucho a veces de la pareja es
0: bueno, pero
2: complicado.
0: Tus amigas ya están en edad de grandes, ¿no? O sea, que sí. Grandes digo en el sentido de tuvieron hijos, todo. Pero yo hablo más, si vos estás arrancando una relación y él tiene mucha plata, ella no, pero ella no permite que le paguen y él tampoco quiere pagar. Pero en el fondo ella quiere que le paguen. Pero no quiere decirlo. Y no es que quiere que le paguen por sacarle plata a él. Quiere que le paguen porque si no se hace medio inviable todo.
2: Y sobre todo porque él por ahí tiene mucho.
0: Y él hace como que quiere pagar, pero en el fondo prefiere no pagar. Cosas que van quedando tapadas. Sí. Tapadas en esto. ¿Qué se hace?
3: Él no quiere pagar porque no quiere gastar, porque es conservador con su dinero.
2: No quiere quedar con ese papel en la pareja del Paganini.
3: Claro,
0: no quiere sentirse padrinazgo. Que están con él por la plata.
3: Exacto. Pero en el medio no le paga a ella. Esa pareja no está fluyendo.
0: ¿Cómo?
3: No está fluyendo. Si pasa esto, no está fluyendo. Porque si él no quiere quedar como es el que banca todo y que tiene una inseguridad que ella en realidad lo apruebe por lo que él tiene y ella al mismo tiempo no paga porque no puede.
0: ¿Te pasó de salir con una chica que tenga más plata que vos?
3: No.
0: Sí, te pasó.
3: No, estaba pensando.
0: ¿No?
3: Estaba pensando, no.
0: ¿Te pasó de salir con una chica que tenga más plata que vos? Sí, ¿y cómo hacías?
4: Invitaba mucho ella. Mucho, ¿eh? Sí.
1: ¿Y a vos qué te pasaba? ¿Cómo te sentías?
4: Espectacular.
0: Papito, ¿te pasó de salir con una pareja que tenga más plata que vos?
5: Sí, me ha pasado y...
0: ¿Te pasó en general?
5: En gran porcentaje, sí. La mayoría ha tenido.
0: ¿Y qué se hace? ¿Te pagan?
5: Sí, normalmente me han pagado todo.
0: Sí.
5: No es una obligación, estoy esperándolo, pero si se da...
0: ¿Te molesta eso o no?
5: No, no me molesta.
0: ¿Que te paguen?
5: Sí.
0: O sea, no es que decís, a mí no me trate.
5: No está la obligación. Sí, comidas.
0: Sí, no importa, pero...
2: Hay gente que quiere que le paguen las expensas.
0: Bueno, ahí no sé.
2: Que quiere que le paguen las expensas.
0: ¿Las expensas?
5: Eso ya es mi casa.
2: Salir a comer y que sea el caballo que pague. Están en un shopping, güey. Qué linda campera y aparece
3: por ahí. Claro, con la campera.
0: ¿Un novio que te paga? Si te paga, si tenés un novio que te paga.
2: Comidas. Cuando vamos a comer.
0: ¿Y?
2: A mí no me gusta andar haciendo el...
5: La actuación.
0: O sea, que te pague.
2: El primer día me dijo, mira, no hagas eso porque nunca voy a dejar que pagues.
3: Es hermoso invitar. El hombre agasajando.
0: Y después otra cosa, si te quiere pagar, no sé, un estudio, una mamografía.
2: No. ¿No? Prefiero que no me pague la mamografía.
0: ¿Qué se hace? ¿Quién paga?
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0: Estás en la 100, miércoles que transformamos en especial y lo llamamos el Día de los Temazos. Ya los veo a todos moviendo la cabeza de arriba abajo, en el local, en el bondi, en la calle, hasta la medianoche. Los temazos no paran, acá en la 100. ¿Quién paga? ¿Cómo se paga? 12.54, hola.
1: Yo soy de la generación donde el hombre siempre pagaba, pero es muy lindo para una como mujer que trabaja y todo, pagar una cena, invitarlo sí. Una vez, y para el hombre es muy placentero.
0: Puede ser. El hombre pagador, el hombre pagador, el hombre pagador.
2: Paga, si no hay una ley que te obligue y no hay nada escrito.
0: Sí.
2: Llegan a un acuerdo y paga quien tenga que pagar. Si el hombre se ofrece a pagar y la mujer le dice sí, paga, dale, listo.
3: Y se le gusta a Hernández.
0: Sí.
3: Al hombre del cine le gusta pagar de vez en cuando.
4: Sí. La verdad es un buen acuerdo y me gusta charlarlo. Me gusta que sea un tema. El tema de la guita tiene que ser hablado en la pareja.
0: El hombre acordador. El hombre acordador. El hombre acordador.
5: Mi esposo gana más que yo. Bueno, y él paga más de la mitad de las cosas de la casa. La gran mayoría de las cosas de la casa. Es un buen administrador, yo no tanto.
0: El hombre ganador.
4: El hombre ganador.
0: El hombre ganador.
6: Un caballero de verdad nunca va a permitir que pague una mujer, tenga o no tenga plata.
0: A ver, poné de nuevo.
7: Caballero.
6: Un caballero de verdad nunca va a permitir que pague una mujer, tenga o no tenga plata.
0: A ver, poné de nuevo.
6: Un caballero de verdad nunca va a permitir que pague una mujer, tenga o no tenga plata.
0: 3700 en el WhatsApp, ¿cómo le podrías decir a este hombre?
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0: ¿Vos cómo le pondrías a tu hombre? ¿El hombre pagador? ¿El hombre que...? ¿Vos cómo le pondrías a tu hombre?
1: El hombre igualor. El hombre igualor.
0: O sea, igual a lo que paga. Son las 10, 1:10 de la tarde. El hombre igualador. El hombre igualador.
2: El hombre igualador.
0: Pero claro,
2: el hombre estafador.
0: Un mensaje, que fíjate cómo decía.
3: Un caballero de verdad nunca va a permitir que pague una mujer, tenga o no tenga plata.
0: Y ahí es muy difícil, pero...
1: El caballero.
0: Y bueno, termina siendo el dor. El caballero. ¿Llegó un caballero?
4: Sí.
0: Es muy difícil.
2: El hombre caballerador. El hombre caballerador.
0: ¿Y tu hombre cómo es?
5: Pagador.
0: ¿Es pagador?
5: El hombre pagador.
0: El hombre pagador. ¿Y tu hombre?
2: El hombre estafador.
0: Un gustito, vale.
1: Después de todo el día, Mila, hay algo en esos momentos simples que se siente distinto, más liviano, más.
0: El hombre fresco. Vestidor.
2: El hombre vestidor me gusta mucho.
1: Como una Andes origen oro.
0: El hombre vestidor.
2: El hombre vestidor.
1: El hombre entregador.
0: El hombre entregador.
2: El hombre entregador.
0: El hombre hablador. Oh. Guarda, el hombre hablador.
1: El hombre velador.
0: El hombre velador. ¿Cómo, Facu?
4: El hombre cogedor.
0: No, Facu.
2: No.
0: Facu.
2: No.
4: Porque agarra cosas, es español.
0: No, voy a llamar a Pozo.
2: No,
0: voy a llamar a Pozo.
2: Lo tiene que haber escuchado.
0: No sé, bueno, puede ser, por ahí está una reunión.
2: No te queremos quemar, Facu, pero.
0: ¿Llamo o no? Facu.
4: No.
1: No ya.
0: Dice, es verdad, no ya.
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Miércoles que transformamos en especial y lo llamamos el día de los temazos. Sí, el día de los temazos. Ya los veo todos moviendo la cabeza de arriba abajo. Hasta la medianoche, los temazos no paran en la 100.

0: 20 de la tarde. Llegó la locutora porque vamos a habilitar.
1: Hola, hola chicos, ¿cómo están?
2: Hola.
1: Feliz cumpleaños, Leo Messi. Es un grande, qué tipazo, padre de familia, marido, ídolo popular.
0: ¿Qué más?
1: Es el número uno, es el argentino que nos representa.
0: ¿Qué más? Una obviedad más en todo, que no se escucharon.
1: Un grande argentino.
0: ¿Hay algo más para decir de Messi?
1: Tipazo, número uno, un ejemplo a seguir para nuestros estudiantes, para nuestros chicos. Ejemplo a seguir.
0: Qué crack, ¿verdad?
1: Imitemos, imitemos lo bueno, ¿eh?
0: Bueno.
1: No lo malo, bueno, de nuestros ídolos.
0: Gracias, locutora. Y entonces ahora vamos a habilitar.
1: Bueno, contenta de verlo.
0: Sí, pero vamos a habilitar.
1: Encantada. Porque... vamos a habilitar entonces. Llamá ya y la contraseña de las 12 pasadito. Es un poquitito el Policlínico San Martín.
0: ¿Cómo? La contraseña de las 12, ¿no? Pues son 1 y 20.
1: Bueno, pero es la contraseña de las 12. No, apenas pasadito, pegadito al Policlínico San Martín. Trébol de la Nación.
0: A pasitos del bingo.
1: A pasitos del bingo, eso lo decía yo tantos años. Héctor Larrea, otro ejemplo a seguir, otro argentino grande. Héctor Larrea, Leo Messi.
3: No, empezamos con Héctor Larrea, basta. Llamá.
1: 51-67-0100, ¿no?
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2: Bebo, bebo, beboteo. Beboteo, beboteo, beboteo. 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
3: Beboteo, beboteo, beboteo. Hola, Adriana.
4: Hola, ¿cómo estás, Guido?
3: Bien, ¿vos?
4: Bien, también.
3: ¿Preferís al sapo Pepe o al sapo Poin Poin?
4: Al Pepe.
3: A Pepe, y Pepe el original. Escúchame, ¿de dónde sos?
4: Merlo, de verdad.
5: Ah, de Midland, ¿no?
4: Cerca, sí.
5: Muy bien.
3: Qué loco, ¿sabes que yo creo que mi familia vivió ahí?
6: ¿En serio?
3: No, yo no, porque yo no había nacido.
6: ¿Dónde no vivieron los Casca?
3: Pues se nos sacaban de todos lados. Escúchame, ¿a qué te dedicas?
4: Soy costurera, marroquinera.
6: Ay, qué lindo, cómo me gusta la costura, qué cosa. Me he ido a comprar una máquina de coser. ¿Y sabés lo que eres? Me encantan esos como maniquíes. Entonces te armás el vestido arriba del maniquí.
3: Parece mi hija. Empieza a comprar cosas y no para de decir las cosas.
4: No,
3: escuchame.
4: Yo hago todo lo que es carteras, mochilas.
6: Tenés la máquina esa, la que tira todas las tachas.
4: También ponemos tachas. También.
3: Yo una vez me puse un pantalón con tacha. Adriana, ¿qué música te gusta?
4: Rap tranca me gusta.
3: ¿Y la contraseña cuál es?
4: La verdad, hoy no escuché el...
7: La pista, no es un medio pista. No es un medio de transporte.
3: Se puede decir, dale.
7: Perdón. Ahí,
3: hoy estás hablando en todos momentos.
7: Bueno.
3: Hoy la Tauro,
7: bueno,
3: todo.
7: Bueno,
4: dale, bueno.
3: De a ver, decime.
7: No es un medio de transporte.
4: No es un medio de transporte.
3: Dime una palabra.
4: Una palabra. Cama.
6: Hay gente que se transporta en la cama,
4: No, y vos me dijiste, no es un medio.
6: No, viste, pero acá hay uno que usa la cama para cositas.
3: Para Gunda.
6: Te transporta.
3: Tremendo, parece una reunión de amigos a las 4 de la mañana, todos en pedo.
6: ¿Qué pone Argentina?
3: Sí, es tremendo lo de Argentina.
6: Fútbol, es el clima del mundial.
3: Messi está cada vez más concentrado, nosotros cada vez más desconcentrados. La respuesta es incorrecta, no es, Adriana. Hola, Yanina.
8: Hola.
3: ¿Vos sos la Tower?
8: No.
3: Escuchame, Yanina.
8: Amor.
3: ¿De dónde sos?
8: De San Luis, capital.
3: ¿Qué música te gusta?
8: Chayanne.
3: Decime, por favor, la contraseña.
8: Ay, los escucho todos los días. Quería llamar por el viaje. Va a ser mi aniversario de casado.
6: Ay. ¿Cuántos años?
8: Quería regalárselo a mi esposo. Y 35 cumplí.
6: Qué genia.
8: Qué lindo escucharlos. Y la contraseña. Oh, no. Y hoy escuché algo de la hora 12. De un montón de cosas los estuve escuchando.
6: A ver.
8: Y. Ay, no sé, se me ocurre. Una patineta, una cosa así.

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1: Hoy tenemos una agenda muy cargada en partidos de Mundial porque hoy se van a jugar 6 encuentros. Estén atentos porque si el sábado contamos desde las 0 horas se van a jugar 8 partidos. El sábado se cierra la fase de grupo con el último encuentro entre Argentina y Jordania. El viernes sabremos contra quién jugará Argentina en los próximos 16avos de final. Hoy, 4 de la tarde, Suiza-Canadá. 4 de la tarde, Bosnia-Qatar. Se define el grupo B. A las 7 de la tarde, Escocia-Brasil. Brasil con 4 puntos, al igual que Marruecos, que enfrenta a Haití y que también se juega a las 7 de la tarde. Y el grupo A se cierra a las 10 de la noche, con Sudáfrica enfrentando a Corea. Corea tiene 3 puntos y está al acecho de la clasificación. Y Checa enfrentando a México, el local, que hasta el momento tiene puntaje ideal. Atención, porque hoy podría entrar Neymar en Brasil y va a atajar Ochoa, que tendrá participación en su 6º Mundial, el arquero mexicano. También es un récord a tener en cuenta. Canadá y Suiza, si empatan, se aseguran la clasificación. A la expectativa están Bosnia y Qatar. Brasil y Marruecos tienen 4 y a la expectativa está Escocia, que tiene que ganarle a Brasil para soñar con la clasificación. Con un empate podría pelear por un tercer lugar entre los 8 mejores terceros. Ya está mucho encaminado lo de México, que aseguró primer lugar y clasificación. Y Corea tiene que ganarle a Sudáfrica para asegurar su lugar en 16avos de final.
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0: Bueno, la verdad la hemos pasado bien, ¿eh?
1: Muy bien.
2: Hoy, la verdad que
0: eso que dice, la pasamos bien,
2: estoy contenta. Ay, tengo ganas de que sea el sábado.
0: Y eso que estuvimos todo el tiempo ahí de que explote todo.
3: Todo.
0: Sí. Por comentarios, por cosas que se dicen entre ustedes que no se tienen que decir.
2: Exactamente. Alguna cosita fuera de todo.
3: Era el límite, es el título de la película.
0: Total. Entonces yo diría, mañana, repetir lo mismo.
2: Pero cada uno vaya a pensar en su casa.
0: ¿Qué? ¿Esto estamos al aire? Pensé que era la reunión de producción.
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2: Hola, hola, hola a todos. Bienvenidos. Arranca nuestro miércoles a la mitad de la semana. Te esperamos acá, Juntos en la 100. Arranca hoy Sarasa con un gran especial temazo.
3: Pero qué bien que vinimos hoy.
2: Muy bien, vinimos hoy todo el día escuchando unos temazos, temones increíbles, temaiquenes que nos van a llevar de viaje por el tiempo, por nuestra adolescencia, por el presente, por los 2000, por los 90, por los...
3: ¿Viste cuando la radio no te da respiro y decís, qué temón, termines hoy? Pero dale, otro más vas a poner.
2: Uno atrás de otro, eso va a ocurrir hoy. 80, 90 y 2000, tres décadas increíbles para unos temazos espectaculares. En un día particular, para muchos debiera ser hoy el Día de la Argentinidad.
3: Claro, ¿sí? Debería ser feriado.
2: Sí. Lo hemos planteado porque alguna vez. Hoy es el aniversario del nacimiento de Fangio, el aniversario del nacimiento de Juan Román Riquelme.
3: Feliz cumple, Román.
2: El aniversario del nacimiento de Leo Messi.
3: Feliz cumple, Leo.
2: Y el aniversario del nacimiento del Duki.
3: El Duki.
2: Lo fui diciendo en orden cronológico.
3: Muy bien,
2: y también un día como hoy fallecía el Potro Rodrigo.
3: Qué fecha fuerte,
2: o sea, que es una fecha
3: especial.
2: Fuerte hoy, 24 de junio, Y nosotros tenemos temazos, temones espectaculares de los 80, 90 y los 2000 para compartir con vos todo el día, te digo, por ejemplo, para mí un gran temón es Ojo de Tigre, de Rocky.
3: ¡Epa!
2: Survivor, sí. De la película Rocky Survivor.
3: ¡Temón!
2: Muy bueno. Me vuelve loco. Eso para mí es un gran tema.
3: Esa intro. Una canción que me lleva un momento especial de mi vida es una de Bersuit, Un Pacto.
2: Mirá.
3: Porque cuando terminé la secundaria, es un temón. Cuando terminé la secundaria en el Agustiniano,
2: sí.
3: En San Andrés, en uno de los actos que se hizo, nos editaron un video con esa canción.
4: Qué lindo.
3: Y me quedó como la foto del momento y la música que te acompaña toda la vida.
4: Bersuit me encanta.
2: Sí, abandono. Un pacto para vivir.
3: Ay,
2: hermosa
3: esa canción.
4: Creo que una canción que
3: va creciendo esa canción.
4: Sí, una canción que me marcó y me lleva un momento puntual que es Yo, espejo de baño, una tijera acordándome el flequillo a los...
3: ¿Qué pasaba, Vico?
4: 14. Quería ser rolinga.
3: Ah,
2: mirá.
4: Jijiji. O cualquiera de los redonditos.
2: Sí, pero Jijiji es la canción que tiene el pogo más grande del mundo.
4: Y yo dije... Qué facha que tengo, salir la cara de mi vieja diciendo...
2: ¿Cómo quedó este fleco?
3: ¡Ay, boluda!
2: ¡Ay, qué fuerte todo! Día de temazos hoy en la 100, toda la tarde escuchando uno atrás de otro los mejores, de los 80, de los 90 y de los 2000, Arrancamos, mandanos vos cuál es tu temazo y qué te marcó y por qué. Dale que arrancas a las 11-3700-0100.
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0: Seguimos juntos compartiendo este día tan especial, día de los temazos en la 100. ¿Le avisaste a todos tus amigos? Dale, que queda mucho tiempo todavía. Estar atentos porque hoy, durante todo el día, suenan solo temazos en la 100. Muy bien, acá seguimos en Saraz, en este especial temazos. Y te escuchamos, che, a ver, ¿cuáles son los temazos que marcaron tu vida? Contanos.
1: Una canción que me lleva a un lindo momento de mi vida es We Are the Champion, de Queen, en mi viaje de egresados. Oh, me encantaba.
2: Qué buena canción.
1: Se escuchaba todo el tiempo. No.
2: Todo lo que musicalizás con esta canción es épico.
0: Épico.

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1: La canción de mi vida es Love His Sack and See the Light de Creedence.
2: Ay, qué linda.
3: Sí. Linda canción. Cuando el protagonista de la película está triste, la pasan.
0: Y a mí cuando pongo un tema de Creedence se me destapan solo los vinos, ¿sabes? Como, me da como una sed de la peligrosa.
3: La lágrima cae, la lágrima
0: cae. Sí, pero
3: cae,
0: quiero alguna bebida destilada. Una bebida destilada.
3: Claro, no un vino blanco.
0: No, quiero aguardiente. Quiero algo que acá, que raspe, ¿viste? Ay, qué lindo. ¿Te pasa nomás, dale?
4: Hola, bueno, una canción que me hace acordar un momento específico de mi vida es Welcome to the Jungle de Guns N' Roses, porque cuando era chiquita me fui de viaje con mi papá y él estaba obsesionado con esa canción, tenía un CD y lo pasaba en el auto como 3 veces por hora.
3: Esas canciones que las tenés que poner sí o sí a todo volumen, si no, no la podés escuchar.
0: Aparte me lo imagino al papá manejando y haciendo así con la cabeza, y esta sacudiendo la peluca, agarrada el cinturón diciendo, no sé qué pasa, pero vamos, pa, dale, viste, pero los pies te la reman. Welcome to the jungle. Qué lindo. Uno más tenemos, dale.
5: Hola, salaceros. El tema que más escucho es Un poco de amor francés.
6: Un poco de amor francés no muerde su lengua, no.
3: Y ahí está Vico cortándose
0: el flequillo. Y poniéndose otra antiparra, porque el tema es, para Vico decía, una antiparra más.
3: Antiparra más.
0: ¿Cómo te gusta vos? Bien, temazos, cantanos y contanos tu temazo de los 80, 90 y 2000 en este especial Temazos en la 100.
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0: Seguimos juntos hasta las 5 de la tarde con mucha zaraza y con buena música. ¿Te quedás?

0: Animate, este tema seguro lo querés cantar bien fuerte. Que te escuchen todos. Lo cantamos juntos. Y sí, toda esta música no es casualidad. Hoy hasta la medianoche es el día de los temazos en la 100.
1: Por eso no me quedo con las ganas.
2: Sí, no nos quedamos con las ganas en Sarasa de nada. Y suena Zoe Gotuso, por supuesto. En Córdoba suena muy fuerte la 100.
3: La 100 en Córdoba es 102.9. Hay 14 grados en Córdoba por ahora. Así que sí, estamos más o menos lindo y frío, ¿no?
4: Sí,
3: lindo
4: y pero la sierra de fondo.
2: Pero viste que Córdoba no se siente el frío tanto. Siempre es lindo.
3: Es
2: otro frío. Sí. Es un frío alegre en Córdoba. Estamos con este miércoles 24 de junio de los temazos. Y esos temazos que marcaron tu vida. Lluvia de noviembre es uno de ellos para mí, porque yo entré a mi fiesta de 15 con ese tema, a todo lo que da. Suena esa canción y yo me veo de vuelta a mi fiesta.
4: ¿Viajás ahí?
2: Sí, totalmente. A ver.
5: Hola, zaraceros. El tema mío que es espectacular es Never Say Goodbye de Bon Jovi.
2: Qué lindo. Ay, qué temones que tiene Bon Jovi, por favor. Qué buena banda.
6: Chicos, un tema que no paraba de escuchar cuando estaba en la secundaria y ahora me encanta es Aerosmith, What It Takes.
2: Oh, What It Takes, Aerosmith. Otra gran banda, ¿eh?
4: Sí.
7: Una canción de mi infancia, Erasure, All Amour, qué buen tema que da.
2: Sí, y eso sonaba en el boliche.
4: Para desfilar.
3: Sí, para bailarla un poco, sí.
2: Qué lindo. Qué buenos los temazos. A ver, ¿cuál es el que marcó tu vida? Contanos.
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0: 20 minutitos para las 3 de la tarde. Seguimos arraciando juntos en vivo. En HD nos puedes ver en Twitch. Hasta las 5 no paramos con este miércoles de temazos.
1: Este unos día temazos, de los temazos.
0: Sí. Uno más lindo que el otro. Así que vamos a escuchar cuál es el tuyo, el que te marcó la vida.
2: El temazo que marcó mi vida desde la adolescencia fue Domino Dancing.
1: Un clásico.
0: ¡Ay, sí! ¡Qué temón!
3: ¡De Pokémon!
0: ¡De re!
1: Domino Dancing.
4: Al Saracero es un tema que marcó porque en todos los campamentos, en todos lados se cantaba, era presente de Box Day.
0: ¡Qué temón!
1: Con la guitarra.
0: Y además, convengamos que si antes era un temazo, después de Tango Feroz se convirtió en un himno, viste que lo inmortalizó Tango Feroz.
3: Nuestra historia.
0: Totalmente.

0: Buenas tardes, Aracero. El temazo mío es de José Luis Rodríguez. Tengo derecho a ser feliz.
1: Ay, ¿cuál es? ¿El Puma?
2: Sí.
1: Ay, tiene tanto.
2: Escuchaba mucho el Puma, pero tiene varios.
1: Tiene varios, sí. Y este se ve que es una perlita, el Puma.
2: Claro.
1: Grande, Puma.
2: Qué frase, ¿no? Tengo derecho a ser feliz.
1: Sí.
2: Un montón.
1: Pero lo canta sufriendo.
2: Sí, claro. Qué lindo.
3: Hola, Saraceros. Tema que me marcó. Último tren a Londres. Viaje de egresados, promo 79.
1: Sí. Chica disco.
2: Sí.
1: Otra canción que llegó para quedarse.
2: Total, total. Esto lo bailaron nuestros padres.
1: Claro.
2: Sí. Qué temón. Después se hacían muchas coreos en la tele con este.
1: Claro, es muy bailable.
2: Muy bailable.
4: Un gran temazo, Dos Corazones de Phil Collins. Y el motivo fue que ese tema sonó el día que me puse en mi emprendimiento. Ahí siempre lo muevo con el cuerpo. Pero ese fue mi primer emprendimiento. Dos Corazones, Phil Collins.
2: Dice que la música tiene el poder de anclar un momento.
5: Totalmente, te lleva a lugares, te para siempre.
2: Para siempre. Siempre va a sonar esa canción y siempre vas a volver esa imagen. Y lo amamos a Phil Collins. Yo lo amo fuerte. Todo, todo lo de Phil. Qué temón, Two Hearts de Phil Collins. Y acá en la radio, en la 100, siempre tenemos algo para vos. Tenemos un regalazo, Anita.
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3: Y si se vienen, no se van a salvar. No nos vamos a salvar nosotros, en realidad. De eso que te está preocupando, eso que te quita el sueño, que te contractura. Cris, yo no sé si fuiste testigo de alguno de nuestros altos lores todavía o hoy te bautizamos.
4: Alto Lores, no, hoy me bautizo.
5: Es Virgen del Lore.
4: Es por el momento.
3: Del Lore. Virgen del Lore. Agárrate fuerte la silla porque nuestros oyentes mandan su problema más grave.
5: Sin filtro.
3: Sin filtro.
4: Muy bien.
3: Acá te incluso les ponemos filtro si quieren cambiar la voz, la tuneamos. Y el audio o por escrito nos mandan el problema. Acá lo debatimos, abrimos líneas y vemos qué pasa, si tiene solución o no la tiene.
5: Por lo menos lo intentamos.
3: Lo intentamos, así que habilitamos, Anita.
5: 11-3700-0100, dejanos ya mismo, ni lo dudes, tu alto Lore.
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0: fue fácil seleccionar las canciones que suenan hoy en la 100. 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
1: Arranca la segunda hora de este miércoles, el día de los temazos, y además, por supuesto, viene la sección que amamos en Sarasa, porque es el Alto Lore, y viene el bautismo de Cris también.
2: A ver.
1: Vamos a escuchar el Alto Lore de hoy.
3: Hola chicos, ¿cómo están? Estoy con mi Alto Lore, estoy con mi señora hace más de 10 años, tengo 35 años, no estamos teniendo intimidad, pero tengo una amiga a la cual me está tirando, no sé qué hacer, si habla mi amiga o eso.
4: Pará, ¿está en pareja hace 10 años, dijo?
2: Sí.
1: No entendí mucho el principio del audio. Si es que está en pareja y no tiene intimidad con la pareja.
4: Sí,
1: y,
4: sí.
1: ¿Y su amiga le está tirando onda?
4: Sí, y no sabe qué hacer.
1: Y me encantaría saber hace cuánto tiempo no tiene intimidad. Porque eso también es una respuesta.
4: Bueno, no. Ese detalle.
1: Lo que pasa es que, ¿cómo te lo digo? Porque muchas veces cuando lo que no sucede dentro de la pareja sucede afuera.
2: Claro, para adelante, compañero.
4: ¿No? No, ¿Cómo para adelante? ¿Cómo sí. vaya por la amiga?
1: No digo que vaya por la amiga.
4: La
1: digo, antes de que vaya por la amiga, le estoy tirando la información para que sepa que lo que no está sucediendo dentro de su pareja, su mujer, su pareja lo está teniendo afuera.
2: Y que vaya él también en busca de lo suyo afuera.
1: Bueno, pero para eso se sientan dos personas adultas y se dicen a la cara, ¿sabes qué? Esto no va para atrás.
2: No hace falta. La felicidad, ¿sabes a dónde está? En vivir en negación. No hace falta hablar todo con la pareja.
1: No, hace falta que ¿cómo vivir en negación, Cris?
2: Sí, así uno es feliz. Tal cosa no sucede, no ocurre, listo.
4: No, hace falta que se separen o que...
1: ¿Y por qué motivo te quedas dentro de la pareja?
2: Y porque te divertís, charlas en la comida, le preparas a alguien la cena de la noche.
4: También es más barato a veces si compartís gastos.
2: Además,
1: eso ya lo hablamos. Es cómodo, ¿no?
4: Separarse hoy requiere mucho dinero.
2: Pagás la expensa compartida.
4: Claro.
2: Mientras tanto, la amiga.
4: El tema es que...
1: Tanto la amiga. ¿Sabes qué? Debe ser que hay muchos que piensan así. Sí, puede ser.
4: ¿La mujer le habrá planteado el tema del sexo? ¿O es algo que, como dice él, viven negados? No sabemos tampoco si están hablando del tema, si hay intenciones de
1: reflotar. A mí me da la sensación que no se animó a decirle a ella, che, ¿qué onda que hace tanto que no pasa nada entre nosotros? Y de pronto, como le está faltando eso, hay una oportunidad afuera y la está viendo. Antes quizás no la veía la oportunidad y ahora de pronto...
4: Igual, el próximo olor en un par de meses me enamoré de mi amiga. Viste, tuvimos sexo ocasional y me enamoré.
1: Y ahora no sé cómo decirle a mi mujer.
4: O mi amiga no se enganchó igual que yo. Ya tuvimos de esos olores también.
1: Sí. Tuvimos muchos tríos acá.
2: Qué lindo.
1: ¿Cómo que?
2: Ay, perdón.
1: ¿Vos estás para un trío?
2: 516700.
1: Mejor que nos cuenten ustedes. ¿Para qué están? A ver, ¿qué opinan de este alto olor de hoy?

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3: Bueno, llegó el momento del veredicto, este alto lore que abrimos para las líneas, para que puedan opinar. Este hombre nos mandó un mensaje de texto diciendo que hace 6 meses que no tiene relaciones con la mujer. 6 meses, que es un montón. Para mí es un montón eso.
4: Lo tienen que haber hablado entonces.
3: Para mí no se animó él a hablarlo.
5: Ponele la canción Pingüinos en la cama, Arjona.
3: Pingüinos en la cama. Y bueno, si esta amiga le empezó a tirar onda, obviamente es lógico que él ya esté mirando para cualquier lado, ¿no?
5: Sí.
3: Es lógico. A ver qué dicen los oyentes.
6: Bueno, chicos, respecto al doctor Oren, tiene que hablar con la mujer. Hace muchos años que están, tendría que hablar con la mujer. Y si no aparece algún cambio, no soluciona nada, acabase con la amiga. Y si no, que hagan un trío.
3: No, pero igual... Hablar no solamente para tomar la decisión de irse con la otra, hablar para saber para dónde va el vínculo.
4: ¿Qué pasa ahí?
3: Uh-huh. ¿Qué está pasando?
5: ¿Algo que
3: está
5: fingir pasando? Demencia.
3: No, basta nada. Con fingir demencia, Cris.
5: No, no, la solución a todo.
7: Hola, chicos de Sarasa.
3: Hola.
7: Claro, Juli, tenés razón. Si no tenés intimidad es porque del otro lado hay algo afuera. Entonces anda tranquilo con esa chica.
3: Siga, yo me la juego que la que está fingiendo demencia
5: es ella.
3: Es la mujer. Es ella. Está haciendo la revoluda y la está pasando bárbaro.
8: Hola, chicos, ¿cómo les va? Bueno, yo estoy en estos momentos para comerme un paquete de galletitas Trío. Es lo único.
3: Esa.
4: Pero si no pasa nada en la pareja, después de 6 meses vas a decir, ¿incluimos a una amiga? No, ¿no es mucho?
3: Ella está en otro cuento. El tema es que no lo blanqueó. Me parece que de ahí hay una charla inminente, ¿no?
9: Opción 1, que hable con la pareja que quiere con ella. Opción 2, que hable con la pareja que quiere con ella, pero además que quiere con otras, que abran la pareja.
4: Está ganando esto la del trío, ¿eh?
5: Claro. Sí, se
4: rompamos con la monotonía.
3: Perdido por perdido.
4: Bueno, claro, ya está todo roto.
3: Si
4: ahí
3: te gusta.
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10: Seguimos en nuestro miércoles de temazos. Anita, ¿qué pasa con el tránsito? Contanos.
11: Un choque en Andrés Lamas al 800. Dos autos chocaron, uno de ellos volcó. Están los bomberos de la ciudad trabajando en el lugar y trasladaron a un herido al hospital Álvarez. El cielo sigue nublado. Había empezado con sol el día de hoy, pero ahora sí. Nubes y apenas 11.8 de temperatura. Mañana máxima de 14.
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6: Seguimos juntos hasta las 5 de la tarde con mucha zaraza y con buena música. ¿Te quedás?

0: quedará.
1: ¿Cuál es tu temazo? Ese que decís, no puedo sacármelo de la cabeza todo el día. ¿Es este? Tenemos todo un día juntos para encontrar el tuyo. Seguimos en el Día de los Temazos en la 100. Che, este puede ser tranquilamente el Mundial de los Récords. Todos los que hablamos de Messi, a los que también se suma el récord de Cristiano Ronaldo, el primero en marcar en 6 mundiales consecutivos goles, porque, a ver, CR7, Cristiano Ronaldo juega, al igual que Messi, su 6º mundial.
2: Claro.
1: Pero Messi no marcó goles en todos los mundiales. Uh-huh. Hubo un mundial, por ejemplo, en el 2006, yo me acuerdo, marcó goles.
2: Claro.
1: Pero Cristiano Ronaldo en todos los mundiales marcó goles. Y como marcó goles con Portugal también, también entonces se suma ese récord.
2: Se están disputando los récords, sí, porque está Mbappé también ahí que no para de hacer goles.
1: Mbappé que no para de hacer goles, que si suma una buena cantidad de goles también se va a meter ahí en la pelea con
2: claro,
1: Messi.
2: Claro, y además por... es más joven.
1: Es más joven, sí.
2: Tiene mucho por delante.
1: Lo cual, y más récord que les agrego, es el primer mundial tripartito. Es la primera vez en la historia que 3 países organizan conjuntamente el torneo. México, Estados Unidos y Canadá. México se anota otro puntazo a nivel récords. Es el primer país y el único hasta acá en albergar 3 Copas del Mundo diferentes. México 70,
2: sí.
1: Luego se jugó México 86, que no se iba a jugar en México, pero la FIFA decidió cambiarlo y que fuera en México porque había ocurrido un terremoto devastador en México y esto fue parte de un incentivo de la FIFA para que se recuperara un poco la economía, el turismo en México, que realmente fue un terremoto tremendo. Y bueno, y este mundial, así que 3 mundiales para México como organizador. Y por primera vez se ha dado un formato tan masivo. 48 selecciones participan en la primera ronda.
2: Sí, viste lo que es el fixture.
1: El fixture es tremendo.
2: Es
1: un papiro, es un rollo de cocina cuando se te cae rueda, viste, que no para nunca de desenvolverse.
2: Sí.
1: Bueno, elevó la cantidad de partidos de 64 a 104 y hace que la Copa del Mundo dure 39 días.
2: Está bien, la vamos disfrutando a poquito, en pequeñas cuotas.
1: Absolutamente. Datos mundialistas.
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1: 39 minutitos pasaron de las 3 de la tarde. Seguimos haciendo en vivo en YouTube, en HD nos puedes ver, en Twitch también. Hasta las 5 no paramos. ¿Y cómo está el clima, Anita?
2: Frío.
3: Ay, ay, ay.
2: 11.8 apenas la temperatura, ya es la máxima para hoy. Mañana la mínima 6 y la máxima 14. No llueve, ¿eh? No llueve, pero hace frío. Así que está para el cine.
1: Sí, es un frío que cala los huesos. Abrigate bien, pero tenemos un planazo además.
2: Sí. Una van premier en este caso. 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
2: 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Tenemos 4 entradas y además pochoclos y además gaseosa. Todo
1: planazo.
2: El combo.
1: Planazo mal.
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3: Bueno, momento de jugar a las 4 de las 4, ¿eh? Tenemos una frase que te habilita.
4: Exactamente. Anita, ¿estás lista? Mirá, si me preguntabas hace 15 segundos te decía que no.
3: Es verdad.
4: Doy pero fe. Ahora estoy lista.
5: A ver.
3: La veo ready.
5: Y dice:
4: de aquel amor de música ligera.
3: Música ligera.
4: En el día de los temazos, ¿no?
3: Ah,
4: no podía faltar.
3: Qué buena canción.
4: Nada más.
3: Pensé que esta canción en River la cantó Coldplay.
4: Sí.
3: Gran versión de Coldplay. Y después declara Dua Lipa también. Y en la nota que le hacen acá a Chris Martin, dice que cuando empezaron a tocar esta canción y la tocaban con la banda, decían: che, pero es un temazo tremendo. Que
4: claro.
3: no lo tenemos nosotros.
4: Claro.
3: Así que fanático de Soda Stereo, los
4: Coldplayceros.
3: Los Coldplayceros. Bueno, repitamos la Anita.
4: De aquel amor de música ligera.
3: Sí. Bien. Acá me apunta Beru que la tocó Metallica también en el Estadio Único de La Plata en el 2017. Claro, es que es un tema para que no toque.
4: Sí, para cover.
3: En el día de los temazos, claro que sí. Bueno, che, habilitado para jugar a las 4 de las 4, llámanos ahora. 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
1: Bueno, che, bienvenidos a la última hora, a las 4 de la tarde. Arrancamos la última hora de nuestra tarde de miércoles, de nuestro especial, Nuestro especial aquí en...
2: El Día de los Temazos.
1: El Día de los Temazos y en la 100. Y vamos a ilustrar un poco a nuestro público, a nuestros oyentes, con una noticia linda que tiene que ver con un refrán muy famoso que dice: a caballo regalado...
2: No se le mira los dientes.
1: Exactamente. ¿Y de dónde viene este refrán? Justamente es muy literal. Cuando antes vos comprabas un caballo, adquirías un caballo o caballos, eran un bien preciado en la antigüedad, era medio de transporte, era medio de producción. Claro, con un caballo arabas, movías carruajes, transportabas mercaderías. Comprás un caballo como comprás un auto.
2: Claro, el famoso tracción a sangre.
1: Exactamente. Claro. Entonces, una forma que quien no era veterinario, pero algo entendía, podía darse cuenta si el caballo más o menos estaba bien de salud o no, cuántos años tenía, bla, bla, era mirándole la dentadura.
2: Ajá.
1: Entonces,
2: ahora, ¿cómo le abrís la boca al caballo?
1: Bueno, comedor, claro. Hay un truquito con algo para que el caballo coma. Se le abre la boca al caballo y le miraban los dientes al caballo. Y ahí se daban cuenta, che, este caballo... Es como si vas a comprar un auto, decís, me tiré abajo, no está bien.
2: Sí.
1: Bueno, este caballo no está bien de dientes.
2: No lo veo bien. Claro. Ahora, si te lo regalaban el caballo...
1: Si te lo regalaban y quedaba mal mirarle los dientes al caballo, porque es como que me haces un regalo a mí y yo me pongo a mirar si está bien, si te me regalas
2: un regalo. Agarrá lo que venga.
1: Me pongo a ver si está bien cocida, claro. Entonces, a caballo regalado no se le miran los dientes. A caballo comprado, sí.
2: Se le mira y mucho.
1: Para
2: la lupa, con
1: para
2: todo.
1: No te embauquen. Pero bueno, de ahí viene el famoso refrán: a caballo regalado no se le miran los dientes.
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0: Así estamos en la 100, con estas canciones que te dan ganas de cantarlas todas. Es un día especial, es el día de los temazos. ¿En qué andás? ¿Batiendo un cafecito mientras tarareas todas estas canciones? Hasta la medianoche, los temazos no paran acá en la 100. Seguimos juntos en nuestra tarde de miércoles, tarde de temazos aquí en la 100, ¿eh? Suenan unos temas espectaculares, uno mejor que el otro, como este que suena de Maroon 5, que se viene a la Argentina, Anita, ¿eh?
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6: Veintiséis minutitos pasaron de las 4 de la tarde. Momento de jugar a las 4 de las 4. Qué lindo. ¿Quién está del otro lado? Hola.
7: ¿Cómo te va, Julieta? Nora soy.
6: Nora, muy bien. ¿Y vos?
7: Bien, muy bien.
6: ¿De dónde sos, Nora?
7: Yo soy de Villa Devoto. Estoy por retirar a mi nieta del colegio.
6: Ay, qué lindo momento. Bueno, ¿sí? ¿Tenés unos minutitos para que juguemos?
7: Pero por supuesto. Ay,
6: ¿cómo se llama tu nieta?
7: Joaquina,
6: y qué lindo nombre. Bueno, vamos a ver si te trae suerte, Joaquina.
7: Vamos a ver.
6: Nora, ¿te acuerdas la frase que te habilita para jugar?
7: Sí, cómo no. Ya que el amor es música ligera.
8: Sí. De música ligera.
6: Habilitadísima, Nora.
8: Sí, la escuchamos.
7: Estoy muy mala cantando, así
6: no,
7: que no.
6: Está muy bien. Está muy bien. Nora, te cuento, tenemos cultura, cine y series, historia y deportes.
7: Cultura,
6: perfecto. Hernán tiene 3 correctas en 23 y José 3 correctas en 24. Si llegas a matar las 4, ya quedas primera. Y si no, bueno, habría que mejorar el tiempo de ellos, ¿sí?
7: Ojalá tengamos suerte.
6: Ojalá que sí. Vamos con cultura. Que te traiga suerte, Joaquina. ¿Estás lista?
7: Dale.
6: Tiempo
7: dale.
6: En el aire, ya. ¿En qué país nació la cantante pop Gloria Trevi? ¿México, Colombia o Puerto Rico?
7: Colombia.
6: No. ¿Cuál de estas no fue una de las carabelas de Cristóbal Colón? ¿La Pinta, la Niña, la Virgen?
7: La Virgen.
6: Correcto. ¿Qué significa verbigracia? Que no es creíble, que se dice con verdad, que es un ejemplo.
7: Repetime la primera.
6: ¿Qué es que no es creíble? ¿Que se dice con verdad o que es un ejemplo?
7: La primera.
6: No. Y ya no estamos, ya no llegamos.
7: Ya está.
8: Tendría que ser 4.
6: Te aparte, cuento.
7: La verdad es que no te entendí cuál era la palabra.
6: Es que es rarísima, que se llama verbigracia.
8: Nunca la había escuchado en mi vida.
6: No, te pusieron una palabra difícil y más o menos a ver si la sacabas. Significa la que es un ejemplo.
7: Muy mal,
6: Belu.
7: Muy feo.
6: Sí, muy feo.
7: Feo,
6: Bueno.
7: Para día feo, muy feo.
6: Sí, sabes que sí. Bueno, Nora, lo mejor que meriendes rico con Joaquina. Les mando un beso a las dos y bueno, gracias. Lindo haber hablado con vos. Besote.
7: Gracias igual, no, por favor.
6: Gracias, un besito. Ahí se va Nora y siguen Hernán y José primeros en la 4 de las 4 para el millón de pesos en Casa Silvia.
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1: Seguimos ahora haciendo juntos, 20 minutos para las 5 de la tarde. Yo no sé si ustedes vieron que se viralizó las predicciones de una vidente brasilera, Bobayana.
2: ¿Qué pasó?
1: Que advirtió algo que supuestamente va a pasar hoy, en un ratito.
3: ¿Qué? ¿Cómo hoy?
1: Hoy, 24 de junio, juega Brasil con Escocia.
2: Sí, a las 7.
3: Sí, a las 7, partidazo.
1: A las 7 de la tarde, en el estadio Hard Rock de Miami. ¿Sí? Exactamente. Uh-huh. Bueno, esta mujer, que se viralizó hace unos días, yo no sé si lo vieron, pero contó. Es una vidente que soñó dos veces, esto es un montón lo que voy a decir, con una invasión extraterrestre, no porque no existan los extraterrestres, lo digo por lo que dijo que va a suceder, que el hecho de que suceda sería muchísimo para la historia de la humanidad. Afectaría a jugadores y el público el 24 de junio en el Hard Rock Café, en el Hard Rock Stadium de Miami. Ella soñó que aparecía una nave,
2: sí,
1: sobre el estadio.
3: ¡Ay, qué miedo!
1: Con alienígenas invadiendo la cancha y los jugadores siendo abducidos,
3: no,
1: por la primera nave que llega al estadio. O sea, ella supuestamente vio jugadores. Entre ellos, espera que te busco.
3: Hay detalles,
1: cuáles.
3: ¿No? Hay nombres.
1: Sí, hay nombres.
2: Que se lleve a Vinicius.
1: Dijo, no, es que ¿sabes qué pasa? Soñó dos veces con esto.
3: Sí.
1: Y dijo que hay cifras y nombres puntuales. 700 personas serían abducidas esta tarde en el estadio.
3: Como uno de los Simpsons.
1: Y sí. Y dos de esas figuras, más allá del público, son Neymar y Vinicius Jr.
3: Ahí está.
2: Se lo llevan.
3: Pues se llevan los mejores.
2: Bien,
1: capaz
2: bien.
1: Que porque son extraterrestres, no lo sabemos.
3: Claro, vuelven a su casa o hay un mundial en no sabemos,
1: sí,
3: dónde.
1: Sí.
3: Se lo llevan.
1: Esto de que ella haya dado tanta data de qué futbolistas, la precisión de personas, el estadio, el horario, todo esto hizo que se cobre como más intensidad y más veracidad, más creyentes. Y se afirmó mucho más porque ella insistió que volvió a soñar con lo mismo. Mm. Que esto pasó dos veces y dijo, yo estoy aterrada con lo que soñé. Ahora, se juega Brasil-Escocia, ¿no?
2: Sí.
1: Y las coincidencias de esta premonición, esta evidencia, tienen que ver con otra evidencia de Baba Vanga, que en algún momento se difundió, que decía lo siguiente: una nueva luz en el cielo aparecerá durante un gran evento deportivo y la gente de todo el mundo lo verá. Y todo el mundo lo asoció con el Mundial de 2026. Esto fue anterior, ¿no? Así que veremos hoy, 7 de la tarde, si seremos todos testigos de esta aparición alienígena y esta abducción de 700 personas.
2: Yo me entero 7 y cuarto, mi vecino se entera a las 7 por el delay que...
1: Perfecto.
3: Estamos en la misma.
1: Nos comunicamos, chicos.
3: Sí, por favor.
1: A las 7 nos
3: por
1: estamos favor. Hablando.

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1: Llegamos al final de Zaraza de esta tarde, así que atentos porque a las 7 de la tarde veremos si somos parte de la historia de la
2: humanidad.
1: En un ratito nada más. Además es un partido muy interesante para
3: Y además ya lo dejas fuera a Brasil de la Copa, de ser así.
1: Imagínate. ¿No? Creo que igual, no sé, se suspende el mundial.
3: No, eso nunca.
1: ¿No? Con 700 abducidos.
3: No, eso nunca. Siga.
1: Bueno, pues siga, ojalá.
2: El inicio mundial universal.
3: Claro.
1: Sería un montón. Bueno, Anita, mañana ¿qué tenemos? ¿El día cómo va a estar?
3: Mañana nubes, mínima 6 y máxima 14. Y ahora se abrigan porque tenemos 10-9 de temperatura. Salimos con 10 grados y salís de trabajar ahora. Mucho frío.
1: Mucho frío. Abrigarse. Nos reencontramos mañana. Los dejo con Lapa y Mar, una tarde, un día agitado. Mañana 2 de la tarde para zaracear juntos.

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2: Señoras y señores, buenas tardes para todos. Bienvenidos a este atardecer de un día agitado por la Cian. Hoy es el día de los temazos, ¿eh? Hasta las 12 de la noche vamos a escuchar los temas más tremendos que forman parte de tu historia, de tu playlist, de tu vida. Y estamos felices de acompañarte con esta, con esto que es la mejor radio, la única radio que lo sabe hacer somos nosotros. Entonces, voy a saludar a Marilena Fernández.
3: Hola, Lape, ¿cómo va? Buen miércoles para cada uno de nosotros. Bueno, mitad de semana ya, con algo de frío, che, 10 grados 9 décimas la actual, el cielo cubierto y no se descarta algún que otro chaparrón aislado, pero nada importante, ¿eh?
2: Parece invierno esto, che.
3: Sí, ni que fuera invierno. Dice,
2: en el interior del país dice, está tremendo también.
3: Está fresco.
2: Hay 16 provincias en alerta.
3: Ola polar.
2: Por la ola de frío polar que están viviendo. Así que cuídense,
3: amiguitos.
2: ¿Viste? Y en Madrid, en París, se están muriendo de calor.
3: De calor, ¿viste vos?
2: Tremendo, tremendo. Bueno, así estamos comenzando nuestro encuentro. Sigan disfrutando con nosotros durante todo el día los temazos hasta las 12 de la noche. Quédate en la 100, tu radio amiga, dale.
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0: Hoy es el día más argentino del año, podemos decir.
1: Sí, sí.
0: Gol, el día de Messi.
1: Sí, sí.
0: Un tal Riquelme.
1: Sí.
0: Nació el Duki.
1: También.
0: Hoy murió, hoy un día como hoy moría Don Rodrigo, moría también Gardel. Todo 24 de junio. Algo de Borges hay algo.
1: Nacía Fangio.
0: Ah, nacía Fangio.
1: Por eso es el día del piloto.
0: ¿Quién? ¿Qué decís? Ernesto Sábato también hoy. Acércate más al micrófono porque no te escucho. Ahí está. Bueno, hoy, a ver, ¿cuál? Pensemos cosas bien argentinas, bien nuestras, bien argentas.
1: El vigilante, el dulce de batata con cremoso o con algún tipo de queso.
0: Eso no existe en ningún lado del mundo.
1: Ay, es bien nuestro.
0: Y me da la sensación que el flan con dulce de leche y crema tampoco, ¿no?
1: El mixto.
0: No lo conozco. Como la milanga con papas fritas y huevo frito.
1: Qué rico.
0: Y
1: bien nuestro, bien argento.
0: Eso es bien argento, ¿no? Qué sé yo, llevar el tupper cuando sobra comida.
1: Te llevas la viandita.
0: Yo me llevo la viandita.
1: Te llevas la viandita. Opinamos de todo, como expertos de fútbol, de política, de economía.
0: No, somos.
1: Sos bien argento. Bien
0: sabemos lo que decimos.
1: Claro, sabemos, hablamos de todo porque sabemos.
0: Por ejemplo, tomar mate a pesar de que haya 40 grados de temperatura no sabemos.
1: También, el mate nos falta.
0: O hoy, un día como hoy, a la heladería.
1: También.
0: Esto es Argentina, muchachos.
1: Ponerle dulce de leche a todo.
0: Escúchame.
1: Todo con dulce de leche.
0: Exactamente. Bueno. Quiero saber, ustedes opinen y digan cosas que son bien nuestras, bien argentinas, bien argentas y que nos enorgullecen.
1: Ahí
0: gracias.
1: Mira, no sé ni cómo a mí me salió, te digo. Es difícil.
0: A mí tampoco, a mí me sorprendió que te haya salido a vos también.
1: Tremendo.
0: Bueno, 11.700.010, cosas que nos enorgullecen. Dale, llama.
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5 de la tarde, 26 minutos, seguimos juntos en el regreso a casa compartiendo buena música aquí en La 100.

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1: Una actitud argenta es, viste, cuando aterriza el avión, yo no lo vi en ningún lado del mundo.
2: Sí.
1: Aplaudimos.
2: Se aplaude, tenés razón.
1: No hay ningún otro país del mundo que aplaudamos el aterrizaje de un avión.
2: Nuestra.
1: ¿Viste? Bueno, quiero escucharlos a ustedes. A ver, hola.
3: Hola, Lape, lo que nos enorgullece, la torta frita con mate. Y cuando llueve, es un golazo de media cancha.
2: Cuando llueve, no
1: torta
2: puede
1: frita
2: faltar.
1: Y mate. Tiene razón. Hola.
4: A mí me enorgullece comerme una milanesa con fideos con manteca. Qué rico.
2: Qué rico.
1: ¿Vos sabés que eso es nuevo, no? La milanga con fideo es nuevo, es viejo.
2: Sí.
1: Yo
2: sí
1: lo estoy conociendo ahora. Milanesa con fideos.
2: Es una locura.
1: No, no, porque no empecé ahora.
2: Con la milanesa.
1: Me vuelvo loco, bueno. No, pero no es tan argenta, parece, en medio de ahora. Bueno, hola.
5: A mí me enorgullece lo solidario que somos los argentinos.
2: Eso es verdad.
1: Es cierto, el argentino es muy solidario, ¿no? Tengas o no tengas, tengas poquito, siempre sos solidario. Y eso también nos enorgullece. Bueno, amigos, gracias a todos por llamar. Feliz cumpleaños, Leo Messi, que ese nos
2: feliz
1: enorgullece.
2: ¡Feliz cumple!
1: ¿No? ¡Hasta el cielo!
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0: Seguimos disfrutando de este miércoles, mitad de semana, en este atardecer de un día explicado por la 100, disfrutando de estos temazos. Estos son los temazos de nuestra radio. Hasta las 12 de la noche te rompemos la cabeza con los mejores temas del mundo. 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

0: Tumbas de la Gloria, Fito Páez, en este atardecer de un viaje estado por la 100. Volvemos juntos a casa, ya cae definitivamente el sol, viviendo el invierno juntos en cada una de las estaciones. Le ponemos lo mejor en este día de temazos. Ponemos lo mejor que tenemos, que es nuestra música, la que nos gusta, la de siempre y la de mañana también. Ahora levantás el volumen de la radio y te contamos los títulos más importantes a esta hora.
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0: Citaron a declarar a las empleadas Jessica Sirio y ordenaron abrir su teléfono al fiscal federal Sergio Mola. Había solicitado realizar una inspección en la propiedad de San Vicente y tomarle declaraciones a testigos para reconstruir el origen de los videos donde la modelo se filmó con fajos de dólares en el vestidor de la propiedad que compartía con Insaurralde.
2: Encontraron material biológico de Agostina Vega en la casa de Claudio Barrelier. Tras la apertura del secreto de sumario, se logró tener acceso a los estudios de luminol dentro de la vivienda del principal acusado. El baño es el principal ambiente en el que se encontró sangre, sobre todo en el lavamanos.
0: Propofes, la justicia confirmó el procesamiento de Fini Lanuse y Hernán Boveri por el robo de medicamentos. La decisión fue adoptada por los jueces de la Sala Quinta, quienes avalaron el avance del expediente en esta instancia. De este modo, ambos imputados continuarán bajo proceso mientras la investigación siga en curso. Pronóstico del tiempo.
2: 10 grados 6 décimas la actual, con cielo cubierto para esta noche, mayormente nublado y una temperatura de 8 grados. Toda la información del estado del tiempo la encontrás en la 100.com.ar.
0: Volvemos a casa juntos. 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

0: fue fácil seleccionar las canciones que suenan hoy en la 100. 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

mejores músicos contemporáneos, Stevie Wonder, Isn't She Lovely, suena la sien en este atardecer de un día agitado. Una de las mejores voces también, ¿no? Bueno, Cantilo está cargada desde Aeroparque. Atención para la gente que viene de esa zona. Así que hay que tomárselo con mucha paciencia. Y hay un siniestro de un auto, un accidente de un auto y una moto en la autopista 25 de Mayo, sentido Liniers, zona de Ezeiza, pasando por la avenida Entre Ríos. El carril derecho está restringido, hay un herido y hay retrasos ya desde la zona de Parque Lezama. Por eso, con calma. Seguimos escuchando buena música en el Día de los Temazos, en la CIE, en la única radio que te rompe la cabeza con estos temas. Disfrútalo hasta las 12 de la noche. Estamos aquí para vos.

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6: 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Seguimos juntos.

0: Regreso a casa compartiendo buena música aquí en La 100.
1: Sí, estaba viendo en la tele un nene dormido hablando, ¿no? Que estaba tomando mate con Messi, soñaba.
2: Mi vida.
1: Y la mamá lo filmaba. Y empecé a averiguar por qué hablamos en el sueño, dormidos, ¿no?
2: Ajá.
1: ¿Sabes cómo se llama? Somniloquia.
2: Somniloquia.
1: Exactamente. Es, obviamente, mientras vos dormís,
2: sí,
1: hablás frases cortas, perdidas, palabras sueltas.
2: Sí.
1: Algunas personas logran decir frases completas.
2: Mira.
1: Y hasta mantener conversaciones, ¿no? A mí me pasó una vez, después te voy a contar, Dios mío, que fue un bolón que tuve con Bochy. Pero bueno, después lo voy a contar en algún momento, es muy divertido. Vos sabés que hay una causa que dice que tiene que ver con el estrés, la ansiedad, la falta de sueño, la fiebre o el consumo de alcohol. Cuando chupás mucho empezás a contar
2: también
1: un montón.
2: También empezás a hablar.
1: Sí, ojo con eso,
2: ojo,
1: ¿no?
2: Ahí.
1: Y van las distintas etapas del sueño, ¿viste? Lo que llama la zona REM, ¿viste? Eso produce pequeña activación sin que la persona llegue a despertarse por completo. Si le hablas y no te despertás.
2: Okay.
1: El que escucha es el otro.
2: Claro, no el que está dormido.
1: Exactamente. Y a veces dicen unas cosas medias incoherentes, incongruentes. O algo que te pasó durante el día.
2: También puede ser.
1: Sí, ojo con eso. Muchos duerman, traten de dormir amordazados.
2: Claro.
1: O duerman en habitaciones separadas como hago yo. Desde ese día, habitaciones separadas. Chao, hasta luego.
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5: 18 horas, 46 minutos.
6: Temperatura, 9 grados. Humedad, 80%.
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0: Algún día Miguel Mateos debería contar el privilegio de haber tocado en la previa de Queen. Yo estuve ahí, era un niño fanático de Queen, como lo soy ahora todavía. Y Sass tocaba y este tema explotaba. Y con este tema podías levantar chicas, ¿eh? Porque se volvían locas las chicas, de verdad. Él levantaba, ¿no? Bueno, ¿te gusta este tema?
1: ¡Me encanta!
0: Tira para arriba. Tira. Siempre hay que tirar para arriba, siempre hay que ponerle onda. Siempre actitud positiva,
1: actitud,
0: ¿no?
1: Actitud positiva siempre.
0: ¿Qué día es hoy?
1: Hoy es 24 de junio.
0: Hoy, yo me vas a decir, hoy, 24 de junio, nació el rey Messi.
1: Claro.
0: Tira para arriba, Sass.
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0: Claro.
1: Anotamos todos para ganarnos ese palito y medio.
0: Un millón y medio de Cetrogar para que lo puedas disfrutar y que elijas lo que quieras. 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
0: El Congreso aprobó el pago de 171 millones de dólares a los holdouts que tenían títulos de deuda defaulteada del año 2001. El oficialismo logró aprobar y convertir en ley en la Cámara de Diputados el proyecto que autoriza el plan de pago a los dos últimos grupos de acreedores con demandas activas contra el Estado Nacional por el default de deuda del año 2001, mirá vos, después de 25 años.
1: Aerolíneas advierten por demoras, desvíos y cancelaciones en el aeroparque tras cambios en el sistema de control aéreo. Hulka responsabilizó a EANA por los problemas registrados desde el 18 de junio. La empresa estatal defendió la implementación de la nueva tecnología.
0: El dólar subió por segundo día consecutivo y alcanza el precio más alto del 2026. La divisa norteamericana acumula una fuerte escalada durante junio. En el segmento mayorista, donde operan los bancos y las grandes empresas, el tipo de cambio cerró a 1.479 pesos. Pronóstico del tiempo.
1: 10 grados, 2 décimas la actual, con cielo cubierto. Mañana jueves, cielo parcialmente nublado. La mínima 6 grados, la máxima 13 grados.
0: Volvés a casa, tomás el teléfono, te lavas las manitos y marcás el 11-3700-0100. Mirás al frente y decís, Lape, llegué. Así nos quedamos todos bien tranquilitos. Dale, llamanos y en un ratito te escuchamos. 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

0: Danger Zone en la 100. Y empezamos a mover las manos, ¿no? Con estos temazos tremendos que están sonando en el regreso a casa. Ahí está. Qué lindo es esto, por Dios. Mientras escuchamos este tema, te voy a contar que en la autopista La Plata-Buenos Aires, entre Dock Sud y Wilde, mano dirección al sur, está cargadísima, ¿eh? Al igual que la autopista de Lepiane hacia Ezeiza. Es decir, todos queremos escapar de la ciudad. Yo en un rato voy a la ciudad, es insólito esto, pero es así. Y en Caballito, Avenida Rivadavia y Puan, tenés reducción de dos carriles por manifestación de estudiantes, mano al centro. I love to hate you. Y en Agronomía, Solano López y Gavilán, hay un incendio en este momento en un comercio. Es un taller mecánico, está trabajando la policía, el SAME, y también llegando los bomberos.
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3: Bueno, atención para aquellos que sueñan con recibir las buenas energías de una de las 7 maravillas naturales del mundo.
4: ¿Quién pudiera irse a las cataratas viajando con crucero del norte?
3: Maru, es tan fácil, solo tenés que escuchar la radio, mira qué lindo.
4: Para poder pasar ahí 3 noches en el Saint George.
3: Exactamente, por eso les digo, atención, atención.
4: Sí.
3: Vamos con el dato del día miércoles.
4: A ver, a ver.
3: Miércoles flechita. La localidad queda en la provincia de Jujuy.
4: Anotado.
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1: 7 de la tarde, 17 minutos. Seguimos juntos compartiendo el regreso a casa aquí en Atardecer de un día agitado, como siempre, por la 100.
2: Viste que uno vive siempre esperando el momento ideal, ¿no? Y voy a hacer esto cuando tenga tiempo, cuando esté más seguro. Voy a hacer esto cuando todo esté en orden, en calma, y lo pueda hacer. Y todo lo vas postergando. Todo siempre está por empezar, ¿no? Algún día. Y la vida siempre queda para después. Como si vos necesitaras pedirle permiso a la vida. Che, ¿puedo hacerlo? Uno lo va postergando porque no puede, porque no quiere, porque no tiene tiempo. Y no hay señales, ¿no? No hay señales. Lo tenés que hacer y punto. Y no somos perfectos, sin dudas, a todos nos pasa. Me pasa a mí, te pasa a vos, me pasa a la mayoría de las personas. Todos tratamos de postergar, ¿no? Pero siempre porque no tenemos tiempo. Entonces salí a caminar algún día sin rumbo. Llamá a alguien que extrañás, que hace mucho que no ves. Llamá por teléfono a esa persona que no ves y decirle te quiero. Pero hacelo ahora. No esperes que llegue el día, ¿no? Porque esperar el momento ideal es una forma de postergar la vida. Esperar el momento ideal es una forma de postergarte. Casi siempre, el único momento real es ahora. Es hoy. Por más que vos lo quieras postergar y digas, no, mañana empiezo. Empieza ahora. No te vas a arrepentir. Te lo aconseja un amigo.
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0: Pipe of Peace, Paul McCartney. Qué tremendo este tema, Dios mío, me hace acordar cuando iba al servicio militar obligatorio y lo escuchaba, década del 80. O sea, lo que provocan estos temas, ¿no? Estos temazos hacen que vos viajes inmediatamente al momento donde lo escuchabas. Es impresionante lo que traspasa a través de la música, ¿no? Y durante todo el día solo suenan temazos en la 100. Por eso es la radio más escuchada de la República Argentina. 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
1: Bueno, metemos un poquito en el mundial. ¿Qué les parece? Suiza le ganó 2-1 a Canadá y ya se clasificó primero del grupo B. Ya de a poquito van apareciendo los primeros diferentes grupos. Y con gol de Vinicius, Brasil está ganando a Escocia en estos momentos y se está clasificando también como primero del grupo C. Déjame que te hable algo de la selección argentina, porque Messi le dijo a Scaloni: quiero jugar, ¿no? Y Scaloni dice: te quiero cuidar. Así que bueno, van a ver qué hacen. Es probable que le hagan caso a Messi, aunque sea un tiempo va a jugar. Y atención, porque ya hizo la práctica a la mañana en Kansas con Nico Tamendi, con Gonzalo Montiel de 4, con Palacios en el medio, con Leandro Paredes también en el medio, con Juliano Simeone y también con Nico González. Va a ser un mix entre los dos equipos para enfrentar a Jordania el próximo sábado. Y además ya tenemos árbitro para el partido de la selección. Va a ser el rumano István Kovács.
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0: casa, soy Dona de Corrientes.
1: Dona de Corrientes, te quiero mucho. Qué lindo que estés en tu casa con mamá y papá, me encanta. Hay que ver los partiditos, hay que prepararse, ¿no? Qué lindo, los queremos mucho. Casi las 8 de la noche, le quiero mandar un saludo muy grande, pero muy grande, a Pata Villanueva. Un beso muy grande,
2: Nadie va a escuchar.
3: La P, buenas tardes, ¿cómo estás? Mi nombre es Gerardo, soy chofer de aplicaciones. Y te voy a mentir si te digo llegué, pero estoy llegando. Estoy a unas cuadritas ya de casa.
1: Vamos, genio, ya falta poco para llegar. Abrazo grande para comerte un par de hamburguesas con huevo frito, divino. Abrazo grande, amigo querido. Un saludo a nuestra rubia María Fernández.
4: Besos, la pecera, hasta mañana.
1: Camilo Agüero, José Bojanich, Caro Moyo.
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4 minutos después de las 8 de la noche en todo el país. Empezamos los románticos de la 100. Muy, pero muy bienvenidos a este miércoles 24 de junio del 2026. Mitad de semana para disfrutar juntos, para relajarnos, para disfrutar de grandes canciones en el lado romántico de la 100. ¿Quiénes siguen? Four Non Blondes y What's Up. Bienvenidos a la radio que está donde vos estás.

8 de la noche, 23 minutos en todo el país. La presencia del rey del pop en los románticos de la 100, haciendo Men in the Mirror, con 9 grados, 4 décimas en la ciudad de Buenos Aires. La humedad del 67%, el cielo parcialmente nublado, no hay probabilidad de lluvias para el final de este miércoles, juntos con grandes canciones en la noche de la 100. Nuestro punto de encuentro

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1: En el lado romántico de La 100, en esta mitad de semana, seguimos con Tracy Chapman y Fast Car.

0: lanzada como sencillo el 11 de junio de 1984, llegó al número 1 en los Estados Unidos y al número 9 en el Reino Unido. Escuchamos a Shaun Wade con Missing You, 8 de la noche, 36 minutos en todo el país. Y si todavía estás en la vuelta a casa, te cuento que en la autopista a Buenos Aires-La Plata hay una reducción de calzada por tareas de mantenimiento entre los kilómetros 7 y 6 mano a capital. Se recomienda circular con precaución. Para los usuarios del subte, la línea E está funcionando con servicio limitado entre Correo Central y Plaza de los Virreyes.
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2: En el lado romántico de la 100, Bonnie Tyler y Total Eclipse of the Heart.

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minutos nos separa de las 9 de la noche en todo el país. Cerramos esta primera hora del lado romántico de la 100 de la mano de los Fugees, haciendo Killing Me Softly with His Song. Seguimos juntos, cerrando lo que es la mitad de esta semana, lo que es este miércoles 24 de junio, juntos con canciones preparadas, canciones listas para este momento del día. En la próxima hora, con la presencia de Mick Jagger, con la presencia de Simple Red, con Eric Clapton, en la 100 suenan toda la noche esas canciones que son parte de tu vida.

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1: Empezamos juntos una nueva hora en Los Románticos, con The Cars, haciendo Drive.